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1: Son las 6:00. 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
1: Son las 6:00.

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Dios tiene esta palabra especialmente para ti, pero quiero que cierres tus ojos. Ok, ahora escucha. No te rindas. No te rindas. No te rindas. Sé fuerte. Clama a mí y yo te responderé y te enseñaré cosas grandes y ocultas que tú no conoces. Activa tu fe. No dejaré que caigas. No dejaré que el enemigo tenga la victoria. Yo pelearé las batallas que tú estás peleando y te daré la victoria. Te levanto con mi mano derecha y te digo, yo te ayudo, hijo mío, hija mía. Yo estoy contigo y no te voy a soltar. Aunque te sientas solo, yo siempre he estado a tu lado. Te lo prometí, te dije que estaría contigo todos los días hasta el fin del mundo. Y recuerda cuánto te amo. No te he dejado y no te he abandonado.

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Cuando Dios creó los peces, le habló al mar. Cuando Dios creó a los árboles, le habló a la tierra. Y cuando Dios creó al hombre, surgió algo maravilloso. Habló a sí mismo diciendo: hagamos al hombre a nuestra imagen y semejanza. Por eso, cuando sacas a un pez del mar, se muere. Cuando quitas a un árbol de la tierra, también se muere. Si el hombre se desconecta de Dios, también se muere. Recuerda esto: el mar con el pez sigue siendo mar, pero el pez sin el mar ya no es nada. La tierra con el árbol sigue siendo tierra, pero el árbol sin la tierra ya no es nada. Dios con el hombre sigue siendo Dios, pero el hombre sin Dios ya no es nada. Busca a Dios.

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1: Son las 7:00.
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0: Cuando estés solo, cuida tus pensamientos. Cuando estés con tus amigos, cuida tu lengua. Cuando estés enojado, cuida tu temperamento. Cuando estés en problemas.
1: Las 7:13.
0: Cuida tus emociones. Y cuando empieces a tener éxito, cuida tu ego.

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3: Son las 7 y 25 minutos.
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3: Gloria a Dios, gloria a Dios. Hoy quiero platicarles un poquito y gracias a Dios porque Dios ha permitido que...
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3: Estamos en este lugar y hoy quiero platicarles acerca de este tema. Me gustó el tema, bueno, la palabra que por ahí me escribieron: yo y mi casa serviremos al Señor. Es una palabra tan compleja, es una palabra tan grande, es una palabra que de verdad nos vamos a... Por ejemplo, yo me imagino casa.
5: Enséñame, Señor.
3: Cuando imagino casa, pues lo que imaginamos es la infraestructura, ¿verdad?
5: Señor.
3: Imaginamos una casa grandísima donde decimos casa, ¿verdad? Pero hablando espiritualmente, ¿qué es?
5: Que quiero servirte más.
3: Hablando espiritualmente, ¿qué es casa? Hay mucha versión o diferentes versiones. Hay muchas versiones donde dice, es que yo lo he escuchado en alguien que predica. Y hay mucha gente que dice, primero predícale a tu esposa. Primero predícale a tus hijos. Y luego me predicas a mí. Señor, ¿qué crees? ¿Está bien o está mal? ¿Tú qué piensas? Vamos a orar y regresamos. Señor, en esta hora, gracias, Señor. Gracias, Señor, porque tú eres bueno, Señor. Tú eres maravilloso. Te pido que tú nos bendigas, Señor. Que te pido, Señor, que tú nos llenes, que tú nos guardes, que tú seas con cada uno de nosotros. Bendícenos, Señor, hasta que sobre y abunde. Gracias, Señor. Amén. Muy bien, ¿tú qué crees? He escuchado palabras donde dice alguien, es que tú debes predicarle primero a tu casa. Debes predicarle a tu familia primero. Debes predicarle y luego predicas a los demás. Hay muchos que se lo creen. Se lo creen. Pero vamos a hacer una suposición. Dice la palabra del Señor: id por todo el mundo y predicar el evangelio a toda criatura.
6: Las 7:45.
3: Id por todo el mundo y predicar el evangelio. Tú tienes a tu esposo, tú tienes a tu esposa y tienes a tus hijos. Cuando es una familia joven, pues a los niños le jalan la oreja y dice: y tú te sientas aquí porque yo mando, ¿verdad? Tú te sientas aquí porque yo mando. Y sí, mientras están chiquitos, cuando tienen 4 años, 5 años, inclusive cuando tienen 8 y 10 años, ya prefieren, jálame la oreja si quieres, mátame si quieres, pero yo no voy a ir. Vaya, vaya, qué increíble. Qué increíble se pone esto, ¿verdad? Qué increíble, porque cuando están chiquitos se puede jalar la oreja, ¿verdad? Pero cuando están grandes, esto ya se pone difícil. Esto ya se pone, complicado. Esto ya se pone, dijo mi papá, ojo de hormiga. Esto ya, pues como que las cosas ya no están bien. Entonces, ¿tú qué crees? ¿Tú qué crees? Porque alguien te puede decir, tú no me prediques a mí, tú no me hables de Dios. Primero, educa a tu familia. Primero, educa a tus hijos, enséñales. Si ellos aprenden, entonces vienes y me hablas a mí. Hay mucha gente que dice, sí, es cierto, yo mejor calladito. Yo mejor no digo nada porque, pues, mi esposo no quiere nada. O viceversa. Yo mejor no digo nada porque mi esposa no quiere saber nada. ¿Crees que está bien o crees que está mal? Vamos a basarnos en una cita, si tienes por ahí a la mano. La cita que vamos a ver ahí en el libro de Josué 24, versículo 15. Ahí nos enseña en el contexto la decisión de Josué. Josué al final de su vida convoca a los líderes. Ándele, como que medio político, ¿verdad? Convoca a todos los líderes y a todo Israel en Siquem para recordarles la fidelidad de Dios. Desde Abraham hasta la conquista de la tierra prometida. Prácticamente le habló de todos los milagros que Dios ha hecho, hizo en ese tiempo. Prácticamente les reconoció el pasado. El Señor, servir al Señor nace de recordar lo que Él ya ha hecho por nosotros. Así que, ¿qué vamos a hacer nosotros? Porque la palabra que vamos a centrarnos en Josué 24:15, lo podemos buscar si quieres. Josué 24:15, ¿ya lo tienes? Muy bien, Josué 24:15 dice la palabra ahí en la Biblia. Y si mal os parece servir al Señor, escogeos hoy a quien sirváis. Si a los dioses, quienes sirvieron vuestros padres, cuando estuvieron al otro lado del río, o a los dioses de los amorreos, en cuya tierra habitáis. Les dijo, pero yo serviremos al Señor. Yo y mi casa serviremos a Dios. Entonces, ¿tú qué crees? ¿Qué puede pasar? ¿Qué puede ser? Yo imagino a Josué casi regañando o haciéndoles ver vamos a hablar de la familia. Primero, es decirle, hijo, hija, esposo.
6: Las 7 y 50 minutos.
3: Amor, ¿te acuerdas que tú estabas enfermo, tuviste esa necesidad? Oramos y Dios te sanó. ¿Recuerdas que Dios te hizo un milagro? ¿Recuerdas que Dios hizo esto? Puedes decir sí, puedes decir no. Y le dice, y es una palabra para nosotros donde nos dice Josué, si te parece mal servir al Señor, escoge a quién vas a servir. ¿Vas a servir a los dioses o al credo que te enseñaron tus padres? ¿O vas a buscar a Dios? Elige. Y dice Josué, porque yo y mi casa serviremos al Señor. ¿A qué se refería eso? Mucha gente dice es que eso se refiere a su familia. Pero Si Dios es el mismo de ayer, de hoy y por siempre, ahorita vemos una sociedad muy con mucho libertinaje. Vemos a una sociedad muy metida al pecado. Vemos una sociedad que aquí no importa lo que Dios dice, sino que a mí me agrada hacer esto y yo lo voy a hacer, dijo mi mamá, porque se me repega la gana, voy a hacer lo que yo quiera. Entonces, Josué le dijo a los líderes, le dijo a la gente, le dijo a todos: no sé si les parece mal servir a Dios, pero recuerden lo que Dios ha hecho por ustedes. Y les dijo: pero yo y mi casa serviremos al Señor. La confrontación, Josué, en aquel entonces, en aquel tiempo, no obliga al pueblo, le presenta las opciones. Los dioses de los padres o de los amorreos. Y el Señor te quiere decir hoy, querido radio escucha, ¿a quién vas a servir? ¿Quieres servir a Dios o al mundo? Recuerda que hay una cita que dice que si eres amigo del mundo, te constituyes enemigo de Dios. Amigo del mundo, enemigo de Dios. O amigo de Dios y enemigo del mundo, porque no podemos servir a dos señores, es lo que dice la Biblia. Pero dice Josué: pero yo, ahí entra, yo no sé lo que ustedes quieran hacer, pero yo, dice Josué, antes de liderar a su familia, Josué toma una determinación personal. Ahí entra lo bueno. Jesús dijo: id por todo el mundo y prediquen el evangelio a todas las criaturas del mundo, a todos. Entonces, si tú empiezas a predicar, primero le predicas a tu familia, ¿verdad? Así como Josué, esposo, esposa, hijos, miren, Dios hizo esto con nosotros. Vamos, hagamos esto, luchemos, busquemos de Dios. Pero el esposo no quiere, no le interesa, no le importa. O la esposa no le interesa, no le importa. O los hijos no les interesa, no les importa. Más cuando los hijos tienen 20 años, 25 años. A mí me gusta gozar la vida. A mí no me gusta ir a eso de religión. Así es lo que dicen, ¿verdad? Entonces, ¿qué vas a hacer? Hazle como Josué. Yo no sé lo que ustedes quieren, pero decidan, o buscan de Dios o no lo buscan. Pero yo, dijo Josué, yo y mi casa. ¿A qué se refiere? Porque la gente diría: primero convence a tu esposa, primero convence a tu esposo, a tus hijos. Cuando ya tengas a toda la familia buscando de Dios, entonces sí, predícame. ¿Qué crees? ¿Está bien o está mal? Cuando Josué dice yo y mi casa, yo lo veo de esta manera. Josué no se revería que va a llevar a su esposa, a su hijo, a su hija, a su papá, a su mamá, a su suegro, a su suegra, y llevarse a toda la familia, porque cada quien es libre y tiene el libre albedrío. Cada quien es libre. Y no porque tú quieres predicar de Dios, pero ay, quiero predicar, pero mi esposo, mira, mi esposo le echa el chupe con ganas. Ay, yo quiero predicar, pero mi esposa, híjole, tiene un carácter. No, mejor no me meto en eso. Ojo, ten mucho cuidado. porque aquí la decisión es tuya. Yo y mi casa. ¿Qué significa? ¿Cómo le hace el caracol? El caracol vive en su casa. Y si dice el caracol, yo me voy de aquel lado, pues se va él y su casa. Cuando dices yo y mi casa, cuando Josué dijo yo y mi casa, se refiere yo y mi cuerpo. Esta es mi casa, yo vivo aquí. El Señor vive aquí, en el corazón. Yo y mi casa. Si yo decido, yo como persona digo, yo hoy voy a ir al culto y yo voy. Y si yo decido hoy como que me dio flojera y no voy al culto, pues no voy, porque yo decido sobre mi cuerpo. Yo decido sobre mi casa, que es esta. Porque yo no puedo decidir sobre mi esposa o la mujer. Tú no puedes decidir sobre tu esposo. Tú no puedes decidir sobre tu hijo o tu hija. Entonces Josué hace la pregunta. Y si mal os parece servir al Señor, escogeos hoy a quién sirváis. Si a los dioses a quienes sirvieron vuestros padres cuando estuvieron al otro lado del río, o a los dioses de los amorreos en cuya tierra habitáis. No importa lo que tú decidas, le dijo Josué a los líderes. Es como si tú dijeras en ese momento, le dices a tu esposa, le dices a tu esposo, a tus hijos, a tus padres, y tú les predicas y les dices, mamá, papá, hijo, hija, esposo, esposa, ¿te acuerdas que Dios te sanó? ¿Te acuerdas que Dios hizo por ti esto? ¿Recuerdas que Dios es bueno? ¿Recuerdas que Dios nos salvó de esto y nos hizo este milagro? Sí, te acuerdas. Yo no sé lo que tú hagas, pero escoge hoy a quién vas a servir. Si vas a servir al Dios que nos hizo, que nos ayudó, que nos protegió, al Dios que nos bendijo, o quieres servir a lo mundano, o quieres servir en algo que no te beneficia, tú sabes. Pero tú le vas a decir, pero yo y mi casa, yo y mi corazón, yo y mi cuerpo, yo y mi cabeza y mis ojos y mis manos y mis pies, esa es la casa de Dios. Yo y mi casa serviremos al Señor. Porque ¿qué pasaría cuando si por culpa de tu familia, si por culpa de tu esposo, si por culpa de tu esposa, si por culpa de tu hijo que le estás predicando, pero ellos no quieren, ellos no entienden? Uno, tú ya no vas a ir al culto porque no, pues es que ellos no quieren.
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7: Son las 8:00.
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0: Son las 8:13.
1: Somos más que vencedores por medio de aquel que nos llamó. Amén. Más que vencedor. Amén. Dios bendiga por ahí a los que ya están conectados. Oiga, mire, por acá ya están mandando mensajes y saludos. Oiga, y yo que ni cuenta me había fijado. Bueno, aquí están, mírenlos. Mírenlos, aquí están. Bueno, pues gracias por cada uno de los que están por acá con nosotros en esta bonita hora de la noche. Amén. Y bueno, por aquí tenemos, a ver, déjenme y checo cuántos son los que están compartiendo, comentando, interactuando, poniéndole me gusta, me encanta y me fascina. Amén. Dios les bendiga. Miren, son 5 los que hemos compartido ya. Ana Gloria Hernández ya me encontró. Dios le bendiga, hermana Ana Gloria. Héctor Valdés del Club de Traileros Pensionados del Recuerdo. Oiga, le dieron un reconocimiento y dice, esto se lo debo a mis hijas. Ándele, qué bonito. Sonia Martínez Sánchez allá en Esteros, Tamaulipas. Dios le bendiga. Nuestra hermana Odilia de la Cerda, bendiciones, gracias por estar aquí también. Joel Velázquez, mándame mis gavillas por ahí, hermano Joel Velázquez. María Isabel Gómez, era Chabela, allá mi vecina en Altamira, Tamaulipas, Dios te bendiga. María Isabel Gómez, Lara, y bueno, también por ahí saludamos a Severo, Dios les bendiga a toda la familia. Rangel Gómez, amén, Dios les bendiga. También por acá a Marcia Anduaga. Marcia, Dios te bendiga, que Dios te guarde, sí. Y bueno, pues qué bueno es, ¿verdad? Que así como dice, ser un vencedor. Dice también por acá, dentro de los que también están aquí comentando en esta noche.
0: Son las 8:15.
1: Diga Roberto. Dice por acá, ya estamos al aire por medio de Radio Mahanaim, Querétaro, sí, avivando tu corazón. Gracias, Radio Mahanaim, QRO online, sí. Y bueno, nuestra hermana Sonia Martínez también por aquí ya compartiendo, dice, buenas noches, pastor, bendiciones. Gracias, hermana Sonia. Dios bendiga por ahí a la familia que se encuentra con usted. Dios les bendiga. Odilia de la Cerda, ándale, dice por acá, buenas noches, ya viendo y escuchando su bonito programa, bendiciones para todos. ¿Qué tal? ¿Cómo nos fue por ahí con la venta? ¿Cómo nos fue con la venta? Héctor Valdés dice, saludos, Pastor Macario, y ya compartido. Yo me lo imaginaba que sí, claro que sí, sí. Bueno, pues Dios bendiga por aquí a nuestro hermano, y gracias por estar por acá con nosotros en esta... Épale, espérame. Dígate por acá,
2: Sonia. 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
1: Odilia de la Cerda también, amén. Elvia Gómez dice, saludos y bendiciones, hermanos. ¿Desde dónde, hermana Elvia Gómez? Dios le bendiga. Y ella creo que es de por allá, de dónde, de dónde está Radio Shalom Oficial, oiga. Sí, por allá está Radio Shalom Oficial, ¿verdad? Me imagino que es de los que atienden por ahí la librería cristiana, ¿verdad? La mercería. Sí, Shalom, Dios les bendiga. Dice, saludos y bendiciones, hermano. Gracias, mi hermana. Hermana Elvia Gómez, Dios le bendiga. También por acá está, dice, Radio Mahanaim y Querétaro, sí. Dice, en la siguiente hora daremos el grito. Ándale, están invitados. ¿Quién te va a pegar? ¿Quién te va a pegar, A ver, ¿quién te va a pegar? Amén, Dios te bendiga, hermano Robertito.

Quedó ese tema bonito con nuestro hermano y amigo, oiga, Valdemar Quintero, que ya tiene tiempo que no lo escuchamos, oiga, ya tiene tiempo que no escuchamos a Valdemar Quintero, oiga, sí, vámonos por acá con este otro tema, no sé si esté por aquí nuestro hermano Sixto Mejía, para mandarle un saludo, dice nuestra hermana Elvia Gómez, dice, sí, desde Arroyo, el Triunfo, dice el Triunfo Tabasco, hermano, ándale, ¿qué le digo? Allá está nuestra hermana. Elvia Gómez, también por acá, dice Erasto de los Santos, de los últimos días, dice por acá, bendiciones, gracias Erasto, Dios te bendiga, Dios te guarde, y qué bueno que estás por acá con nosotros en esta bonita hora de la noche, desvelándote, fíjate nada más, desvelándote, y bueno, por acá saludamos a mis hermanos allá en el Rancho de la Peña, a Ezequiel Vallejo, sí, Ezequiel Vallejo, que Dios le bendiga. Yo sé que no me está escuchando como quiera, pero como quiera le mando saludos. Ezequiel Vallejo, y un saludo para tu hermana Imelda, y a nuestra hermana, ¿cómo se llama, oiga? Nuestra hermana Nena Vázquez, hombre.

¡Ánimo! ¡Ándale que me equivoqué! Dios bendiga por ello nuestro hermano, hombre. Oiga, nada más por ello, hermano. Los hermanos del Rancho de la Peña, Dios les bendiga. Bueno, es que era la hermana, no era esta hermana, era la otra hermana, hombre. Era la otra hermana. ¡Ay, Pastor Macario Sánchez, hombre! Siempre por aquí regándola. ¡Ando! Dios bendiga por acá también en la Jacinto López 1. Nuestra hermana... Sí. La hermana Lidia Ramírez.

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2: Amén. Bienvenidos en la 103.3 en FM, allá en Axtra de Terrazas. Dios bendiga por ahí a nuestro hermano también, a los que escuchan en aquel lugar, Jacobo Hernández en la Herradura Gilitla. Sí, ellos sintonizan la 103.3 FM, sí, Radio Misionera Jiré. Ah, la familia Landaverde también de Temalacaco. Dios les bendiga allá en Temalacaco, la familia Landaverde.

0: Amén, amén, amén. Ahí está nuestra hermana Nelly, Nelly, Nelly Martínez. Dios le bendiga, hermana Nelly. Bendiciones, Dios le guarde. Saludos. Y bueno, también por acá nuestra hermana Carmela Costa. Oiga, también escuchando por la radio misionera Jiré.
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0: Por las que le debía, sí. Y bueno, Dios bendiga por aquí a todos los que están en acompañándonos. Oiga, nuestra hermana Marlene Sánchez, oiga, nuestra hermana Marlene Sánchez, Dios le bendiga. Por aquí nos dice compartido. Ah, no, no es cierto. Dice presente, pastor. Aquí estamos escuchando puro gozo, gozo pegajoso. Amén. Dios le bendiga, hermana. Nuestro hermano Sixto Mejía, Sixto Mejía, bendiciones.

0: Amén, amén, amén. Su gloria sobre mí. Oiga, mire.
1: Dios le bendiga, hermano. Sí, deje la búsqueda y se la paso, hermano.
0: Bueno, ahí está nuestro hermano Eugenio Hernández Ponce.

0: Ándele, ahí quedó ese tema bonito, oiga. Y ya. Bueno, esas son las series de coros de por ahí que nos traían nuestros hermanos del Mariachi Peniel. Mariachi Peniel por allá de Ixtlahuaca, Estado de México. Sí, Ixtlahuaca, Estado de México. Francis Martínez, por acá nos dice, ¿qué nos dice? Llegó por acá y nos dice: Hola Macario, qué bien se ve. Dice: Qué bien se ve, Macario, bonito color rojo. Dios sigue siendo fiel. Amén, amén, amén. Y bueno, también porque ella traía una blusa roja ahí en la foto de perfil, ¿verdad que sí, hermana? Ándele, Dios le bendiga y gracias, muchas gracias. Nuestra hermana Marlene por acá me pide un canto: Ya Cristo viene. Ya Cristo viene, señales hay. ¿Quién es? Es esa, ¿verdad que sí, hermana? ¿Quién la canta? Yo no, ¿verdad? Yo no. ¿Quién la canta? Aparte de mí, aparte de mí. ¿Quién más la canta? A ver, mire nada más la verdadera libertad. Por ahí leíamos lo que dice el Evangelio de San Juan, capítulo, capítulo 8, versículo número 36, 8:36 del Evangelio de San Juan. Oiga, sí, ahí lo dice, y bueno, pues ya lo leíamos hace rato, pero lo volvemos a leer, no le hace, ¿verdad? Volvemos a leer, 8:36, dice: Así que si el Hijo os liberare, seréis verdaderamente libres. Amén. Si el Hijo, dice, así que si el Hijo os libertare, seréis verdaderamente libres. Amén. Cristo el Libertador, fíjese, Cristo el Libertador. Bueno, vivimos entre prisiones de oscuridad, de tinieblas, y nos dimos cuenta, pienso que tal vez, yo digo que sí, ¿verdad? A tiempo, sí, nos dimos cuenta a tiempo de que Dios, ¿verdad? Dios, estaba con los brazos abiertos para recibirnos, sí, con los brazos abiertos para recibirnos, y nosotros no entendíamos cuál era el plan, cuál era el propósito, ¿verdad?, para nuestra vida. Bueno, vivíamos sin propósito, pero cuando Jesucristo vino a nuestra vida, entonces Él nos dio un valor, ¿verdad?, nos dio el valor que necesitábamos.
1: Son las 8:40.
0: Déjenme ver por acá, a ver si lo veo, ¿verdad?, por acá. Sí, y seréis verdaderamente libres. Amén. De Sandoval, Verónica, se escuchó bajito, dice por aquí. ¿Qué se escuchó bajito, hermana? Se escuchó bajito. ¿Quién canta ese canto, hermana? ¿Quién canta ese canto de Ya Cristo viene? Ya Cristo viene. ¿Quién lo canta? ¿Con quién? ¿Con quién? ¿Con quién? A ver, de hermana Verónica de Sandoval Verónica, saludos pastor, que Dios nos bendiga a todos, amén. Dios bendiga por ahí a tu hermana Verónica. Mire, hermano, es una realidad, ¿verdad? Que algunos no lo reconocen, pero en realidad estábamos, bueno, yo al menos yo vivía una vida que no tenía sentido, sí, no tenía sentido. Pero cuando Jesucristo vino a mi vida, le vino a dar rumbo, le vino a dar rumbo destino, fíjese, porque yo andaba mal, ¿verdad? Yo le reconozco, ¿verdad? Y yo lo reconozco como mi Salvador, pero ahora, ¿verdad? Ya me doy cuenta de que tenía mucho que hacer, ¿verdad? Era mucho por hacer. Esta era la verdadera libertad, porque anteriormente yo vivía preso en las tinieblas, en la oscuridad, pero cuando Jesucristo vino y me dio vida y vida en abundancia, ¿sí? Porque ya ahora cuando ya Jesucristo viene a nuestra vida, bueno, vino a mi vida, Él vino a darle un verdadero sentido a la vida. Nuestra hermana, ¿qué es? Dice Rosalinda Piña, saludos y muchas bendiciones. Gracias, mi hermana Rosalinda, por allá está en el Valle de Texas el día de mañana. Bueno, ella tiene.
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0: Estamos en vivo, hermana, ¿verdad que sí? Siempre le estamos repitiendo porque tenemos ocupado ese espacio, ¿verdad? Cuando ella sale en vivo, pero el día de hoy la pudimos sacar al aire en vivo y en el mismo momento que ella estaba hablando. Dios bendiga a nuestra hermana. Ángel Uriegas, Dios te bendiga, Ángel. También él se encuentra por allá en Edinburgh, Texas. Oiga, si yo siento, antes yo no sentía que no tenía mucha familia, muchos hermanos, ya muchos amigos allá en Estados Unidos, y ahora cuando voy, oiga, no, hombre, ya no hay ni para dónde ganar, allá para San Juan, para Álamo, para allá para este lugar de Valverde, y bueno, todos esos lugares de ahí de McAllen, oiga, todo eso, gracias a Dios, porque en Edinburgh también por ahí tenemos gente que nos conoce, y gracias a Dios por ello. Es bonito, ¿verdad? Ahora, fíjese, yo recuerdo que antes cuando vivía allá en Altamira, y ganaba para acá, para Reynosa, salía de mis contornos, que sería ahí por Estación Manuel, ¿verdad? Y de ahí para acá, yo sentía que tenía miedo que algo me fuera a pasar, que si se me descomponía el carro, y cómo lo voy a hacer, y no sé, no conozco a nadie, pero gracias a Dios, oiga, mire que los mismos accidentes, las mismas fallas, ¿verdad? Todo eso, me hizo ir conociendo más amigos, más hermanos en Cristo, fíjese, gracias a Dios por ello. Bien dice la palabra de Dios allá en Romanos 8:28, porque a los que amamos a Dios, todas las cosas nos ayudan para bien, ¿sí? A los que amamos a Dios, todas las cosas nos ayudan para bien, y ahí me doy cuenta de que es una realidad. Buenas noches, mi pastor Macario Sánchez, saludos y bendiciones de parte del hermano Ángel Uriega. Gracias, mi hermanito Ángel. Dios te bendiga allá en Edinburgh, Texas. Dios te guarde. Qué bendición por acá tenerte dentro de la programación. Ya tenía rato que no te miraba, ya me preocupabas, pero bueno, ya me dijiste qué fue lo que pasó, ¿verdad? Y Dios bendiga por ahí a todos ustedes que están allá en Estados Unidos, y escuchando, ¿verdad? Acá la programación de Reynosa, de donde algunos son, ¿verdad? De algunos son nativos de por acá. Hermanos, fíjese, me doy cuenta de que todo eso me ayudó. Amén, amén, amén. Grupo Evangelístico Belén, Dios les bendiga por ahí. A mis hermanos del Grupo Evangelístico Belén por acá. No sé, si me haya escuchado por acá un tema, el de vencedor, oiga. Vencedor, vencedor. Sí, bueno, Dios bendiga por ahí a nuestro hermano Javier Carrizales. Dice, pues ya tiene otro lugar para
1: Son
0: visitar.
1: las 8:45.
0: Ándale. Mire que para misión, bueno, sí, también por ahí cuando iba a visitar a nuestro hermano Pastor Valdemar Quintero, por allá por la milla 7, ¿no? Para allá por aquellos rumbos. Fíjese, bueno, luego me pasa la ubicación, hermana Rosalinda, ¿verdad? Y nos aventamos. Bueno, más bien yo voy, ¿verdad? Y me llevo parte del equipo. Cuando si es lunes o martes, allá, ¿verdad? Donde tengan internet y buena energía eléctrica y buen internet, ahí mero me anclo, psh, oiga, y ensancho mi territorio y las hago cabina de radio y Provisión Reynosa, ahí, ¿verdad? Con quienes estén, ¿verdad? Y que me acompañen. Pastor Ramiro, Dios te bendiga, Pastor Ramiro Hernández de la Garza, dice bendiciones, Pastor, gracias, Dios te bendiga. Miren nada más qué bendición por acá tener al Pastor Ramiro Hernández de la Garza, qué bendición. Oiga, siempre anda afuera el Pastor Ramiro. Bueno, hermana Rosalinda, le voy a tomar la palabra y gracias por la invitación. Sí, me gustaría ir a visitarle, estar por allá con su familia, que Dios les bendiga, orar juntos, claro que sí. Oiga, nuestra hermana tiene bonito programa por acá, por las mañanas, ¿verdad? Y casi siempre trato de aunque sea retransmitirle, pero en la mañana, ¿verdad? Porque a ella le gusta decir, oye, en esta mañana, oiga, y ahí, ¿verdad? Se me va la. No puedo cortarle. La hermana es bien rápida para hablar. Dios le bendiga. Y Dios bendiga por ahí a todos ustedes. Hermanos, somos libres. Miren, no hay esposas, no hay cadenas. Hemos sido libres, por acá, como el tema del día de hoy. La verdadera libertad la tenemos en Cristo Jesús, porque cuando no tenemos a Cristo Jesús, como quiera, estamos con grilletes, con cadenas, oiga, sí, pero cuando ya reconocemos a Jesucristo como nuestro Salvador, oiga, yo siento como que las cadenas son rotas, ¿verdad? Cristo rompe las cadenas, ¿se la sabe? Amén. Y bueno, pues gracias a Dios porque Él nos ha libertado y nos ha dado la oportunidad de ser verdaderamente libres. Gracias, Padre, le damos en el nombre de Jesús por este grupo pequeño del cual estamos ahorita en este programa. Bendiga a cada uno de mis hermanos, Señor, que están ya compartiendo, también las radios que están enlazándonos. Bendiga sus vidas, Señor, de cada uno de los oyentes, Padre, y también bendiga esos equipos en los cuales, Señor, podemos ser retransmitidos. Bendiga también, Padre, este equipo de Radio Provisión Reynosa, computadoras, cableado, micrófonos, cámaras, Señor, todo, Señor, la energía eléctrica, el internet, todo. Gracias, Padre, porque usted nos permite tener esta mixer, ¿verdad?, esta mezcladora y todos estos aparatos para poder realizar el trabajo que usted nos ha encomendado. Aunque físicamente no podemos llegar, pero, Señor, por medio de estos equipos, Señor, podemos llevar el mensaje aún con los que están compartiendo en las redes sociales. Padre, eso es una gran bendición, de poder llegar a las familias, Señor, de quienes están compartiendo. Gracias, Padre, le doy por mi familia, que el Señor me entiende, me comprende, y Dios bendito, me apoyan en estos ministerios, tanto como en el pastorado, como en el de la radio. Gracias, Padre, le damos en el nombre bendito de Cristo Jesús. Amén, amén y amén, amén. Sonia Martínez Sánchez por acá nos dice, amén. Bonito, el bonito canto dice, siempre te alabaré. Ah, sí, siempre te alabaré. Amén. Dios le bendiga a mi hermana y también por acá a mi hermana Sonia Martínez Sánchez. Ya llegó nuestra hermana Lidia Ramírez. Qué bueno, hermana Lidia. Yo digo que ya estaba allí nuestra hermana Lidia Ramírez, pero no se había asomado acá en las redes sociales, solamente estaba por allá por medio de TuneIn Radio o por medio de la aplicación. ¿Verdad que sí, hermana? Bueno, pues vámonos por acá con otro tema en esta noche, antes de que se nos haga más tarde y ya después digamos, ¡y hubiera puesto este otro canto! No, pero aquí estamos y gracias por los que andan por ahí. Dijo por ahí nuestro hermano Roberto Rodríguez que después de mi programa van a dar el grito, oiga, van a dar el grito. Y bueno, pues para que se dé cuenta el enemigo que no tiene parte ni suerte con nosotros, ¿verdad? Que ya no somos parte de su pertenencia. Ya no somos parte de su pertenencia, ahora le pertenecemos a Cristo Jesús. Amén. ¿Cuántos dicen amén? Espero de que muchos digan amén, ¿verdad? Y sí, fíjese, necesitamos, ¿verdad?, ser realmente...
1: Son las 8:50.
0: Las cadenas, Cristo rompe las cadenas, Cristo rompe las cadenas. Y me da seguridad. ¿Cómo es posible que yo viva sin Jesús? Oiga, sí, qué bonito, ¿verdad? Ya cuando viene Jesucristo a nuestras vidas y verdaderamente somos libres, porque es lo que Dios vino a dar, ¿verdad? Por medio de Jesucristo, la verdadera libertad.

Amén, amén, amén. Qué gran bendición de poder estar, haber estado por acá con ustedes en este espacio de edición nocturna. Dios les bendiga, mis amados hermanos. Dios les guarde. Les espero el día de mañana, 10 de la mañana, hora de la frontera, 9 de la mañana, hora del interior de la República, ya que el día de mañana tenemos el programa de las Huastecas para Cristo, sí, las Huastecas para Cristo. Gracias, mis hermanos, que por acá, nuestra hermana Lidia Ramírez, Grupo Evangelístico Belén, Marlem Sánchez, y también por ahí nuestro hermano, Omar Aradillas, Dios les bendiga, que por aquí llegaron también por acá, hicieron por acá el espacio y el tiempo para estar con nosotros. Dios guarde por acá también a los que también, como nuestra hermana Nelly Martínez, Rosalinda Piña, de Sandoval Verónica, Ángel Uriegas, Héctor Valdés, Odilia de la Cerda, Ceci Sánchez, oiga, mi hija Ceci, Ramiro Hernández de la Garza, Ana Gloria Hernández, Dios le bendiga, hermana Ana Gloria, Sonia Martínez Sánchez, también por acá nuestra hermana Marcia Anduaga, Lidia Ramírez, Corey Reyes, Elvia Gómez, y también por acá, hermano Ismael Ortiz, Dios les bendiga y gracias por haberme acompañado a lo largo de esta hora en la programación de edición nocturna. Gracias, nos despedimos con este siguiente tema, que bueno, que sea de bendición para su vida.

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1: Son las 9 y 0 minutos. 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

0: aconsejo a mí. Mi amor, en esta vida tienes que entender quién es la persona más importante para ti en el mundo. No es tu mami, tampoco yo, o tus hermanas, ni abuelas o familiares. Menos la novia que tendrás algún día, o los amigos que acompañarán tus aventuras. Tú eres y siempre serás el más importante, y no por un sentido ególatra o narcisista, sino porque contigo vives las 24 horas, los 7 días de la semana. Por eso, debes cuidar de ti mismo, de tus pensamientos, tu alimentación, tu vida emocional. Esto genera plenitud y a largo plazo una felicidad antidestructiva. Ámate con locura y pasión. No olvides.
1: Las 9 y 15 minutos.
0: Eres único, especial e irrepetible. Te amo.

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3: Ahora sí sabemos de qué se trata el asunto. La palabra de Dios nos enseña que los padres, el padre y la madre, tienen un papel importante en la vida de sus hijos. Éxodo 20:12 nos dice que debemos honrar a nuestros padres, lo que significa mostrar respeto, obediencia y gratitud. Los padres son llamados a ser líderes y modelos a seguir en sus hogares. A veces yo sé que no pedimos ser líderes, no pedimos que nos vean como para poder enseñar, pero la misma vida, el mismo Dios, a través de las circunstancias, nos hacen ser el foco de atención de nuestros hijos. Claro, tú, mamá, eres el foco de atención de tus hijos.
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3: Y tú, papá, también eres el foco de atención de tus hijos. Dios dio un orden, y el orden es de que toda la creación, todo lo que sigue, todo lo que hay, cuando vemos a un profesionista, es profesionista porque tuvo buenos padres, tuvo buena familia que lo ayudó moralmente, espiritualmente y, por supuesto, económicamente. Probablemente le enseñó a trabajar a ese niño, probablemente lo educó, probablemente agarró una vara y lo corrigió, porque la Biblia dice: corrige al niño antes de que sea demasiado tarde. Pero aquí no es de un lado para el otro como el asadón. La situación es de que debe hacer.
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3: Todo debe hacerse todo en el sentido equitativo. Porque al hijo también le dice en Éxodo 20:12, honra a tu padre, honra a tu madre, para que se prolonguen tus días en la tierra que el Señor te da. Le dice a los hijos: hijos, obedeced en el Señor a vuestros padres, porque esto es justo. Yo recuerdo una anécdota donde
4: las 9:20,
3: donde no importa qué hijo,
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3: de hecho, a veces me encuentro a personas de gente mala, donde la gente abandona a sus hijos
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3: Ese hijo que se queda sin padre,
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3: o sin padres, hablemos generalmente de un papá, de una mamá, que se queda solo, puede superarse, yo sé. Pero hablando generalmente, ese niño va a sufrir mucho porque no tiene a papá o no tiene a mamá. ese niño va a sufrir mucho y tiene menos probabilidades que aquel que tiene papá y mamá de superación.
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3: Así que si tú eres padre,
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3: y quieres algo bien para tus hijos, primero sé ejemplo. Primero obedece al Señor para que tú puedas dar ese lineamiento para que tus hijos sigan y vayan detrás de ti.

0: querido amigo, querido hermano, la importancia de la paternidad.
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0: la paternidad es una responsabilidad. Una responsabilidad sagrada. Los padres tienen la oportunidad de influir en la vida de sus hijos, ayudarlos a crecer y desarrollarse como personas. Pero tú dices, es que yo no sé, es que yo no puedo. Claro que sí puedes. Claro que puedes. No digas como dijo Moisés, es que yo soy tartamudo y no puedo hablar. A veces una palabra tan sencilla, una palabra de apoyo, cuando tu hijo no puede, abrázalo y dile, hijo, tú puedes. Los niños muchas veces no ven si su papá se porta mal o su mamá se porta mal. Para el niño, para tu hijo, él dice, él es mi héroe, yo quiero ser como él, o yo quiero que él sea así, o quiero esto. En el libro de Efesios capítulo 6 versículo 1, la palabra de Dios dice que los hijos deben obedecer a sus padres, lo que muestra la importancia de la autoridad, la disciplina en el hogar. Un papá, un padre puede ordenarle a su hijo, puede enseñarle, puede decirle, hijo, eso no está bien. ¿Y por qué no? Sí le puede sonar. La palabra de Dios dice que corrija. Le puede enseñar. A veces la enseñanza va más allá de decir. A veces la enseñanza está en la actitud propia de nosotros.
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0: A veces con nuestra propia actitud podemos enseñar.
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0: Cuando llegamos a una casa y saludamos, Dios le bendiga. O cuando visitamos y ayudamos, enseñamos con nuestros actos. Ese niño, esa niña,
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0: lo ve normal. Cuando viene un vendedor a nuestra casa y le ofrecemos un vaso con agua, decir, gusta un vaso con agua. Cualquier actitud semejante a esta, el niño lo está aprendiendo.
2: Son las 9 y 25 minutos.
0: Con nuestra forma de actuar. La paternidad es una responsabilidad sagrada de Dios. Y Dios nos da la oportunidad de ser dirigente, aunque no lo pedimos. Pero ahora tienes a alguien que te va a seguir. Y quizá tú, querido amigo, a lo mejor tú dices, es que ya mis hijos ya tienen 30 años, 40 años, ellos ya crecieron. Bueno, el tiempo es tiempo. No importa qué edad tengan tus hijos, sigue siendo padre. Todos cometimos errores, hemos cometido errores en la vida, pero somos humanos también para poder decir, hijo, hija, perdóname. Y yo quiero seguir adelante, yo quiero ayudarte. Aquí entra el papel también de los hijos. Porque un hijo puede decir, es que tú no estabas cuando yo quería. Es que tú no estabas cuando yo quería a avanzar.
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0: Así que el día de hoy yo quiero decirte, no importa qué situación tengas, levántate.
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0: Dice la palabra de Dios: levántate y resplandece. Cada día que recordamos, cada día que vemos, debemos honrar y agradecer a Dios todos los días. Hijo, querido amigo, querido hermano, que eres hijo, debemos agradecer a Dios por la vida de nuestros padres, porque la palabra de Dios dice que el día de hoy es un regalo, pero el día de mañana es de Dios. No os afanéis por el día de mañana. El día de mañana va a traer sus propios afanes. El día de hoy, mira a tu alrededor. Mira hacia enfrente, hacia atrás. Y fíjate. Fíjate qué regalo tienes de la vida, qué regalo tienes de Dios. Y creo yo que el regalo más grande que tienes es tu familia. Puedes que tu familia sean dos personas,
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0: sea una persona,
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0: quizá en tu familia que digas, es que nomás estoy yo y mi hijo o mi hija, o nomás estoy yo como hijo y nomás estoy con mi papá o estoy con mi mamá, somos dos nomás.
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0: A veces nos preocupamos demasiado de las cosas de la vida o de la muerte,
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0: y vivimos en un tiempo diferente y descuidamos a quien tenemos allí enfrente.
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0: si eres padre,
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0: A veces por preocuparnos por cosas, no diría insignificantes, diría cosas que pueden dejar de preocuparte, pero por preocuparte por esas cosas descuidas a tus hijos. Ellos quieren de ti. Ellos quieren de tu amor cada día. Querido amigo, querido hermano, y si tú eres...
2: Son las 9:30.
0: Tú eres hijo. A veces por preocuparte por cosas que no diría que son insignificantes, pero cosas que pueden dejar de preocuparte. Tienes a tus padres, pero por preocuparte por esas cosas, los descuidas. A veces pudiéndolos ayudar y acompañar, prefieres hacer otras cosas que los estás descuidando.
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0: En algún momento de nuestra vida, como humanos lloramos porque nos arrepentimos de haber desaprovechado el tiempo y no hacer lo que tenemos que hacer. A veces, si pensamos en algo negativo, tanto como padre como hijo, cuando pensamos en la muerte, digo, la muerte nos llegará a todos en algún momento de nuestra vida.
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0: Hay mucha gente que cuando alguien parte, se va, por decirlo así, parte con el Señor. A veces,
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0: pueden traer atolito, pueden traer flores, pueden traer regalos. El mejor regalo, ornato de flores, ornato de regalo, ornato, no sé.
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0: Por eso, por si tú tienes hijos, si tú tienes padres, si tú tienes hermanos, si tú tienes hermanas, todos los días son importantes. Todos los días. Si tú tienes a alguien a quien tú quieres, si tú tienes a alguien en tu casa, en tu familia, regálale una flor, ¿por qué no? Regálale una sonrisa. ¿Por qué no? Regálale un pollo asado.
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0: No esperes cuando haya enfermedad.
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0: Si tú eres padre y tu hijo te dice, papi, mami, ¿me puedes comprar esto, por favor?
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0: A veces podemos decir, no,
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0: caminar, no hay dinero. Pero cuando el niño se enferma, pedimos un préstamo y lo llevamos a curar.
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0: Lo gastamos en algo que pues el niño no va a disfrutar.
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0: ¿Por qué? Porque está enfermo y lo llevamos al doctor. Compramos medicinas. Cuando el niño está contento y feliz y te dice, papi, mami, ¿me puedes comprar esto, por favor?
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0: Si tienes el recurso, cómpraselo. Al final de cuentas, vivimos una vez. Y que el niño disfrute, que se alegre. Y si tú eres hijo, también te digo lo mismo. Tal vez tus padres ya están grandes y pueden trabajar o no pueden trabajar, no lo sé. Pero tú estás ganando dinero. ¿Por qué no le compras un pollito asado? Mientras puede comer, cómprale.
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0: cómprale ropa, cómprale calzado.
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0: La vida que tenemos es pasajera.
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0: Y de algún momento a otro, la verdad,
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0: Como digo yo, la vida no vale nada. Mejor vivamos contentos, vivamos felices mientras podemos. Gasta dinero como quiera. Como digo yo también, el dinero va y viene. A veces se va más de lo que viene, pero si estamos felices, no importa que debamos. No importa que nos endeudemos, tú vive la vida y alégrate. De hecho, eso es bíblico, dice la palabra de Dios. Alégrate, joven, en tu juventud. Y tome placer tu corazón. Alégrate. Lo que Dios quiere es de que... Lo que Dios quiere es que vivamos felices. Claro, no en libertinaje, pero si vas a comer, come bien. Toma algo, no sé... Un agua de melón, agua de fruta, disfruta la vida. Ves a la iglesia, ponte a orar. Si eres padre de familia, pues ora por tus hijos.
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0: Y si eres hijo, ora por tus padres. La vida que tenemos
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0: es tan
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0: corta.
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0: La vida que tenemos es tan corta que... Que de verdad dice la palabra de Dios que nuestra vida son de 70 años, 80 años. veces no nos damos cuenta. Vemos cómo el niño, el bebé, gateaba, ahora corre. Ese joven, ese niño se hace joven. El joven se hace adulto.
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0: El adulto se hace maduro.
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0: El maduro llega a su
1: 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Su amor.
0: No importa si eres padre o eres
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0: hijo.
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0: Lo que tengas que hacer y Dios bendecirá tu vida.
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0: hoy quiero orar por ti. Hoy quiero declarar una bendición a tu vida, querido amigo, querido hermano y hermana. Dios nos da una bendición. Dios nuestro,
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0: Te pido el día de hoy que bendigas a todos. Bendice a cada padre. Bendice a cada madre. Bendice a cada hijo y a cada hija. Te pido que le des sabiduría y amor. Te pido que le des fortaleza. Te pido que les ayudes a cumplir ese papel en la familia, en el mandato que tú nos has dado.
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0: Te pido que nos ayudes a ser líderes y modelos a seguir de nuestros hijos, de nuestros hogares. Te pido que podamos influir positivamente en la vida de nuestra familia y que digan, él es mi padre. Y que digan, ella es mi madre. Y que los padres digan, él es mi hijo. Ella es mi hija. ¿Cómo te quiero? Dios te bendiga.
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0: Dios te guarde.
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0: Di conmigo, hoy amén, amén y amén.
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1: En el Antiguo Testamento de la Biblia se encuentran relatos de batallas que van más allá de lo físico, trascendiendo lo terrenal.
2: Son las 9:40.
1: Adentrarse en el ámbito espiritual. Uno de los enfrentamientos más notables es el que aconteció entre Jehová, el Dios de Israel, y Baal, una deidad adorada por los pueblos vecinos. Esta batalla no solo se libró en el campo de batalla del Monte Carmelo, sino también en el corazón y la fe del pueblo de Israel. La historia de la batalla épica entre Jehová y Baal se enmarca en un momento crucial para el pueblo de Israel. Habían abandonado los preceptos de su Dios verdadero y se habían vuelto hacia los dioses paganos, entre ellos Baal. Esta apostasía había generado una profunda crisis espiritual y moral en la nación. En este contexto, el profeta Elías emerge como un instrumento de Dios para confrontar la idolatría y restaurar la fe en Jehová. Su desafío al rey Acab y a los profetas de Baal en el Monte Carmelo no solo fue un enfrentamiento público, sino también un llamado a la reflexión y la decisión. La batalla en el Monte Carmelo representa el choque entre la verdadera adoración y la falsa religión, entre el poder divino y los ídolos hechos por el hombre. Es un relato que nos invita a reflexionar sobre la importancia de la fidelidad a Dios y la confianza en su soberanía, incluso en medio de las adversidades y la oposición. En esta narrativa, exploraremos los eventos que llevaron a esta confrontación, los desafíos enfrentados por Elías y el pueblo de Israel, y la manifestación del poder de Dios que confirmó su supremacía sobre todas las cosas. La historia de la batalla épica entre Jehová y Baal nos ofrece lecciones atemporales sobre la fe, la obediencia y la victoria divina sobre las fuerzas del mal. La batalla épica entre...
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1: Baal tiene lugar en un momento crucial en la historia del pueblo de Israel, específicamente durante el reinado del rey Acab. En este periodo, Israel había caído en una profunda apostasía espiritual, abandonando los mandamientos de Dios para seguir los caminos de la idolatría. El rey Acab, quien gobernaba el reino del norte de Israel, fue particularmente conocido por su adhesión a los dioses paganos, especialmente a Baal, una deidad adorada por los pueblos vecinos. Bajo su influencia, la adoración a Jehová fue relegada, y se construyeron altares y se erigieron ídolos para rendir culto a las deidades falsas. Esta apostasía espiritual había sumido a Israel en una crisis moral y religiosa. La nación estaba dividida. El pueblo había perdido su identidad espiritual y la adoración a Dios estaba en peligro de extinguirse. La situación alcanzó su punto álgido cuando el profeta Elías, ungido por Dios, confrontó directamente al rey Acab y a los profetas de Baal. El Monte Carmelo, escenario de la batalla, no solo era un lugar geográfico, sino también un símbolo de la confrontación entre el verdadero Dios y los dioses falsos. Allí, en medio de la montaña, se llevaría a cabo una prueba de fuego que determinaría quién era el Dios verdadero y digno de adoración. El contexto de la batalla es crucial para comprender la magnitud del enfrentamiento y su significado espiritual. Es la culminación de una lucha entre la fe y la idolatría, entre la obediencia a Dios y la rebelión contra sus mandamientos. En este escenario, Elías se convierte en el instrumento de Dios para restaurar la fe en Jehová y demostrar su poder sobre todas las cosas. Primera de Reyes 16:30-33. Acab, hijo de Omri, hizo lo malo ante los ojos de Jehová, más que todos los que reinaron antes de él, porque le fue liviano andar en los pecados de Jeroboam, hijo de Nabat, y tomó por mujer a Jezabel, hija de Et Baal, rey de los Sidonios, y fue y sirvió a Baal, y le adoró. Y levantó un altar a Baal en la casa de Baal, que edificó en Samaria. Hizo también Acab una imagen de Acera, e hizo más que todos los reyes de Israel que reinaron antes de él. Primero, Primera de Reyes 18:17-18. Aconteció que cuando vio a Acab a Elías, dijo a Acab a Elías, «¿Eres tú el que turbas a Israel?». Y él respondió, «Yo no he turbado a Israel, sino tú y la casa de tu padre, dejando los mandamientos de Jehová y siguiendo a los Baales». En el Monte Carmelo, el escenario estaba listo para el enfrentamiento.
2: Son de las 9:45.
1: Entre Jehová y Baal. El profeta Elías desafió a los profetas de Baal y al rey Acab a una prueba de fuego que determinaría quién era el Dios verdadero y digno de adoración. El desafío era simple pero trascendental. Cada grupo de profetas construiría un altar y sacrificaría un toro, pero no lo encendería. Invocarían a su deidad para que enviara fuego del cielo y consumiera el sacrificio. Los profetas de Baal aceptaron el desafío con entusiasmo y comenzaron sus rituales. Primera de Reyes 18:26-29. Durante horas, clamaron a Baal y danzaron alrededor del altar, pero no recibieron respuesta. El silencio del cielo dejó en evidencia la impotencia de los dioses falsos. Elías, con confianza en Jehová, preparó su altar, lo rodeó con surcos y colocó el sacrificio sobre él. Luego, desafió a los profetas de Baal a que lo empaparan con agua, demostrando así la magnitud de la intervención divina que estaba a punto de ocurrir. Elías oró a Jehová, Primera de Reyes 18:36-37, y en respuesta, un fuego descendió del cielo y consumió el sacrificio, el altar y hasta el agua. Esta manifestación sobrenatural del poder de Dios confirmó su supremacía sobre Baal y dejó al pueblo de Israel atónito y maravillado. La prueba de fuego en el Monte Carmelo no solo fue un evento milagroso, sino también un testimonio poderoso de la fidelidad y el poder de Jehová. Demostró que no hay ningún otro Dios aparte de Él, y que aquellos que confían en Él nunca serán avergonzados. La victoria en el Monte Carmelo no solo fue una victoria sobre Baal, sino también una restauración de la fe y la adoración a Dios en el corazón del pueblo de Israel. Esta prueba de fuego se convirtió en un punto de inflexión en la historia de Israel y un recordatorio eterno de la soberanía y el poder de Jehová. La intervención de Jehová en el Monte Carmelo no solo fue un acto de poder divino, sino también el inicio de una victoria decisiva sobre los falsos dioses y la idolatría que habían dominado a Israel. Después de presenciar el milagroso fuego descendiendo del cielo y consumiendo el sacrificio en el altar del Señor, el pueblo de Israel reconoció que Jehová era el único Dios verdadero y digno de adoración. Elías, guiado por la mano de Dios, no perdió tiempo y tomó medidas drásticas para acabar con la influencia de los profetas de Baal. Según se narra en Primera de Reyes 18:40, ordenó que se capturara a los profetas de Baal y los llevara al arroyo de Cisón, donde los ejecutaron. Este acto no solo eliminó la influencia de la falsa religión, sino que también restauró la justicia y la adoración verdadera en Israel. Después de años de apostasía y decadencia espiritual, la victoria en el Monte Carmelo representó un renacimiento espiritual para el pueblo elegido de Dios. La victoria de Jehová no solo fue un evento aislado, sino el comienzo de un nuevo capítulo en la historia de Israel. Fue un recordatorio del poder y la fidelidad de Dios hacia su pueblo, así como una demostración de que aquellos que confían en Él nunca serán avergonzados. A través de este episodio, Jehová mostró su supremacía sobre los dioses falsos y confirmó su soberanía sobre todas las cosas. La victoria en el Monte Carmelo se convirtió en un punto de inflexión en la historia de Israel y un testimonio eterno de la grandeza y la gloria de Jehová. La batalla épica entre Jehová y Baal es mucho más que un simple enfrentamiento, es un relato que trasciende lo terrenal para adentrarse en el ámbito espiritual, donde se enfrentan la verdadera adoración y la falsa religión, el poder divino y los ídolos hechos por el hombre. Desde el contexto de apostasía y decadencia espiritual en Israel hasta la intervención sobrenatural de Jehová, Esta historia nos ofrece valiosas lecciones sobre la importancia de la fidelidad a Dios, la confianza en su poder y la victoria sobre las fuerzas del mal. La batalla en el Monte Carmelo nos recuerda que Jehová es el único Dios verdadero, digno de adoración y confianza. Su intervención demostró su poder sobre todas las cosas y su fidelidad hacia su pueblo, incluso en medio de la incredulidad y la apostasía. Además,
2: son las 9:50.
1: La victoria en el Monte Carmelo marcó un punto de inflexión en la historia de Israel, restaurando la fe y la adoración verdadera en el corazón del pueblo. Fue un renacimiento espiritual que fortaleció la fe del pueblo en el Dios que los había conducido desde tiempos inmemoriales. En última instancia, la batalla épica entre Jehová y Baal es un recordatorio de que Dios siempre prevalecerá sobre los ídolos y las fuerzas del mal. Es un llamado a permanecer fieles a Dios, confiando en su soberanía y su amor incondicional en todo momento y circunstancia.
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5: Hoy tendremos la primera parte de la narración sobre el segundo libro de los Reyes. Y como introducción, recordemos que el libro de los Reyes de la Biblia fue originalmente un solo libro, pero para facilitar su lectura se dividió en dos libros. Sigue la historia de los reyes que se inició con Saúl y continuó con David. Inicia con la ancianidad de David y continúa con su hijo Salomón y sus sucesores. Ya hemos escuchado lo referente al primer libro y ahora comenzamos con el segundo. Hoy escucharemos cómo Eliseo continuó la misión de Elías y, al igual que él, recibirá poderes para hacer milagros en nombre de Dios, mientras los reyes malvados reciben su merecido. Después de la muerte de Ahab, su hijo Ocosías le sucedió, pero en cierta ocasión cayó por una ventana del piso alto de su palacio en Samaria y quedó muy lastimado. Entonces envió mensajeros a que consultaran a Baal-Zebub, dios de Ecrón, para saber si se iba a recuperar. Pero el Señor le dijo al profeta Elías:
6: ve al encuentro de los mensajeros del rey de Samaria y pregúntale si acaso no hay dios en Israel, para que tenga que consultar a Baal-Zebub, el dios de Ecrón. Y diles también que yo, el Señor, digo a Ocosías: ya no te levantarás de la cama, sino morirás.
5: Elías fue y lo hizo así. Los mensajeros regresaron ante el rey y le dieron el mensaje de Elías. Entonces el rey les preguntó:
7: ¿cómo era ese hombre que le salió al encuentro?
8: Era un hombre vestido con una capa peluda y con un cinturón de cuero en la cintura.
7: Es el profeta Elías.
5: Y enseguida envió por él a un capitán con 50 soldados. Cuando llegaron, Elías estaba sentado en la cima de un monte. Entonces el capitán le dijo:
9: profeta, el rey ordena que bajes.
10: Si yo soy profeta, que caiga fuego del cielo y te consuma a ti y a tus 50 soldados.
5: Al instante, cayó fuego del cielo y los consumió. El rey envió a otro capitán con otros 50 soldados y sucedió lo mismo. Al instante cayó fuego del cielo y los consumió. Después mandó el rey por tercera vez un capitán con otros 50 soldados, pero el tercer capitán subió hasta donde estaba Elías y, arrodillándose delante de él, le rogó:
8: por favor, profeta, respeta mi vida y la de estos 50 servidores tuyos, pues antes cayó fuego del cielo y consumió a los otros dos capitanes y a sus hombres. Yo te ruego que me tengas consideración.
5: Entonces, el ángel del Señor ordenó a Elías:
11: ve con él, no le tengas miedo.
5: Elías bajó y fue con el capitán a ver al rey, y le dijo:
10: así dice el Señor, puesto que enviaste mensajeros a consultar a Baal-Zebub, el dios de Ecrón, como si en Israel no hubiera dios a quien consultar, ya no te levantarás de tu cama, sino que vas a morir.
5: Y en efecto, Ocosías murió tal como el Señor lo había dicho por medio de Elías. Y como Ocosías nunca tuvo hijos, reinó en su lugar su hermano Jorán. Cuando llegó el momento en que el Señor iba a llevarse a él,
12: llegamos al final de nuestra transmisión del día. 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Nos despedimos, pero su presencia permanece contigo. Y volvemos mañana a las 6 de la mañana para seguir compartiendo la frecuencia del amor y la misericordia de Dios. Buenas noches, que el Señor te bendiga y te guarde. 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

sabiduría afirmó el Señor la tierra. Con inteligencia estableció los cielos. Por su conocimiento se apartaron las aguas, y las nubes dejaron caer su rocío. Hijo mío, conserva el buen juicio. No pierdas de vista la discreción. Te serán fuente de vida, te adornarán como un collar. Podrás correr tranquilo tu camino, y tus pies no tropezarán. 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Dios te bendiga.

consejo a mí. Mi amor, en esta vida tienes que entender quién es la persona más importante para ti en el mundo. No es tu mami, tampoco yo, o tus hermanas, ni abuelas o familiares. Menos la novia que tendrás algún día, o los amigos que acompañarán tus aventuras. Tú eres y siempre serás el más importante, y no por un sentido ególatra o narcisista, sino porque contigo vives las 24 horas, los 7 días de la semana. Por eso, debes cuidar de ti mismo, de tus pensamientos, tu alimentación, tu vida emocional. Esto genera plenitud y a largo plazo una felicidad antidestructiva. Amate con locura y pasión. No olvides que eres único, especial e irrepetible. Te amo.

lanza gritos de alegría.

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0: mí Dios es omnipotente. Tiene el poder sin límites e inagotable. En otras palabras, poder infinito. Es omnisciente. El estado de tener un conocimiento total. La cualidad de saberlo todo. Es omnipresente. Capacidad de estar presente en todas partes simultáneamente. Significa que Dios está siempre presente en todas partes. Ese es mi Dios.
1: Dios nos ha librado de la potestad de las tinieblas y trasladado al reino de su amado Hijo, en quien tenemos redención por su sangre, el perdón de pecados. Les saluda Paulino Bernal y voy a contarles lo que era antes mi vida y del cambio que el Señor Jesucristo hizo en mí. Empezaré por contarles que me crié en Kingsville, Texas. Mi madre, dos hermanos, tres hermanas y yo vivimos una vida muy pobre. Mi padre y mi madre se divorciaron cuando nosotros éramos niños y sé lo triste que es crecer sin tu padre a tu lado. Mi madre ganaba unos cuantos dólares para sostener toda la familia y mi ambición era algún día salir de esa pobreza. Un día este vendedor ambulante nos vendió una guitarra que mi madre con mucho sacrificio nos compró y aprendimos a tocar y me salía de aquella casita para que la gente me oyera. Algunos se detenían a escucharme, otros ni cuidado me ponían. Hasta que un día vino un hombre ya de edad avanzada a invitarme a tocar con él en las cantinas. Él tocaba el acordeón y yo le acompañaba con la guitarra. Él cobraba $2 la hora y se quedaba con ese dinero y a mí me dejaba las propinas. Y como me miraban todo flaco y pequeño con una guitarrota, pues me echaban dinero en la guitarra y muchas veces desperté a mis hermanos a medianoche sacudiendo la guitarra para sacar el dinero. Un día mi vecino y amigo Cecilio Hinojosa compró un acordeón y con ella aprendí a tocar. Luego surgió la idea de formar el conjunto Bernal. Me recuerdo que nos salimos a las escondidas de la escuela para ir a tocar en un programa de radio. Conseguimos quien nos llevara, le dimos la gasolina y a las 2 de la tarde nos encontramos a unas 40 millas de Kingsville en un pueblo llamado Falfurrias, Texas. Y nunca me imaginé que en aquel momento que estaba tocando en la radio, mi madre estaba planchando y con el radio puesto, así es que ya te imaginas la tunda que me esperaba. Nos íbamos en rides a Alice, Texas, al estudio de grabación donde grababan artistas como Beto Villa, Narciso Martínez, Carmen y Laura y otros más. Y nosotros siempre deseando una oportunidad de grabar. Un día falló un músico y no faltó quien le dijo al señor Marroquín que yo tocaba el acordeón y me dio la oportunidad de acompañar a estos artistas. Y desde ese día en adelante seguí acompañando a diferentes cantantes hasta que grabamos nuestro primer disco que fue un éxito. Y pronto recibí llamados de diferentes partes de Estados Unidos para ir a tocar. Uno de los llamados fue de la ciudad de Dallas, Texas. Y yo siempre tenía una voz así ronca y por teléfono hicimos el trato. Cuando llegué a aquel salón de baile en Dallas, Texas, con mucha gente, estaba en la puerta un hombre así alto y entonces me le acerqué y le dije, yo soy Paulino Bernal. Y él bajó su vista a mí y me dice, sí, ¿dónde está tu papá? Mi papá. Sí, yo contraté a tu padre. Pero cuando nos oyó tocar, se dio cuenta de que nosotros, aunque unos niños todavía, éramos el conjunto Bernal. Y pronto nos presentamos en salones por todo Estados Unidos, pero también muy pronto aprendí a tomar. Los mismos adultos nos compraban la cerveza, siendo que yo era un menor de edad, y muy pronto aquella cerveza que me sabía amarga empezó a ser parte de mi vida, y nunca me imaginaba que esas cuantas cervezas algún día me iban a llevar a un punto en el cual todos los días tomaba no tan solo cerveza, sino también licor. Llegó un día cuando me introdujeron al primer cigarro de marihuana. Yo lo fumé con mucho temor porque a mí me habían dicho que matabas y que te volvías loco, pero a mí me gustó porque así es el diablo, te da algo que te gusta para inducirte en lo falso. Y muy pronto empecé a probar otras drogas como LSD, cocaína y hasta llegar a inyectarme heroína. Todo por buscar la respuesta. Yo me preguntaba, ¿dónde está la felicidad? No está en la pobreza, no está en las drogas, no está en la fama, no está en el dinero. ¿Dónde está la respuesta a este mundo? Y siempre venían preguntas que no podía contestar. Preguntas como, ¿qué va a suceder cuando muera? Pero hacía lo que mucha gente hace. Evitaba la pregunta y no quería enfrentarme con la realidad de que todos tenemos que morir. Y mucha gente cree que al morir, ahí se acaba todo. Sin saber que la persona cuando muere su cuerpo se va al polvo, pero la persona tal como siente, como piensa, como ve, o va al cielo o va al infierno. Y si no tiene la seguridad, esa seguridad que Jesucristo da de ir al cielo, entonces pues nomás otro lugar le queda para donde ir, al infierno. Pero yo seguía en mi búsqueda de ser feliz. Cuando conocí a Mary, fue cuando dije, esta es mi felicidad. Fuimos novios por 2 años y luego decidimos casarnos. Y nuestro matrimonio empezó con tantas ilusiones de que vamos a tener esto y comprar esto otro. Muy felices por los primeros días, pero luego vino el primer disgusto. Y después de una borrachera fui y la conformé y me la traje de nuevo a la casa. Y de ahí en adelante las cosas no marcharon bien. Ahora, no todo el tiempo estábamos de pleito, vivimos unos días muy bonitos, pero cuando más bien estábamos, venía otro pleito. Nuestros hijos crecieron en ese ambiente donde oían griterío y pleito de parte de su madre y de parte de mí. Me miraban llegar borracho, cobrándole celos a mi esposa, a veces hasta golpeándola. Se fue formando un celo terrible dentro de mí. Yo no era así. Pero es que en los lugares donde tocaba, miraba cómo llegaban aquellas parejas al baile, amigos y compadres y sus esposas, y se sentaban juntos en las mesas a tomar, y luego salían a bailar, y después de unas cuantas copas no faltaba alguien que le decía que si podía bailar con la comadre, y salían a bailar, y eso sí, bailaban muy retirados mientras que estaban ahí cerca de la mesa, pero ya nomás le daban vuelta a la pista del baile y la rejuntaban, y yo miraba todo eso, y quizá por eso decía, quizá me lo están haciendo a mí también, y se fue formando aquel celo terrible dentro de mí. Un día decidí dejar el conjunto Bernal, cuando disfrutaba de más dinero y fama, ganando hasta $1,000 la noche, tocando hasta 4 o 5 noches por semana. Fui a un programa de televisión con Domingo Peña y ahí me despedí para ya no tocar profesionalmente con el conjunto Bernal. Mis hermanos Eloy y Luis siguieron con el conjunto Bernal. Yo me fui para McAllen llevándome a mi esposa a la fuerza porque ella no quería irse de Kingsville. Allá en McAllen empecé una compañía de discos que me trajo mucho dinero. Grababan artistas como Los Relámpagos del Norte, Carlos Guzmán, Conjunto Bernal, Rubén Vela, Tony La Rosa y muchos más. Y muy pronto tenía dinero en el banco, carros, Cadillac, viajando por todas partes, pero todavía la misma infelicidad que tenía cuando vivía en aquel cuartito de piso de tierra en Kingsville. Me hundí más en el licor y en las drogas. Pero ya para este entonces ya había aprendido a usar máscaras. En la televisión, con una sonrisa falsa y una amargura en mi corazón. En los eventos sociales usaba otra máscara. El domingo por la mañana iba a la misa y me ponía una máscara religiosa y salía de ahí peleando con mi esposa, a seguir tomando, a tanta otra falsedad. Me llamaban por teléfono a la casa y le decía a mis hijos, diles que no estoy aquí. Ellos han de haber pensado, hipócrita, mentiroso. A veces queriendo corregir a mis hijos con una botella en la mano y esclavo de un pedazo de tabaco. Allá con mis amigos me ponía otra máscara. Y quizá por eso no podía estar en mi casa, porque me iba allá con mis amigos. Allá sí podía fingir. En mi casa no lo podía hacer porque ahí me conocían. Un día vino un pleito terrible con mi esposa y yo. Ella gritaba pidiendo auxilio a nuestro hijo mayor, que con lágrimas en sus ojos nos pedía que ya no peleáramos. Cerraba su puño para pegarme, pero luego, confundido, se arrepentía. Cuando su madre cayó en el piso, yo salí. Ya me atropellaba a mi otra hija, que gritaba y que me pedía que dejara a su mamá. Y me fui a otro de mis bailes grandes y de ahí me fui a Reynosa, Tamaulipas, México, para irme a tomar otra vez. Hasta que llegó el 18 de octubre de 1972, cuando llegué a mi oficina esa mañana. Mi esposa había estado temprano y me había dejado una carta en la cual me pedía de que sacara el divorcio. Lo del divorcio no me asustaba, ya que por 14 años siempre estuvimos amenazándonos con eso. Pero lo que me dejó atónito fue la parte donde me decía, nos estás estorbando en el camino del Señor Jesucristo. Lo que Mary me decía era de que ella había recibido al Señor Jesucristo en su corazón y yo no podía entender eso. Volví a leer la carta porque había palabras que jamás había escuchado de parte de mi esposa. Se llegó mediodía, hora que presentaba mi programa de radio en Mission, Texas. Y ahí recibí un llamado de Cecilio y Bertie Hinojosa. El mismo Cecilio que nos criamos juntos en Kingsville, ahora vive en McAllen y es el dueño del restaurante El Old Mexico, que está en el shopping mall entre Far y McAllen. Me invitaron a su casa y yo dije, voy a estar con ellos un rato y luego me voy a tomar de nuevo. Pero cuando llegué esa noche, ellos me mostraron mucho amor. Y con ellos estaba Fidel Ibarra, aquel joven que no me anduvo tratando de vender una religión o una denominación, sino que mientras que Cecilio oraba, él me habló de Cristo el Señor. Y me hizo ver cosas que jamás había entendido. Y las voy a compartir contigo. Me leyó en Romanos 3:23 de la Biblia, donde el Señor dice: por cuanto todos pecaron y están destituidos de la gloria de Dios. Todos somos pecadores, separados de la gloria de Dios. Luego me leyó en Romanos 6:23, donde la palabra de Dios dice: porque la paga del pecado es muerte. A mí me habían hablado de Adán y Eva, pero para mí era una historia religiosa nada más. Ahora puedo entender de que Dios creó al primer hombre con cuerpo, alma, espíritu de hombre y espíritu de Dios, y los creó con libre albedrío, o sea, no los hizo monitos de cuerda. Podían obedecer a Dios o desobedecerlo, y les dijo: coman de todos los árboles, mas de ese no, porque morirán. Pero luego viene Satanás, el diablo, disfrazado naturalmente, aquel ángel que se rebeló en contra de Dios, viene y le dice a Eva: con que Dios dice que si comen del árbol van a morir. No van a morir, van a ser como Dios. Y ahí se les presentó esa decisión: ¿a quién le voy a creer, a Dios o a Satanás? Ellos escogieron no obedecer a Dios, creerle mejor a aquella serpiente, al mismo Satanás. En otras palabras, dijeron: yo no voy a hacer lo que Dios dice, yo voy a hacer lo que yo quiero. Y esa independencia, esa desobediencia es lo que Dios llama pecado. Lo que sucedió es que murieron tal como Dios lo había dicho. Porque muerte quiere decir separación. Se separó el espíritu de Dios del espíritu del hombre. Quedaron andando muertos espiritualmente, con un vacío en su corazón, aquel miedo, culpabilidad. Luego les dice el Señor: del polvo vienen y al polvo volverán. Esa es la muerte física. Y cuando el cuerpo se va al polvo, la persona que está allí adentro, tal como piensa, como siente, como ve, sigue separado de Dios para siempre, allá donde está el lloro y el crujir de dientes. La independencia de Dios ha traído muerte espiritual, física y eterna para todos nosotros, porque hemos engendrado el pecado. Todos los hijos de Adán y Eva nacieron sin el Espíritu de Dios. Sus hijos pasaron el pecado a sus hijos hasta llegar a ti y a mí. Por eso Dios dice: por cuanto todos pecaron.
2: No sé si te ha pasado, a veces vas en un grupo grande, pero en realidad estás solo. Te puedo rodear.

0: el animalito, se derramaba la sangre, y ese era un símbolo de que creían de que un día vendría el Cordero de Dios a derramar su sangre por sus pecados. La mayor parte de la gente no creía. Unos decían, yo no necesito hacer eso. Yo he vivido una buena vida, yo hago buenas obras. Otros decían, hay que pertenecer a este grupo. Otros decían, yo ya estoy muy perdido. Y otros decían, yo tengo mi religión. Así como hay tanta gente hoy en día diciendo lo mismo, pero Dios dice, todos han pecado, todos están muertos ya, condenados. Tus buenas obras no te salvan, porque la salvación no es por obras para que nadie se gloríe. Tu religión no te salva, porque en ningún otro hay salvación, porque no hay otro nombre dado a los hombres en el cual podemos ser salvos. La salvación está en Cristo Jesús el Señor. 4000 años después de la caída de Adán, Dios mismo en la persona de su Hijo vino, nació de la Virgen María. No nació de papá y mamá como tú y yo, nació por obra del Espíritu Santo virginalmente, y de esa manera no fue parte del pecado. Creció, cumplió la ley de Dios por ti y por mí, y un día después que lo golpearon tanto, lo desfiguraron a tanto latigazo y tanto golpe que lo dieron, lo crucificaron. ¿Y sabes por qué? Porque dijo que era Dios. ¿Y cómo no iba a decir que era Dios? Pues Él es Dios. Y ahí en la cruz, cuando todos se burlaban de Él, ahí se podía ver el Cordero de Dios que quita los pecados del mundo, derramando su sangre por ti y por mí. Por el amor que te tiene a ti y a mí. Porque Él sabía que íbamos a nacer nosotros en este mundo de pecado, en este mundo separado de Dios. Por eso Él tomó nuestra condenación. Él pagó nuestros pecados en la cruz. Él se echó la culpa por ti y por mí. Murió el Señor Jesús para que ya no tengas que tratar de ganarte tú tu salvación. Ya pagó todo el Señor Jesús para que no tengas que ir al infierno. ¿Sabes por qué lo hizo? Porque te ama. Sí, murió el Señor Jesucristo. Pero gloria a Dios, porque al tercer día vino un ángel del Señor y movió la piedra de aquella tumba donde estaba el cuerpo del Señor Jesús, y se levantó de entre los muertos aquel que había dicho, yo soy la resurrección y la vida, el que cree en mí aunque esté muerto vivirá. El Señor Jesús vive, no está muerto. Ascendió al cielo y está sentado a la diestra del poder de Dios Padre, pero aquí está en la persona del Espíritu Santo, queriendo que la gente se dé cuenta de que está perdida, pero que Él los ama y que quiere entrar a sus corazones y perdonarlos y cambiarlos y darles un nuevo poder para que puedan vencer las maquinaciones de Satanás. Cuando yo me di cuenta de que el Señor Jesucristo me amaba a pesar de lo que yo había hecho y que podía entrar a mi corazón y cambiarme, yo caí de rodillas en ese hogar y me entregué al Señor Jesucristo con todo mi corazón. Cuando me levanté de ahí, no había duda de que el Señor había cumplido su palabra, donde Él dice en Apocalipsis 3:20, he aquí, yo estoy a la puerta y llamo. Si alguno oye mi voz y abre la puerta, entraré a él. Cuando me despedí, me fui rumbo a mi casa y empecé a llorar porque yo sentí un gozo tremendo dentro de mi corazón. Y cuando llegué a mi casa, mi hijo abrió la puerta y me abrazó. Yo me fui a la recámara y le dije a Mary que me perdonara. Le dije, voy a ser un mejor esposo, un mejor padre, un mejor hombre, pero no porque yo pueda solo, sino porque me entregué a Jesucristo. Esa noche lloramos como niños. El siguiente día fui a la radio y después a la televisión, y no he parado desde ese día de decirle a la gente que Cristo cambia vidas porque me cambió a mí, de que Jesucristo vive porque vive en mi corazón. Es una vida muy linda, te la recomiendo. Jesucristo también te ama a ti, y no importa qué tan bajo hayas llegado, en Jesucristo hay perdón, hay salvación, hay nueva vida para ti si tú te entregas a Jesucristo, dispuesto a darle la espalda al pecado y dejar que el Señor te cambie, pero que estés dispuesto de aquí en adelante a nunca avergonzarte de decir que te has entregado a Él. Te invito a que recibas al Señor Jesucristo por fe, ahí en donde me estás escuchando. Repite esta oración y úsala para invitar al Señor a tu corazón. Dile así, cae de rodillas ahí donde estás o ahí en donde quiera que tú estés y dile así.
1: Señor Jesús, entiendo que te necesito. Entra a mi corazón. Sálvame y cámbiame. Desde este día en adelante, le doy la espalda al pecado. Entra a mi vida, porque yo solo no puedo cambiar. Gracias por morir en la cruz. Gracias por resucitar. Gracias por este momento, por entrar a mi corazón. Nunca me avergonzaré de decir que me entregué a ti. Cristo Jesús, eres el Señor, mi Dios y Salvador. Gracias, Padre Santo, en el nombre del Señor Jesús. Amén. Si tú te has entregado a Jesucristo, házmelo saber escribiéndome al P.O. Box 252, McAllen, Texas, 78501. Y que el Señor te bendiga.
2: Tu hijo terminará mal si como padre toleras estas cosas. Número uno, padre que le da a su hijo todo lo que pide, el hijo crecerá pensando que la vida es fácil. Dos, padre que se ríe cuando su hijo habla groserías, el hijo crecerá pensando que la falta de respeto es normal y es divertida. Tres, padre que no disciplina a su hijo por mala conducta, el hijo crecerá sin respetar reglas. 4. Padre limpiando el desorden de su hijo, el hijo crecerá pensando que otros pueden asumir sus responsabilidades. 5. Padres que dejan ver la tele o el celular sin establecer reglas u horarios, el hijo crecerá pensando que no existen límites ni diferencias entre adultos y niños. 6. Padres que dejan escuchar a sus hijos música vulgar que incite al sexo y la violencia, el hijo será un perverso prematuro. 7. Padres que dan dinero a sus hijos cuando quieren, sin haberlo ganado, pensarán que el dinero es fácil y cuando lo puedan o no lo puedan conseguir, no dudarán en hacer lo que sea para obtenerlo. 8. Padres que siempre están a favor de su hijo, independientemente de que tengan la razón o no, el hijo crecerá sin saber hacerle frente a las frustraciones. 9. Le das premios sin que haya hecho ningún esfuerzo, el hijo vivirá creyendo que el esfuerzo es innecesario. Número 10.
3: Las 11 y 0 minutos.
2: Dices que lo vas a disciplinar y nunca lo haces, el hijo crecerá pensando.
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0: Estoy muy triste. Acabo de hacer algo y aunque lo hice sin intención, me siento triste.
1: ¿Hiciste una travesura?
0: No fue una travesura, sino un accidente.
1: A ver, tranquilízate y cuéntame qué te pasó.
0: Pasaba yo por debajo de un gran árbol cuando de pronto mi pie resbaló y no me di cuenta que un hormiguero desbaraté. Dice mi papá que los hormigueros son la casa de las hormiguitas, entonces yo he destruido su casita. Por eso me siento muy triste, porque yo quiero mucho a todos los animalitos. Hermana Sara, ¿qué puedo hacer para explicarles que no lo quise hacer? Y antes bien, yo quisiera poder ayudarlas.
1: Mira, Boronita, tú nada puedes hacer, pues ellas no te pueden entender porque son hormigas. Necesitarías hacerte hormiga. Y eso es imposible. Esto me recuerda a una linda historia que te ayudará a sentirte bien. Hace mucho tiempo, solamente un hombre fue capaz de transformarse y ese fue Jesús. Cuando vio al hombre sufrir por su pecado, él siendo Dios tomó forma de hombre y así pudo ayudarlo muriendo por sus pecados para darle una nueva vida. No te preocupes, Boronita, Cristo les construirá un nuevo hormiguero.

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0: Dios tiene esta palabra especialmente para ti, pero quiero que cierres tus ojos. Ok, ahora escucha. No te rindas. No te rindas. No te rindas. Sé fuerte. Clama a mí y yo te responderé y te enseñaré cosas grandes y ocultas que tú no conoces. Activa tu fe. No dejaré que caigas. No dejaré que el enemigo tenga la victoria. Yo pelearé las batallas que tú estás peleando y te daré la victoria. Te levanto con mi mano derecha y te digo, yo te ayudo, hijo mío, hija mía. Yo estoy contigo y no te voy a soltar. Aunque te sientas solo, yo siempre he estado a tu lado. Te lo prometí y te dije que estaría contigo todos los días hasta el fin del mundo. Y recuerda cuánto te amo. No te he dejado y no te he abandonado.
1: Hermanos y amigos, les saluda la hermana Juana Aguilar. Para la honra y la gloria de Dios, presentamos el concierto del hermano cantante y evangelista Leonardo Gámez Ventura. Gloria a Dios.
2: Gracias, hermana Juan. Dios bendiga a quien vive el pueblo de Dios. Qué bueno, los hermanos están luchando.

Dios bendiga también, hermano Gregorio de León Luarca. Está con nosotros también. Dios bendiga también, hermano Santos Bate. ¿Quiere cantar todavía, hermanos? Bueno, bueno, vamos a seguir con el canto, hermano. Mis pasos doy, pueblo de Dios. Vamos a ir con el canto, ya que el grupo Elías están ejecutando los instrumentos. Vamos a ir con el canto, mis pasos doy, gloria al Señor.

qué bueno, ya que la hermana Olga Marina de San Marcos está con nosotros. Dios bendiga también la hermana Gloria Méndez de Huehuetenango. Dios bendiga. Dale un palmo al Señor en esta mañana, pueblo de Dios. Es una bendición de Dios. Estamos en este lugar. Es el gran concierto. Vamos a ir con otro canto más. El canto de los que dice, hermanos, ahora sí mismo el Señor. Queremos el poder de Dios, el mismo en esta hora. Gloria al

0: convive. El Señor está con nosotros y esta hora apoyando el gran concierto. ¿Quién vive, hermano? ¡Qué bueno, qué bueno! Y acá está la solista María Shikai Luarco con nosotros en esta hora, apoyando el gran concierto también. Dios bendiga, ya que también, Dios bendiga también, hermano Jerónimo Chanté de Shevaquit, San Antonio y Lotenán, apoyando el gran concierto. ¿Quién vive?
1: ¡Sí!
0: ¡Qué bueno! ¿Quiere cantar todavía?
1: ¡Sí!
0: Vamos a cantar el can. Está aquí, está aquí. ¿Quiere cantar, hermanos?
1: ¡Sí!
0: Vamos a cantar el canto, hermano, está aquí.

¡Dale palma al Señor en esta mañana! ¡Siente el poder de Dios! ¡Ahí está el poder de Dios con nosotros, hermanos! Pues, siente el poder de Dios. Ya bendiga, hermano Julio Batten, está con nosotros. También la hermana Teresa Luz está con nosotros de Central del Quiché. También hermana Sandra Tsunush Luz están luchando con nosotros en el gran concierto. ¿Quiere alabar al Señor todavía? Pase que está en el canto, hermano. Lléname, lléname, lléname con tu poder. ¿Quieren que al Señor llene en el corazón en esta mañana? Vaya, vaya, vaya, vaya. Vas a estar en el nombre de

crees en el poder de Dios, dale un palma al Señor en esta mañana. Si usted está en el poder, por el poder de Jehová, dale para el Señor. Si usted está librado por el poder de Jehová, dale tu alma al Señor. ¿Quién vive? Qué bueno, qué bueno. El Señor está con nosotros en esta hora, ya que es una bendición de Dios, pueblo de Dios, recibiendo el poder de Dios en este lugar, pueblo de Dios. Dale palma al Señor en esta mañana. Vamos a seguir con otros cantos más. Envía tu poder, gloria al Señor. Dale un palma a Jesús en esta mañana.

0: siéntelo usted también, porque el pueblo de Dios está con nosotros.
1: ¡Aleluya!
0: ¡Aleluya! ¡Un Kimbalaya! Dios bendiga, hermano Diego. Dios está con nosotros de Quijel, hermano, están luchando. Dios bendiga, hermano Diego.

¿Cuántos ya tienen la victoria? ¿Cuántos tienen ya la victoria, hermano, del Señor? ¿Cuántos pueden confesar los enemigos?

Oh Señor, grande es tu nombre en toda la tierra, Padre. Toda la tierra te alabará y confesará tu nombre, que sobre todo nombre, Jesucristo, el Rey de Reyes.

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noches tengan todos ustedes, que el Señor los bendiga a todos los grandes amigos que nos están acompañando en el Centro Cívico de McAllen, Texas. Quiero mandar un saludo muy especial a la gente que viene de allá, Reynosa, Tamaulipas, la gente de Matamoros, a toda la gente que nos está acompañando también de San Antonio, la gente de Broadville que nos acompaña también, bienvenidos en esta noche. Ok, vamos a enviarles la primera melodía de parte de los Cadetes de Cristo de Monterrey, Nuevo León. ¿Y esto qué es? Era Hope. ¡Suelta!

Te voy a enseñar cuatro errores que se cometen al educar a hijos adolescentes. El error número uno es regañar a un adolescente enfrente de sus hermanos o enfrente de sus amistades. Aprende a dialogar con ellos en privado, no en público, y nunca lo hagas levantando la voz. Cuando tú reprendes a un hijo públicamente, estás afectando profundamente la comunicación que un hijo debe de tener con sus padres. Error número dos, no escucharlos. Si un hijo adolescente está exponiendo sus ideas o sus conflictos, tienes que darle toda la atención y tener interés en lo que tu hijo te está diciendo. Error número tres, terminar nuestras conversaciones en peleas y discusiones. Haz a un lado el enojo y trata de cerrar el diálogo con tu hijo diciendo siempre algo positivo. Termina con una sonrisa, con un te quiero. Eso te va a ayudar muchísimo a fortalecer la comunicación. El último, error número cuatro, poner a tu hijo en ridículo. Cuando pones en evidencia los errores de tu hijo y lo exhibes como mal ejemplo en frente de sus amigos, eso genera inseguridad y afecta directamente su autoestima. Recuerda que debemos educar siempre a nuestros hijos con sabiduría y no con coraje.

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como la niebla en el vacío, ni en tus noches solitarias bajarás sin rumbo fijo. Porque hoy, hoy tú sabes que alguien te ama y que alguien te espera. Dios nos ama y nos espera. Dios nos da en Jesucristo lo que nosotros tanto ansiamos. Ahora, ahora sonríe porque Cristo te ama.

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2: La 1:00.
1: 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Cuando estés en problemas, cuida tus emociones. 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

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Cuando estés con tus amigos, cuida tu lengua. Cuando estés enojado, cuida tu temperamento. Cuando estés en problemas, cuida tus emociones. Y cuando empieces a tener éxito, cuida tu ego.

Jesús le dijo: yo soy el camino, la verdad y la vida. Nadie viene al Padre,

Te voy a enseñar 4 errores que se cometen al educar a hijos adolescentes. El error número 1 es regañar a un adolescente enfrente de sus hermanos o enfrente de sus amistades. Aprende a dialogar con ellos en privado, no en público, y nunca lo hagas levantando la voz. Cuando tú reprendes a un hijo públicamente, estás afectando profundamente la comunicación que un hijo debe de tener con sus padres. Error número 2, no escucharlos. Si un hijo adolescente está exponiendo sus ideas o sus conflictos, tienes que darle toda la atención y tener interés en lo que tu hijo te está diciendo. Error número 3, terminar nuestras conversaciones en peleas y discusiones. Haz a un lado el enojo y trata de cerrar el diálogo con tu hijo diciendo siempre algo positivo. Termina con una sonrisa, con un te quiero. Eso te va a ayudar muchísimo a fortalecer la comunicación. El último, error número 4, poner a tu hijo en ridículo. Cuando pones en evidencia los errores de tu hijo y lo exhibes como mal ejemplo en frente de sus amigos, eso genera inseguridad y afecta directamente su autoestima. Recuerda que debemos educar siempre a nuestros hijos con sabiduría y no con coraje.

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0: Gracias, Jesucristo, porque tú me has dado tanto. Me has dado la risa y me has dado el llanto. Así yo distingo al Dios verdadero cuando miro al bueno tan lejos del mal. Gracias por todo lo que a mí me has dado.
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2: Papá, no quiero que nunca más me obligues a ir a la iglesia.
3: ¿Cómo así, Victoria? ¿De qué estás hablando?
2: Sí, papá, no me quiero que me obligues a ir.
3: ¿No quieres que te obligue a ir a la iglesia?
2: Uh-huh.
3: ¿Y de dónde tú sacas esa idea? Yo no te obligo a ti ir a la iglesia.
2: Es que yo estaba viendo los comentarios de las redes sociales y dicen que tú me obligas a ir a la iglesia. Entonces me puse a pensar, ¿y si es verdad? Y yo también quiero tomar mi propia decisión.
3: Ah, wow, quieres tomar tu propia decisión.
2: Uh-huh.
3: Estás muy pensadora, hija. Venga acá, acéptate, vamos a hablar, mi amor. A ver. ¿Hay alguna de esas personas que me estén...
4: Las 2:00.
3: ...explicando por yo obligarte a ir a la escuela?
2: No.
3: Ah, porque si fuera por ti, hija, nunca irías a la escuela.
2: Mm.
3: ¿Sí o no?
2: Mm.
3: Así
2: okay.
3: Que a seguir yendo a la iglesia, a seguir yendo a la escuela y a no pararse a las 11 de la mañana, ¿me entendió?
2: Okay.
3: Te amo, hija.
5: Mi Dios es omnipotente. Tiene el poder sin límites e inagotable. En otras palabras,
6: ¿quién creó a Dios? ¿Te lo has preguntado alguna vez? Esta es una pregunta que a muchos cristianos se les dificulta contestar, pero la respuesta es más fácil de lo que parece. Lo primero que hay que entender es que Dios es un espíritu eterno. La Biblia dice en Juan 4:24 que Dios es un espíritu, y como es espíritu, Él no tiene carne ni huesos como tú y yo los tenemos. Y la Biblia también nos dice en Números 23:19 que Dios no es un hombre. Y el ser eterno, la Biblia nos dice en 1 Timoteo 1:17 que Él es el Rey de los siglos, el inmortal e invisible, el único Dios por siempre. También en Apocalipsis 1:18 dice, yo soy el alfa y el omega, el principio y el fin. En Génesis 1:1 dice, en el principio Dios, lo que significa que Dios era antes del principio porque Él fue el creador del tiempo. En Isaías 43:10 Dios dijo, no ha habido otro Dios antes de mí ni lo habrá después. Moisés en el libro de Éxodo le preguntó a Dios, ¿quién eres tú? Y Dios contestó, yo soy el que soy, lo que significa que Dios es quien es. No ha habido nadie antes de Él, no habrá nadie después de Él y nadie lo creó a Él.

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0: mí Dios es omnipotente. Tiene el poder sin límites e inagotable. En otras palabras, poder infinito. Es omnisciente. El estado de tener un conocimiento total. La cualidad de saberlo todo. Es omnipresente. Capacidad de estar presente en todas partes simultáneamente. Significa que Dios está siempre presente en todas partes. Ese es mi Dios.
1: Hermanos y amigos, Dios les bendiga. En esta vez les saludo a su hermano en Cristo, Tomás Gómez. Para mí es un privilegio y algo especial presentarle a la hermana solista Glenda Sontay en su primera producción, acompañado por el grupo musical Nuevo Pacto. Esperamos una fresca unción al escuchar estos cantos y ella con nosotros en esta mañana. Amén.
2: Papito, papito, ¿por qué ya no me quieres? Aunque no me compres zapatitos de Navidad, solo te pido que me quieras un poquito. Ya no le pegues a mi mamita, porque yo la quiero mucho. A ti también te quiero mucho, aunque no quieras dejar el servicio. Gracias, papito.

Cuando Dios creó los peces, le habló al mar. Cuando Dios creó a los árboles, le habló a la tierra. Y cuando Dios creó al hombre, surgió algo maravilloso. Habló a sí mismo diciendo: hagamos al hombre a nuestra imagen y semejanza. Por eso, cuando sacas a un pez del mar, se muere. Cuando quitas a un árbol de la tierra, también se muere. Si el hombre se desconecta de Dios, también se muere. Recuerda esto: el mar con el pez sigue siendo mar, pero el pez sin el mar ya no es nada. La tierra con el árbol sigue siendo tierra, pero el árbol sin la tierra ya no es nada. Dios con el hombre sigue siendo Dios, pero el hombre sin Dios ya no es nada. Busca a Dios.

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que no hay nadie como él. Hoy, Señor, en este día, queremos confesar con todo nuestro corazón que no hay nadie como tú. Y en esta alabanza queremos cantarlo como testimonio a las naciones de tu gran amor y tu gran misericordia. Y de confesar a todos los corazones que no hay nadie como tú.

0: Ese aplauso al Señor, el único que se merece el honor y la gloria. Dios los bendiga. No olviden que no están solos, su hermana en Cristo, Gela.
1: Te voy a enseñar cuatro errores que se cometen al educar a hijos adolescentes. El error número uno es regañar a un adolescente enfrente de sus hermanos o enfrente de sus amistades. Aprende a dialogar con ellos en privado, no en público, y nunca lo hagas levantando la voz. Cuando tú reprendes a un hijo públicamente, estás afectando profundamente la comunicación que un hijo debe de tener con sus padres. Error número dos, no escucharlos. Si un hijo adolescente está exponiendo sus ideas o sus conflictos, tienes que darle toda la atención y tener interés en lo que tu hijo te está diciendo. Error número 3. Terminar nuestras conversaciones en peleas y discusiones. Haz a un lado el enojo y trata de cerrar el diálogo con tu hijo diciendo siempre algo positivo. Termina con una sonrisa, con un te quiero. Eso te va a ayudar muchísimo a fortalecer la comunicación. El último, error número 4, poner a tu hijo en ridículo. Cuando pones en evidencia los errores de tu hijo y lo exhibes como mal ejemplo en frente de sus amigos, eso genera inseguridad y afecta directamente su autoestima. Recuerda que debemos educar siempre a nuestros hijos con sabiduría y no con coraje.

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2: Estados Unidos, yes. Esta canción la escribió un chico de Puerto Rico. Lo admiro muchísimo, se llama Onyx Rodríguez. Cuando la escribió tenía tan solo 17 años de edad y me impactó su forma de hablarle a Dios y expresarse a Dios. Esta canción se llama Junto a Ti.
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4: Son las 3 y 0 minutos.
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6: ¿Quién creó a Dios? ¿Te lo has preguntado alguna vez? Esta es una pregunta que a muchos cristianos se les dificulta contestar, pero la respuesta es más fácil de lo que parece. Lo primero que hay que entender es que Dios es un espíritu eterno. La Biblia dice en Juan 4:24 que Dios es un espíritu, y como es espíritu, Él no tiene carne ni huesos como tú y yo los tenemos. Y la Biblia también nos dice en Números 23:19 que Dios no es un hombre. Y el ser eterno, la Biblia nos dice en 1 Timoteo 1:17 que Él es el Rey de los siglos, el inmortal e invisible, el único Dios por siempre. También en Apocalipsis 1:18 dice, yo soy el alfa y el omega, el principio y el fin. En Génesis 1:1 dice, en el principio Dios, lo que significa que Dios era antes del principio porque Él fue el creador del tiempo. En Isaías 43:10 Dios dijo, no ha habido otro Dios antes de mí ni lo habrá después. Moisés en el libro de Éxodo le preguntó a Dios, ¿quién eres tú? Y Dios contestó, yo soy el que soy, lo que significa que Dios es quien es. No ha habido nadie antes de Él, no habrá nadie después de Él y nadie lo creó a Él.

Con sabiduría afirmó el Señor la tierra. Con inteligencia estableció los cielos. Por su conocimiento se apartaron las aguas, y las nubes dejaron caer su rocío. Hijo mío, conserva el buen juicio. No pierdas de vista la discreción. Te serán fuente de vida, te adornarán como un collar. Podrás correr tranquilo tu camino, y tus pies no tropezarán. 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

despiertes, di: Jesús, te amo. Cuando salgas de tu casa, di: Jesús, ven conmigo. Cuando sientas ganas de llorar, di: Jesús, abrázame. Cuando te sientas feliz, di: Jesús, yo te adoro. Cuando hagas cualquier cosa, di: Jesús, ayúdame. Cuando cometas un error, di: Jesús, perdóname. Cuando te vayas a dormir, di: gracias, Jesús.

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0: el día de hoy quiero que meditemos en algo muy importante. Así que en esta hora a todos ustedes les digo bienvenidos, bienvenidos. Vamos a estar platicando acerca de las cosas, acerca de la vida, acerca de que muchas veces podemos caminar solos o podemos caminar acompañados, rodeados de mucha gente y estar solos. No sé si te ha pasado, a veces vas en un grupo grande, pero en realidad estás solo. Te pueden rodear muchas personas, pero en realidad estás solo. O en el supuesto contrario, a veces puedes estar solo en tu habitación y sentirte bien contento, sentirte bien alegre, sentirte feliz porque Dios está contigo. Quiero comenzar y empezar a platicar que la vida está lleno de cambios. Nacemos, crecemos, nos reproducimos, tenemos diferentes cambios significativos en nuestra vida. Enfrentamos el envejecimiento inclusive de nosotros, de ser niños a jóvenes, a adultos. Nuestros padres envejecen a medida que nos vamos sintiendo tristes, nos vamos sintiendo preocupados por su bienestar. Hoy quiero decirte que no estás solo, que Dios está contigo en ese problema, en esa necesidad. Yo te invito a que me acompañes en una oración, porque vamos a orar que todo lo que platiquemos, que todo lo que hablemos sea de grande bendición a nuestra vida. Señor, en esta hora gracias por la oportunidad. Te pido que bendigas a tu iglesia, Señor, bendice a tu pueblo, desde el más pequeño, Señor, hasta el más grande. Guárdanos, Señor, en tu poderosa mano, como dice tu palabra, debajo de tus alas estaremos seguros. Quiero decir así como dijo Pablo, porque yo todo lo puedo en Cristo, porque Él es mi fortaleza. Quiero declarar como dijo Pablo allá a los romanos, dijo si Dios.
1: Tortilla de maíz, el amaranto, el pan, la papa, el camote y muchas más. Estos alimentos nos proporcionan mucha energía para jugar, brincar y correr. Ahora vamos con el último grupo, que son las leguminosas y alimentos de origen animal. Aquí tenemos alimentos como los frijoles, las lentejas, las habas, los garbanzos, la carne, leche, huevo, queso y muchas más. Estos alimentos nos proporcionan proteínas que nos ayudan al crecimiento para el desarrollo de todos nosotros. Ahora ya lo sabes, ningún alimento es mejor que otro. Todos son muy importantes porque cada uno de ellos tienen diferentes funciones para el buen funcionamiento de nuestro cuerpo. Por eso es muy importante combinar todos estos grupos de alimentos. Así que no lo olvides. Para tener una alimentación correcta, en tu plato debe de haber un alimento de cada grupo. Espero que hayas aprendido algo nuevo el día de hoy. Te espero en el próximo video. ¡Adiós!

0: es el pan de vida eterna, Jesús. Y queremos de ti, Señor, cada día comer, experimentar tu presencia, Dios.
1: Un rico miró por su ventana y vio a un hombre pobre sacando algo de la basura y pensó: gracias a Dios, no soy pobre. El hombre pobre levantó la vista y vio un loco en harapos deambulando por la calle y pensó: gracias a Dios, no estoy loco. El loco miró hacia adelante y vio pasar una ambulancia y dijo a sí mismo: gracias a Dios, no estoy enfermo. Mientras tanto, el enfermo en el hospital vio pasar una camilla con un cuerpo debajo de una sábana y dijo a sí mismo: gracias a Dios, estoy con vida. Solo el muerto no pudo agradecer nada. ¿Por qué no le agradeces a Dios hoy por todas las bendiciones, por el regalo de la vida y por este día tan lindo?

amigos y mis hermanos. 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

buenos días, mis amigos y mis hermanos. Para iniciar Cantares de hoy, como todos los días, con ustedes, el primer devocional de la frontera. Oh, gran Señor,

0: cuando decimos que el mejor amigo es traidor y que todo mundo engaña y que hay mentira por doquier? Ahora que no confiamos en nadie, tampoco hay quien confíe en nosotros, no hay quien confíe ya en nuestras palabras y en las palabras de los demás. Para cualquier trato tenemos que firmar una montaña de documentos, porque nadie confía en nadie. En este mundo de desconfianza, en el que todos dudamos de todos, gracias, oh gran Señor, porque todavía hay un apoyo, un ancla donde nuestra esperanza puede asirse, donde puede cimentarse nuestra confianza. Gracias, Señor, porque todos han comprobado que el mundo no es otra cosa más que un engaño.
1: Son las 5:13.
0: Una duda tras otra duda, una desconfianza tras otra desconfianza. Pero le damos gracias que en este mundo de dudas, de temores y de desconfianzas, tu pueblo todavía podemos seguir confiando en ti.

recuperándose de su salud. Que así sea. Pues un saludo para todos y que la petición de ustedes sea el, este día sea el día de la contestación. Que así sea. Saludos a todos esta bonita mañana. Ya tengo aquí varios orejoncitos y orejoncitas ya listos para escuchar cantares, pero antes vamos a escuchar un himno devocional. Hoy 16 de septiembre, aniversario de la emancipación de México, de la libertad, de la independencia. Hoy 16 de septiembre. Yo espero que me estén escuchando algunos desveladitos, porque anoche anduvieron en el tradicional grito. Muy bien. Bueno, hoy yo les saludo con mucho gusto. Hoy tenemos oración en la iglesia y la palabra de Dios dice que debemos orar por nuestras autoridades, por nuestros gobiernos. David oraba por su ciudad y el pueblo judío, superpatriotas, siempre estaban orando por su país. Así también nosotros vamos a este día a orar por México, y precisamente así se llama este himno que vamos a escuchar con Miguelito como nuestro himno devocional de hoy. Vamos a escuchar a Miguelito con este bonito himno y con un saludo para todos ustedes esta bonita mañana.

en la participación de Miguelito. Estaba cantando con Sabor a México. Hoy, 16 de septiembre, Día de la Patria. Saludos, contentos y felices esta bonita mañana. ¿Cómo no? Bueno, pues déjeme darle ya la bienvenida a los que nos hacen el favor de estarnos escuchando. Yo les agradezco mucho, mucho, y otro poquito de mucho, cómo no. Un saludo para Misael García, desde bien temprano está Misael aquí conmigo, madrugador de Linares. Un saludo. Rode Herrera, bendecido miércoles, compartido, así mero. Evita Herrera, bendecido miércoles. Chávez Rubencito, como siempre, presente ahí en Juan Rincón. Marimar Pérez, muy buenos días, piña. Dios lo bendiga y lo cuide. Gracias. María Mendieta, buenos días, piña. Aquí escuchando su hermoso programa. Gracias. David González, un saludo, David, para ti y tu papá, Lupito, y gracias por estarme escuchando. Y dice David, compartido, es todo, así me gusta. Héctor Valdés, saludos, Pinita, un saludo a mi leyenda del camino, un saludo por allá en Monclova, le mando un saludo y lo felicito por ese reconocimiento que le dieron, como leyenda del camino. Y yo tengo varias leyendas. Ranchero de Cristo, siempre lo ponemos con caminos andados. Y también tenemos el ranchero siempre canta ese bonito himno. Y también un saludo bien especial para él y para su ranchera esposa, y a todos los amigos míos, el esposo de Noemí Loredo, de San Nicolás de los Garza, ella también, saluda siempre a su esposo, que es trailero, y a todos los traileros que me escuchan, un saludo, cómo no. Palomares, que va a estar, ese canta y esa cosa, va a estar el sábado con su allá en el aniversario de Cristo Camino a la Vía, también él es leyenda del camino. Pues a todas las leyendas del camino, un saludo, ya les saludé con ese himno que cantó el ranchero, que se llama Caminos Andados, ¿eh? Muy bien, gracias, un saludo bien especial. Un saludo también para Alicia Peña. Buenos días, Peña. Buenos días, saludos y bendiciones. Elizabeth Sosa, muy buenos días, mi Peña, que Dios lo bendiga y guarde. Radio Milagro 88.7 FM, buen día, Piña, y ha enlazado con Radio Milagros desde General Francisco Villa. Es todo. Elizabeth Reyes, happy birthday, brother Piña, saludos y compartido. Happy birthday, ¿por qué? ¿Quién? ¿A quién le mandas happy birthday? Pues yo no, yo soy del mes más bonito de todo el mundo y otras partes de marzo, y pues será porque por México, que celebramos un aniversario más de la independencia. Ah, bueno, si es por eso, muy bien, pero sobre todo compartido, es todo, Chávez. Oye, y la madrugadora no se ha reportado. Bueno, Martita Flores, buenos días, pastor, gracias. Marimar Pérez, un saludo para mi nieta Jennifer Camacho con Carizales, que está de mantel largo. Un saludo, como en un rato le mandamos un saludo, y espero saludarla hoy, el sábado, allí en su iglesia, donde su tía es el pastor de la iglesia, su aniversario 29 de Cristo Camino a la Vida. Marimar Pérez, compartido, eso me gusta. Gabriel Hugo,
Buen día, ben mía. María Chico, esta es primeriza, no la había visto yo por aquí. Buenos días, mía, Dios lo bendiga, gracias. Odilia de la Cerda, muy buenos días, bendiciones, felicidades para mí, para Marta Gaona, que ahora cumple años, que pase su día en compañía de su familia. Gracias. Muchas. Al rato le ponemos un saludo para Marta Gauna. Gabriel, oremos por México. Hay necesidad, ¿cómo no? Siempre estaremos orando por nuestro país. Elizabeth Reyes, good morning. Muy bien. Gabriel Mendoza, feliz miércoles. Se escucha Cantares y el jueves también. Es todo, es todo. Ingeniero Hernández Ponce, sonando por Radio Misionera Jiret, la 105.3 FM, desde Aguacatrita hasta la de Terrazas, San Luis Potosí. Y WhatsApp 489-192 44, y escuchando por internet. Recuerde descargar nuestra aplicación en Play Store. Es todo. Muy bien. Saludos a todos en Cantares esta bonita mañana, dando gracias a Dios por sus ricas y abundantes bendiciones. Vamos a pedirle a Chuito y su grupo y su y también su violín biónico, que nos cante un himno con sabor a México, seguro, ya estamos allá. Y esto se llama Mi Libertador. Es todo, Chuito, es todo, por estos himnos tan bonitos que Dios le da, porque es de su cosecha este himno, ¿verdad? Muy bien, a ver, ahora sí, aquí lo tengo, ándele. ¿Dónde está? Ya lo tenía aquí a la mano. Y muy bien, muy bien. A ver, chulitos, chulos, no tan feos. Que ahora sí, aquí lo tenemos. Y aquí está este himno bien bonito con sabor a 16 de septiembre. 16 de septiembre, aniversario de la independencia de México. Es todo. Muy bien, vamos a ver. No quiere cantarnos el Libertador este día. ¿Qué pasa, Chuito? Chulos no están feos. Vamos a ver, si hoy no quiere Chuito. Bueno, pues cuando menos fue mi intención, porque hoy se niega. No, no, no quiso el día de hoy Chuito cantarnos. Bueno, pues como quiera, vamos a seguir contentos y felices esta bonita mañana, agradeciendo a todos ustedes, sean tan amables y que nos hagan el favor de estarnos escuchando. Pues no quiso Chuito cantarnos el día de hoy, pero aquí tenemos a Julián Barrientos, su familia, que me van a cantar un himno con sabor a septiembre, mes de la patria, y se llama el himno Me Libertó, Me Libertó. Es todo. Cristo Jesús nos vino a libertar del pecado y de la maldad. Y aquí lo escuchamos con este oído mío que nos canta la familia del jilguero de la calle Hidalgo, de las voces del recuerdo. Ya estamos allá. Muy bien, aquí lo tenemos, y vamos a escuchar, para continuar con Cantares esta bonita mañana. Un saludo bien especial para todos ustedes que están escuchando Cantares a esta hora ya bonita aquí conmigo. Muy bien, ya estamos allá.

la participación de el jilguero de la calle Hidalgo, y era su hija la que estaba cantando el día de hoy. Muy bien. Gracias a Vitoriano, ya me mandó el himno del Libertador. A ver si aquí, ahora sí quiere, ahora sí.

Muy bien, muy bien. Un saludo para allá hasta Galeana, a Chuito, su grupo y también a su violín biónico. Y ahora sí, complacido y gracias a Vitoriano, que ni tardo ni perezoso se salió en nuestro auxilio, porque la copia que teníamos aquí ya no quiso. Muy bien. Bueno, como quiera, un saludo para todos. Encantado de la vida. Es ahorita mañana. Hoy no tenemos patrón. Senador. Ayer le agradecimos mucho a los protestantes de Linares, el patrocino del día de ayer, pero hoy, mañana y pasado no tenemos patrocinador, pero Dios proveerá. Llega el 19 de Lope y luego a Martín, que les cayó el 20. Es todo. Y el 21 un programa especial de mi comín, porque María estará de manteles largos. Bueno, ya llegará el momento. Bueno, un saludo para todos esta bonita mañana. Y vamos a dar paso ya a Cantares. Aquí en la cabina de Cantares son las 7.

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tribulaciones, recordando la exhortación del dulce cantor de Israel que dijera: cantad alegres a Dios, habitantes de todo.

Muy buenos días. Les saludo con mucho gusto esta bonita mañana a todos ustedes. Y le mando un saludo bien especial para usted en esta bonita mañana que me está escuchando aquí a través de Cantares. Un saludo bien, pero bien especial, ¿cómo no? Y es la segunda vez que les digo buenos días. Hace rato les dije buenos días, pero ustedes no me escucharon porque estaban como gatitos o gatitas recién nacidos con los ojitos cerrados. Pero ya los abrieron, ya despertaron, ahora sí. Sí, ya me están escuchando por allá donde ustedes estén, encantados de la vida. Les mando un saludo bien especial en esta bonita mañana. Y les dije que el día de hoy no tenemos patrocinador, ni mañana ni pasado, pero Dios proveerá. Muy bien, vamos a continuar con nuestro programa esta bonita mañana. Y me imagino a algunos de ustedes desvelados porque anduvieron brujeando anoche en el grito tradicional. Bueno, pues un saludo aquí en Cantares esta bonita mañana de 16 de septiembre. Felicidades, México, por 216 años de independencia. Muy bien, pues saludos para todos aquí en Cantares. Y vamos ya a continuar. Y déjenme saludar aquí a otros que ya están conmigo. Apolinar Vázquez, buenos días, siervo. Que tenga bonito día, cuídese mucho. Bendiciones a usted y su familia. Saludos a Radio Getsemaní en Tula, allá en lo más alto de la Sierra Madre. Allá la voz que clama en la montaña. Ricky Rodríguez, buenos días. Dios lo bendiga, bendiciones. Aquí escuchando Cantares en esta bonita mañana de aquí, desde Bahía Hermoso. Es todo. Muy bien. Toñita Vite, bendecido día. Un saludo, Toñita, para ti y para tus hijos por allá en Matamoros. Gracias. Osana Radio, saludos y bendiciones. Un saludo, Mayorga, por tus dos frecuencias en Reynosa. Jesús Muñiz Saldaña, saludos para ustedes desde Sabinas, Coahuila. Hoy no más. Allá Sabinas, Coahuila, cerca de Piedras Negras y cerca de ahí de Sabinas, Coahuila, también está bien cerca mi pueblo donde yo nací, San José del Agro, a Coahuila. Un saludo, cómo no. Flor de Hernández, saludos a la pastora Gloria Urbano y a su bonito programa. Es la primera vez que lo escucho desde aquí en la colonia Almaguer. Ay, Florecita, pues qué bueno que me está escuchando, le agradezco mucho. Yo dije, ¿por qué ese aroma tan bonito, ese perfume? Pues es que la flor me estaba escuchando. Un saludo bien especial. Y no sé quién compartió con usted, pero me da mucho gusto que esté aquí con Catalina, ¿sabe? Todos los días a las 6:30 de la mañana espero saludarla por aquí con la ayuda de Dios, ¿eh? Gabriel Lugo, saludos, bendiciones para Reynosa. Mario Chico, María Chico, amén, lindas alabanzas. Pedro Reyes Martínez, mi amigo gerente de Radio Jerusalén de San Fernando. Marimar Pérez, mi bisnieto Mario Vázquez está cumpliendo años, él es un niño y vive en Dona. Ah, bueno, y también tienes otro que está cumpliendo años, ¿verdad? Bueno, al ratito les ponemos un saludo. Mientras, vamos esta mañana a escuchar el devocional, el primer devocional de la frontera. Bien contentos y bien felices, con un saludo para todos. Y les recuerdo que hoy no tenemos patrocinador, mañana ni pasado mañana, pero Dios proveerá. Muy bien, para continuar con Cantares, como todos los días, con ustedes, el primer devocional de la frontera.

estos momentos al estar ante tu presencia, te doy gracias por la bendita oportunidad que me concedes estar delante de ti. Mi gran Señor, en tu palabra yo puedo leer: de Jehová es la tierra, su plenitud, el mundo y los que en él habitan. Por lo mismo, eres Rey de Reyes y Señor de Señores. Mi gran Señor, tú eres el Dios de las naciones y conozco tu amor por cada una de ellas. Hoy, mi gran Señor, te pido por México, nuestra nación. Muchos mexicanos te adoramos y reconocemos tu grandeza. En estos días tan importantes te pedimos por nuestra patria. En México te necesitamos mucho. Bendice nuestros pueblos, nuestros gobernantes. Y estos días que celebramos independencia y libertad, te damos gracias por nuestros héroes. Gracias por nuestra patria, mi gran Señor, Dios de las naciones.

0: Ramona, Ramona, de nuestra humilde cosecha estaba cantando Le Canto a México, y damos por terminado el primer devocional de la frontera, con un saludo para todos aquí a través de Cantares, hoy 16 de septiembre, día aniversario de la independencia de México. Ayer, allá en Centroamérica, también celebrando dos de las ciudades de Centroamérica estaban celebrando su independencia. Bueno, pues un saludo, en Guatemala y en Honduras estaban celebrando ayer. Bueno, y ahora nosotros, muy bien, vamos a continuar y escuchamos el tema del año para ya irnos a los saludos y a continuar con nuestro programa. Y hoy escuchamos en voz de Ochoa, que siempre hasta...
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1: La participación de Ochopa. Estaba cantando el tema del año, bien contentos y bien felices. Muy bien, pues ahora sí saludamos a los que están de manteles largos. Marimar, salud para su bisnieto Mario Vázquez, que está cumpliendo años. Su niño vive en Dona. Bueno, un saludo. Y también para ti, Marimar, nos vamos a ver pasado mañana, porque ya no más, mañana llora, ya no más, mañana llora. Y llega el sábado y es el aniversario 29 años de Cristo Camino a la Vida, y por allá estaremos en esta gran celebración, cómo no. Bueno, pues un saludo bien especial esta bonita mañana. Dice Marimar, quiero gritar también a mi nieta Jennifer Camacho Carrizales. Ándale, no, esta Marimar tiene para todo el año. Bueno, también a tu nieta le mandamos un saludo. Y también el día de hoy Odilia de la Cerda también está contenta y feliz, porque Marta Gauna está también cumpliendo años. Bueno, Odilia de la Cerda dice, feliz a mi hermana, a su hermana Marta Gauna, que ahora cumple años, que la pase muy bonito en compañía de su familia. Gracias, Piña. Muy bien, con mucho gusto. Aquí está Fernando Ávila, saludando a los que están de plácemes de manteles largos. Los que nacieron hoy no los trajo la cigüeña, los trajo

Padre de la patria, Miguel Hidalgo, porque hoy es 16 de septiembre, recordando la independencia de México. Aquí está Fernando, feliz cumpleaños a esta gente bien patriota que nace en un día por demás especial en México.

Stava cantando ese himno bien bonito de su cosecha, cómo no. Pues no te vayas, Fernando, cántanos algún himno. Fíjate que este himno que voy a poner lo escuchaba yo con Chaito y con Vitoriano. Y hasta la última vez que salí a Vitoriano, le iba a decir, mándamelo, porque yo lo hallaba y nada que lo buscaba. No, hombre, pero está en lo más reciente que ha grabado Fernando de su propia cosecha, México en manos de Dios. Qué bonito título. Y exactamente, estamos poniendo a México, como siempre, en nuestras oraciones. No, no solo nuestro país tiene problemas, no solo nuestro país sufre violencia. Los problemas de México están en el mundo entero. Y es más, hablando de violencia, ¿cuándo nos vamos a comparar con el estrecho de Hormuz y otros lugares de por allá, que con una guerra tan inútil, la verdad, y sin razón? Pero bueno, pues uno no puede más que pues orar por todas estas gentes y por nuestros gobernantes, para que Dios les dé sabiduría y se conduzcan en bien de ellos y en bien de la humanidad también. Pues mando un saludo para todos, y esta mañana nosotros estamos contentos porque Dios ha contestado nuestras oraciones, y muchos mexicanos, bueno, las está contestando, porque muchos mexicanos hemos aceptado a Jesucristo, seguro que sí. Muy bien. Saludos para Radio Cristiana Vida Nueva, 92.5 FM, ya conectados y sintonizados para la gloria de Dios, la 92.5 FM de Vallehermoso. Estelita, un saludo. Fuiste al grito. Pues si fuiste al grito, estás bien desvelada, pero como quiera, qué bueno que estás escuchando Cantares. Y Estelita, cada día la distancia se va haciendo menos y se acerca el aniversario, y tú no has puesto aquí cuándo será eso. Yo creo que ya es tiempo de que vayas diciendo. Bueno, pues como quiera, un saludo. Hablando de aniversarios de difusoras, pasado mañana, allá en Reynosa, Rosy Carrizales, la directora de Cristo Camino a la Vida, celebra 29 años de radio. Y por ahí vamos a estar, va a estar Betelísimo y otros grupos echándole muchas ganas. Bueno, pues ahí estaremos con la ayuda de Dios. Muy bien. Y allá con Estelita, vendrá encabezando el programa el Exlatimbrit Ruri Guerra. Muy bien. Ya llegando allá, ponemos música de él también. Samuel Marta, compartido. Rosalinda Martínez, buenos días, aquí escuchando música bonita. Saludos y bendiciones para toda la audiencia de Cantar desde Houston, Texas, y espero que te recuperes pronto. Gabriel Lugo, se está hablando de necesidades que de celebración de México. Sí, ¿verdad? Sí, es cierto. Hay más necesidades que ganas de celebración. Pero sí vamos a celebrar, porque sí tenemos. Es libertad civil la que Él nos dio. El que liberta al mundo de pecado, de maldad, de todos los males que el mundo padece, ese es Jesucristo, solo Él, ¿verdad? Como les hemos dicho, tenemos en México tres libertadores. Benito Juárez nos hizo libres del pensamiento, Miguel Hidalgo nos hizo libres libertad civil, y Jesucristo es el único que libra al hombre, al ser humano, a las naciones, como decíamos en nuestro devocional. Es el único que puede liberarlos de la maldad, pero para eso tenemos que pedirle que Él venga y que nos haga libres. Bueno, pues por eso estamos diciendo, estamos orando por México, y hay que orar por todos los países del mundo, por todos nuestros gobernantes. Muy bien. Gilberto Rosas, mi amigo, Benvenía, saludos desde Carboneras. Mona anda bien contenta de que se dieron abrazos ella y tu señora esposa, que ella la aprecia
cuidan mucho. Muy bien, Flor de Hernández, amén, muy pronto vendrá. Ay, le gustó el himno de Ochoa, y ahí está ella también secundando el mensaje de que Cristo viene pronto, y muy pronto, así dice ella. Muy bien, Macario Sánchez Ortega, compartido al aire por Radio Provisión Reynosa. Un saludo bien especial también allá en la 88.9 FM del Río Texas, con mi paisano y con mi fan. Jesús Hernández, vimos allá a través de Zafiro Radio. Ya sabemos que ya está escuchando Cantares a todo volumen, y que te escuchamos hace rato a ti, a tu grupo y a tu violín biónico. Saludos aquí en Cantares para todos. Continuamos, y dije a Fernando que no se vaya y que nos cante este himno con sabor a 16 de septiembre. Hoy celebramos la independencia de México, y dice Fernando: México en tus manos. Ya estamos allá.

la participación de Fernando, que estaba cantando de su propia cosecha, México en las manos de Dios. Es todo. Y vamos a seguir orando por nuestra querida patria. ¿Cómo no? Muy bien. Actividades. Hoy tenemos oración. En Unidos en la Visión, el templo se abre a las 7. A las 7:30 comienza la oración y se prolonga una hora. Muy bien. Hoy tenemos la visita de David Castro, cuñado de Chicho Alfaro Jr. Está casado con su hermana Juanita, que es su hermana mayor. Bueno, por ahí los vamos a recibir. Como les dije, yo quisiera que hubiera sido un domingo, porque David es un gran predicador, pero siempre entre semana, y no se diga en el culto de oración, tenemos poca asistencia. Pero, bueno, estamos luchando, ¿verdad? Ustedes saben que el récord es 60 personas, 60. Y un promedio de 50, porque ahí andamos, bajamos y subimos, pero ojalá que el día de hoy tengamos una buena asistencia, porque nos visita un buen predicador. Muy bien. Bueno, y el viernes es de los varones, un saludo para Fernando, que lo estábamos oyendo hace rato. Él siempre, la vez pasada, el mes pasado, no por primera vez falló, nunca falla él, su hijo y otros invitados que él lleva. Bueno, pero el viernes espero saludarlos en la reunión de los varones, con la ayuda de Dios, a las 7 el viernes. Y el domingo, el sábado, tengo doble actividad, una boda a las 5 de la tarde en Edinburgh, Texas, y terminando la boda me voy raudo y veloz a una velocidad vertiginosa, aún superando la velocidad del sonido, para estar en Reynosa, templo la Nueva Jerusalén, con la pastora Rosy Carizales, que ella también es la directora de Cristo Camina la Vida, y celebran 29 años de aniversario, y por ahí vamos a estar. Va a estar Betelísimo y otros grupos musicales, y su servidor predicando, si Dios quiere, el sábado. Muy bien, y el domingo tenemos nuestro culto de alabanza, adoración y predicación, predicando su servidor. Saludos, contentos y felices. Muy bien, vamos a continuar con cantares. Y un saludo para Flor de Hernández, que ella le saluda a Gloria Urbano. Ah, son amigas, yo creo, ¿verdad? Bueno, o a lo mejor ella fue la que le compartió. Como quiera, gloria a Dios, háganlo. Compartan con los demás para que crezca la ronchita de cantares, que sea grande esa ronchita de oyentes oyendo cantares. Es todo. Muy bien. En la continuación de cantares, escuchamos al fabuloso y legendario trío Sinaí de las Voces del Recuerdo, y nos canta esto que se llama Mi México. Ya estamos allá.

Muy bien, ¿qué les parece? Fabuloso y legendario el trío Sinaí. Ruggiero y el trío Sinaí, Leonel Izaguirre y yo fuimos los autores, todos, porque íbamos a una gira desde. La comenzamos en Oaxaca y terminamos en Costa Rica, todo Centroamérica. Y como íbamos por allá, pues quisimos llevar un himno que hablara de México para presentarnos. Y así fue. Estuvimos en difusoras, en programas de televisión y en iglesias. Así que nos gozamos mucho por aquella gira. El año del 70, aquí dice nomás, tantos años, 70, ya son que 56 años de lo que estoy platicando yo. Bueno, pues gloria a Dios. Pero le mando un saludo esta bonita mañana. Y vamos a continuar con Cantares. Y el día de hoy, pues recordamos a Miguel Hidalgo, que inició el movimiento de la independencia. Y ustedes saben la historia muy bonita, ¿verdad? Bueno, él y sus generales, el 17 de septiembre, iban camino a Valladolid, llevando su tropa. Fíjense que ustedes conocen la historia, que él comenzó con los presos de ahí de Dolores Hidalgo, y cuando salió ya en gira de en pro de la independencia de México, ya comenzó con 300 hombres. Pero para cuando llegó a Morelia, ella tenía 50,000. Morelia es Valladolid. Ya llevaba 50,000. Y le echaron muchas ganas. Pero su tropa, pues, no tenían conocimientos militares, no tenían nada de una tropa. Para el puro nombre era todo lo que tenía, ni siquiera armamento. Llevaban talaches, palas, palos y algunos a pedradas. Fíjense, andaban luchando. ¿Cómo fue esta gran hazaña de la independencia de México? Y se recuerda que el 21 de marzo de 1811, o sea, un año después de iniciada la independencia, fueron aprendidos en la catedral de Bazán, de Baján, allá en Coahuila. Dice que llevaban 14 coches y contaban con que Ignacio Elizondo los iba a recibir amigablemente. Pero Elizondo se volvió un traidor. Cuatro comenzaron la independencia, cuatro. Aldama, Allende y, claro, al frente Miguel Hidalgo, y otro era Elizondo, pero él fue un traidor. Siempre habrá piedritas en el camino, siempre habrá un negrito en el arroz, y en esta ocasión él se volvió un traidor, y en lugar de recibirlos amablemente, los entregó en manos del gobierno y los tomaron presos. Y al primer lugar que lo llevaron fue a Monclova, Coahuila. Yo soy de Monclova, y en el pueblo está Monclova, el pueblo y frontera. Son tres pueblos conurbados, ya también frontera es ciudad, pero todavía el pueblo sigue siendo nada más una villa. Muy bien, pues ahí en el pueblo, en la plaza del pueblo, está el tronco de un nogal y las cadenas en las que estuvo preso Miguel Hidalgo. Ahí estuvo, en un hogar atado con cadenas, ahí estuvo un tiempo. Yo soy de Monclova y nos honramos de que ahí haya estado Miguel Hidalgo, pero nos avergonzamos de que estuvo encadenado. Pero también todo eso es la grandeza de nuestros héroes, que sacrificaron su libertad, aún ofrendaron sus vidas en aras de la libertad. Bueno, pues
Pues un saludo para todos, y hoy Monclova aparece en la historia, y de ahí lo llevaron a Chihuahua, donde fue más tarde fusilado. Bueno, pues don Miguel Hidalgo, él era un sacerdote y colgó los hábitos por defender a sus filigreses, los enseñó a trabajar, y luego también educó, les dio el mensaje de la independencia y los educó a amar la libertad, y ellos abrazaron el sueño hermoso de Miguel Hidalgo, y no siendo soldados, no teniendo disciplina militar, no teniendo armamento, ellos, el puro corazón los llevó, y ese impulso fue coronado con la independencia de México. Bueno, hoy 16 de septiembre recordamos esta hazaña de 1810. Estamos celebrando 216 años de independencia, y cuando la independencia cumplió un año, centenario, cuando celebró México el primer centenario, lo celebró con una revolución. Y hace 16 años, que eran 200 años, y otra celebración, y que también comenzó con una revolución que hasta el momento no es declarada oficialmente, pero estamos viviendo una nueva revolución, exactamente como comenzó esta revolución de violencia en México, así comenzó la revolución mexicana, con todos los que participaban, con las mejores intenciones, pero se pervirtieron y terminó en gran violencia en esta ocasión. Bueno, pues sigamos orando para que Dios nos siga dando libertad, pero sobre todo oremos para que el poder libertador del Evangelio de Jesucristo triunfe en nuestra querida patria, la patria de la raza de bronce.

Participación de los deudores en la voz de Caluá y la inspiración de Magdaleno López Flores. Magdaleno López Flores fue un pastor consagrado de Dios, un gran compositor. Él fue cuñado de Lope. Sabemos que Lope anda por acá, no hemos tenido razón de él, pero si anda por acá, ojalá que tengamos la bendición de saludarlo y te invitamos para el viernes, la reunión de varones. Él ha estado varias veces ahí. Bueno, pues va a ser el viernes a las 7, no se les olvide. Y el sábado tengo doble actividad, una boda a las 5 de la tarde en Edinburgh, es un sobrino de Eloy González. Muy bien. Y luego nos vamos él y yo rumbo a Reynosa, porque a las 7 estaremos en el aniversario 29 de Cristo Camino a la Vida con la ayuda de Dios. Muy bien. Bueno, pues tenemos otras actividades aquí. También tenemos esta actividad de Mijomín, que ya se aproxima, y vamos a escuchar aquí con su propia voz, que nos diga cómo está todo el asunto. Ya estamos allá.

0: Muy buenos días, les saluda la voz de Mina aquí en Cantares una vez más para traerles nuestras actividades. Tenemos una invitación muy bonita en la Alianza de Pastores de Río Bravo. Nos ha hecho una cordial invitación para estar con ellos el lunes 28 de septiembre. El tema va a ser paternidad que activa destinos. Vamos a estar en la Iglesia Familia Donay. La dirección es Mariano Magallán 209, Colonia Juan Báez Guerra, en Río Bravo, Tamaulipas. Para más información pueden llamarle al Pastor Carlos al 899-157-2340 o a su servidor 956-336-9851. Recuerden, estaremos el lunes 28 de septiembre en la Alianza de Pastores de Río Bravo. Nos ha hecho la invitación para estar con ellos ahí en la Iglesia Familia Adonai. Espero que hagan planes y nos acompañen. Dios ricamente me los bendiga.
1: Bien, amigo mío, pues échale muchas ganas. Ya estamos allá, ¿eh? Que se goce mucho con los pastores de Río Bravo. Muy bien, ya estaremos echándole más ganas, aproximándose la fecha. Mis actividades hoy, oración en Unidos en la Visión. A las 7 yo abro el templo con la ayuda de Dios y a las 7:30 comienza la oración y se prolonga en una hora más. Y nos visita David Castro. Ojalá que a usted le sea posible ir a escucharlo. Como le digo, hoy es un culto irregular, nada más es oración, no tenemos música, nomás una reflexión que frecuentemente la doy yo, pero ahora de visita a David vamos a pedirle que lo haga. Muy bien. Y el viernes los varones se reúnen en su reunión mensual a las 7 con la ayuda de Dios. Nuestro templo está ubicado en el 2119 East Montecristo en Edinburgh, Texas. Muy bien, el viernes. Y el sábado, doble actividad, boda en Elmwood y la celebración del 29 aniversario de Cristo Camino a la Vida en Reynosa. Saludos a la pastora y directora de Cristo Camino de la Vida, Rosy Carizales. Y el domingo, en nuestra iglesia, culto de alabanza, adoración y predicación. Muy bien, ya nos vamos. Y vamos a pedirle, bueno, antes primero de que se hablara, Susy Arroyo, saludos. Saulo Escobitu, que nos escucha allá en Ciudad Victoria. Gracias. Flor de Hernández dice que exactamente su pastora Gloria Urbano fue la que le dijo de Cantares, pero que no lo había podido encontrar, pero que ahora sí ya me está escuchando. Qué bueno, salúdeme a su pastora y dele gracias porque ya nos ayudó a encontrarnos, ¿eh? Muy bien, gracias, Dios los bendiga. Y ahora sí, vamos a pedirle a Mona que cierre el telón final del programa y también hoy cambiamos de tema. Hoy se acaba los programas con sabor a México, con sabor a la independencia de México, y comenzamos y continuamos con el mes, pero ya con música diferente y ya haciendo alusión a otros temas. Muy bien, pues un saludo para todos. El día de hoy, mañana y pasado no tenemos patrocinador. Ayer, gracias a los protestantes de Linares, muchas gracias, pero de aquí al 18 no tenemos. Y el 19 ya llega el patrocinio de López, que lo saludamos si anda por aquí, y el 20 le cayó a Martín y Blanca. El 21 mi comín lo separó porque María va a estar de plácemes de manteles largos. También ella no la trajo la cigüeña, la trajo Miguel Hidalgo. Muy bien, vamos a despedirnos, Mona en Cantares, de nuestra humilde cosecha. Le canto a México, le canto a México, ya estamos allá.

amigos, gracias, muchas gracias por la amabilidad de su atención. El día de hoy no tuvimos patrocinador, pero el día 19 llega el patrocinio de Lope. Muchas gracias. Escúchanos todos los días a las 6:30 de la mañana aquí a través de Cantares. Si antes de despedirnos logramos dejar con usted el eco de una melodía con un mensaje, o si una de nuestras palabras le sirvió de utilidad, hemos cumplido con nuestro ministerio. Aquí se despide su servidor Ben Piña, quien les dice: libertad es ser libre del pensamiento y esclavo del

0: Con sabiduría afirmó el Señor la tierra. Con inteligencia estableció los cielos. Por su conocimiento se apartaron las aguas, y las nubes dejaron caer su rocío. Hijo mío, conserva el buen juicio. No pierdas de vista la discreción. Te serán fuente de vida, te adornarán como un collar. Podrás correr tranquilo tu camino, y tus pies no tropezarán. 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Dios te bendiga. Dios te bendiga.
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2: Son las 7:00.
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3: Salve al perdido. Permita que, Señor, lleguemos aún a donde ni siquiera nos imaginamos, porque, Señor, así como la maldad ha sido aumentada, así también, Señor, el evangelio está siendo predicado por todo el mundo. Y esta es la verdad y este es el poder, un poder que ni el mismo enemigo puede contrarrestar. Gracias, Señor, por ser nuestro Dios, ese Dios poderoso y maravilloso. A ti sea la honra y la gloria. En el nombre de Cristo Jesús, todo lo ponemos en tus manos. Amén.

0: venías. Muy buenos días, hermanos, muy buenos días. Bienvenidos al devocional de oración como cada mañana. Hoy pues estamos ya a día miércoles, mitad de semana.
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0: Porque hasta aquí nos ayudó Jehová, como dice su palabra, y nos volverá a ayudar. ¿Cómo amanecieron, hermanos? ¿Cómo están? Esperamos que bien, dentro de lo que cabe. Sabemos que hay enfermedad, problemas, dificultades que se presentan, que no están en nuestra lista para cada día. Pero, pues, gloria a Dios, ¿verdad? Porque Dios nos da la bendición de llenarnos de su fuerza, de su palabra todos los días. Y aquí estamos, confiando en que Dios es bueno y que para siempre es su misericordia. Así que bueno, les saludo a su servidor Tino Tiveros. Estamos transmitiendo desde la cabina de alabanzas con mensaje de poder en el corazón del mágico Valle del Río Grande. Bueno, ya sabe, Huéxtlaco, Texas, ¿verdad? Para todo el mundo, por la gracia de nuestro Dios. Eso es lo que estamos conscientes, de que Dios es bueno y su palabra cumpliéndose al pie de la letra. Este evangelio será predicado por todo el mundo como testimonio a todas las naciones, y entonces, dice el Señor, vendrá el fin. Estamos viviendo tiempos proféticos de la Biblia cumpliéndose al pie de la letra, y el pueblo de Dios necesita afinar su oído en el nombre del Señor. Bueno, la invitación es para que usted nos escriba a través de un mensaje de WhatsApp, de Messenger o de mensaje regular al 956-577-5380, para que usted nos haga saber su petición, su necesidad, y ya sabe que al final aquí vamos a estar orando juntos para pedirle al Señor por cualquier necesidad que usted tenga. Dios tiene el poder para solucionar y arreglar cualquier problema, por muy difícil que este sea. Así que bienvenidos en esta hora. El devocional de oración es traído a ustedes a través de alabanzas con mensaje de poder, alabanzasconmensaje.net, La Voz del Cielo 99.3 FM. Nos enlazamos en Zafiro Radio en el 100.5 FM en Galeana, Nuevo León. Nos enlazamos también en Radio Misionera Jireh 103.3 FM en Axtla de Terrazas, en San Luis Potosí. Nos enlazamos más tarde también por ahí en Radio Fortaleza 87.9 FM. Y bueno, gracias a cada uno de ustedes por darnos la oportunidad de acompañarles ahí en su hogar, en su oficina, su trabajo, su automóvil, en cualquier parte. Sea usted bendecido de parte del Señor. Así que bienvenidos al devocional.

0: devocional de oración y ya vamos a la reflexión de la palabra de nuestro Dios.
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0: Bien,
1: son
0: en
1: las 7 y 25 minutos.
0: La reflexión de la palabra del Señor. Y voy a leer una escritura solamente como inicio de esto. De esto que voy a compartir con ustedes. En San Juan capítulo 9, en versículos del 1 al 3. La palabra del Señor habla y dice así. Como siempre lo leo en el nombre de nuestro Señor Jesucristo. Al pasar Jesús vio a un hombre ciego de nacimiento. Y le preguntaron sus discípulos diciendo, Rabí, ¿quién pecó? ¿Este o sus padres para que haya nacido ciego? Respondió Jesús, no es que pecó este ni sus padres, sino para que las obras de Dios se manifiesten en él. Padre, en el nombre de Jesús te damos gracias, Señor. Gracias por esta palabra. Llévala al corazón de cada radioyente, de cada persona, Señor, que esté escuchando de cualquier manera, en cualquier plataforma. Y que no vuelva vacía, Señor, que cause en ellos el efecto para bien. Pues todos necesitamos de ti, todos los días. Muchas gracias por esta oportunidad de compartir este devocional de oración con toda nuestra audiencia y nuestros hermanos y amigos. Sea tu nombre glorificado y envía bendición sobre todos los corazones, Señor, en esta hora. En el nombre de Jesús lo pedimos. Amén, amén, amén. Quisiera comentar un poquito sobre las cosas que suceden en nuestras vidas.
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0: ¿Verdad? Y la mayoría de las veces renegamos cuando estas cosas suceden, pero quiero que note esto. De acuerdo a la Biblia, ¿es verdad que sucede todo por algo? La palabra de Dios, la Santa Biblia, nos enseña que Dios está en control de todo, que ni siquiera ni una hoja del árbol cae sin la voluntad de Dios. De ahí podemos entonces ver que todo sucede por algo, todo tiene un propósito. Si alguien se pregunta, ¿en verdad todo sucede por algo? La respuesta tendría que ser inmediata, sí. Sí, porque Dios es soberano. Porque no existe la casualidad ni eventos que sucedan fuera del control de Dios. Y partiendo de ese punto, los propósitos de Dios puede que no sean ocultos, pero podemos estar seguros que detrás de cada uno de ellos hay un propósito. Entonces, cuando nosotros encajamos, hermano, en el propósito de Dios o en el tiempo de Dios o en la voluntad de Dios, las cosas comienzan a verse de otra forma en nuestras vidas. Todo comienza a tornarse diferente a nuestro alrededor. Mire, hubo un propósito en la ceguera de este hombre que nos menciona el capítulo 9 de San Juan. Y aunque los discípulos se equivocaron al identificar la razón, Jesús les dio la razón. Porque ellos preguntaron, ¿quién pecó, este o sus padres para que él naciera ciego? Sin embargo, Jesús les da la razón y le dice, no, ni él ni sus padres pecaron, sino que esto simplemente fue para que el nombre del Señor sea glorificado. Para que en ese momento, cuando aquel hombre recibió la vista, todos los que estuvieran ahí se asombraran y se dieran cuenta del gran poder que hay en este Dios Todopoderoso. Hubo una razón respecto también a los malos tratos que nosotros encontramos en la historia de José. La leemos y si usted se mete en la historia, usted puede decir, oye, esta historia de veras que te conmueve, porque pues es que yo el día de anoche, creo, bueno, en el segmento de Noche Familiar,
1: Son las 7 y 30 minutos.
0: Vino y corriendo otro muchachito de la edad de mis hijos en aquel tiempo, niños, diciendo, oiga, sus hijos están peleando. Y me fui casi corriendo, eran dos cuadras de ahí de nuestra casa. Y sí, exactamente, mis dos hijos estaban peleando como los peores enemigos. Y alguien pudiera ver esto desde una perspectiva y decir, oye, pues qué triste, hombre, la familia, ¿verdad? Comento esto sobre esto porque hubo una razón respecto a los malos tratos que recibió José de parte de sus hermanos. Y aunque el propósito de ellos, en este caso de sus hermanos, en lo que hicieron fue muy diferente, el propósito de Dios al permitirlo se tornó también diferente. Y nosotros podemos ver la historia. Ahí en Génesis capítulo 50, versículo 20. Vosotros pensasteis mal contra mí, les dijo, mas Dios lo cambió a bien para hacer lo que vemos hoy, para mantener en vida a mucho pueblo. Imagínese usted. Usted conoce la historia, ¿no? Y si no, pues vaya ahí a Génesis, ahí en el capítulo 50, y por ahí en esos capítulos, ahí está la historia completa. De la misma forma podemos pensar nosotros. Jesús tuvo que dar su vida, Jesús tuvo que derramar su sangre, Jesús tuvo que sufrir todo lo que la Biblia declara ahí en el capítulo 53 de Isaías, y luego en los evangelios y acá en el Nuevo Testamento. ¿Para qué? Para que todo un pueblo, para que toda una humanidad fuera bendecida. Imagínense nomás. Aquí José les estaba diciendo a sus hermanos, cuando ya se reveló a él con la verdadera identidad, cuando él era el segundo del reino en ese tiempo, y les dice, ustedes pensaron mal contra mí, mas Dios lo cambió a bien para hacer lo que hoy están viendo, porque ahí estaban sus hermanos viniendo a pedir ayuda, y él les dijo, para mantener en vida a mucho pueblo. Jesús dio su sangre y derramó su sangre y dio su vida para que toda la humanidad que acepte y vea hacia la cruz pueda ser salvo y libre del pecado. Hubo un propósito en la muerte de Jesús. Las autoridades de Jerusalén tenían sus razones, ellos, humanamente hablando, pero estaban basadas en sus malas intenciones. Querían matar a Jesús porque sabían que les estaba estorbando para sus planes malos de ellos. Y Dios tuvo también sus intenciones, porque sus intenciones estaban basadas en sus males, pero Dios tuvo también sus intenciones basadas, escuche, en la justicia, porque Él es justo. Basado en su justicia y en la soberanía de Dios, se extiende incluso hasta la más humilde de las criaturas. Mateo 10:29 dice, no se venden dos pajarillos por un cuarto, con todo ni uno de ellos cae a tierra.
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0: Por eso le decía, la soberanía de Dios se extiende aún hasta la más humilde de las criaturas, hablando en este caso de los pajarillos, de las aves. Ahora, en esta parte, mi amigo, mi hermano, hay varios factores que nos ayudan a saber que todo sucede por algo. Claro, este mensaje o este sencillo comentario y mensaje va con la intención de que ayude a alguien que le está sucediendo algo, y que de pronto, a lo mejor, en vez de buscar de la mejor manera, lo buscas de la manera equivocada y comienzas a renegar y comienzas a culpar a Dios o a culpar a todos a quienes están a tu alrededor. Entonces aquí vamos a ver que hay varios factores que nos ayudan a saber que todo sucede por algo. en este caso la ley que entendemos, la ley de causa y efecto, la doctrina del pecado original y la providencia de Dios. Todo esto demuestran que todo sucede por una razón y no solo por casualidad o por suerte o por al azar. Aquí podemos ver, pueblo de Dios, que en primer lugar existe la ley natural de la causa y el efecto. ¿De qué se trata esto? Bueno, esto es también conocida como la ley de la siembra y la cosecha, para poder ir entendiendo un poco mejor las cosas. Aquí Pablo dice: no os engañéis, Dios no puede ser burlado. Todo lo que el hombre sembrare, esto también segará. Ahí en Gálatas 6, 7 y 8. Porque el que siembra para la carne, dice, de la carne segará corrupción. Mas el que siembra para el Espíritu, del Espíritu segará vida eterna. Esto significa que cada acción que realicemos o cada palabra inclusive que nosotros pronunciemos, ya sea para bien o sea para mal, escuche, hay ciertos resultados inevitables que vendrán. Ojo, vea lo que dice la palabra, Colosenses 3, 23 al 25. Y todo lo que hagáis, escuche, hacedlo de corazón y luego como para el Señor y no para los hombres, sabiendo que el Señor recibirá, o del Señor recibiréis la recompensa de la herencia, porque a Cristo el Señor servís. Mas el que hace injusticia recibirá la injusticia que hiciere, porque no hay acepción de personas. Ahí estamos entonces entendiendo. Alguien podría preguntarse, pues, ¿por qué estoy aquí en la cárcel? ¿Cuántos no están ahorita en la cárcel? Pero también la pregunta surgiría: ¿hay alguna razón por ello? Y bueno, la respuesta puede ser porque usted robó la casa de su vecino y lo atraparon. Eso entonces es lo que hablábamos hace un momento. Esa es la causa y el efecto. Todo lo que hacemos, mire, mi amigo, mi hermano, escuche esto, porque esto es muy interesante. Todo lo que hacemos es una inversión en la carne o una inversión en el espíritu. ¿Sí? Se siembra para bien o se siembra para mal. Hay un canto por ahí que dice, si un sembrador siembra semilla de amor, cosechará amor sincero. Pero si siembra maldad, maldad cosechará. Entonces todo lo que hacemos es una inversión, ya sea en la carne o en el espíritu. Vamos a cosechar lo que hemos sembrado. No esperes sembrar maíz y que nazcan calabacitas. Cosecharemos en proporción a lo que hayamos sembrado. Segunda de Corintios 9:6, mire lo que dice. Dice: pero esto digo, el que siembra escasamente también segará escasamente, y el que siembra generosamente, generosamente también segará. Y aunque esto muchas veces se aplica o se le da la aplicación cuando vamos a traer nuestra ofrenda, ya sea del tamaño que sea, pequeña o grande, pero aquí estamos hablando de sembrar las consecuencias de nuestras cosas buenas o malas. El creyente que camina en el Espíritu y siembra en el Espíritu va a recoger una cosecha espiritual. Eso está visto porque la Biblia lo dice y porque lo hemos experimentado. Pero si su siembra ha sido generosa, la cosecha será abundante. Y escuche, para que lo tengamos en claro y meditemos en esto. Si no en esta vida, ciertamente en la vida venidera. Aún creo que debemos de mencionar que a veces hacemos cosas buenas, una y otra y otra y otra, y parece como que no recibimos de aquello, pero ¿sabe qué? Ahí viene una generación tras nosotros.
1: Son las 7 y 40. 40 minutos.
0: Las generaciones. Ciertamente en la vida venidera, por el contrario, aquellos que siembran para la carne van a cosechar una vida sin las bendiciones de Dios, tanto en esta vida también como en la vida por venir. ¿Dónde nos declara esto? Jeremías 18:10 dice: pero si hicieres lo malo delante de mis ojos, no oyendo mi voz, me arrepentiré del bien que había determinado hacerte. Escuche. Y luego Pedro, acá segunda de Pedro, también nos da una referencia y dice en segunda de Pedro 2:10-12: y mayormente aquellos que siguiendo la carne anden en concupiscencias e inmundicia y desprecian el señorío, atrevidos y contumaces, no temen decir mal de las potestades superiores, mientras que los ángeles, que son mayores en fuerza y en potencia, no pronuncian juicio de maldición contra ellas delante del Señor. Pero estos, hablando mal de cosas que no entienden, como animales irracionales nacidos para presa y destrucción, perecerán de su propia perdición. Aquí lo que encontramos es que la razón por la que algunas cosas suceden generalmente se remontan, mi amigo, mi hermano y pueblo de Dios, al pecado original en el jardín del Edén. Sí, sí, sí, la Biblia es clara en que el mundo está bajo una maldición. Esto tenemos que entenderlo. Génesis 3:17 dice: y al hombre dijo: por cuanto obedeciste a la voz de tu mujer y comiste del árbol de que te mandé diciendo, no comerás de él. Escuche, escuche por favor. Maldita será que la tierra por tu causa.
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0: ¿Qué le parece? Lo que ha resultado entonces en este caso, menciónelo: enfermedades, dolencias, desastres, desastres naturales, muerte, maldad aumentada cada día, y aunque todas estas cosas están bajo el control, escuche, supremo de Dios, a veces son utilizadas por Satanás para infringir sufrimiento o para traer sufrimiento a las personas. Podemos ver Job 1:2. Ahí el diablo acusando a Job simplemente porque estaba protegido por Dios. Alguien podrá preguntar, ¿por qué contraje esta enfermedad? ¿Hay alguna razón por eso? Y pueden surgir un sinnúmero de preguntas, pero la respuesta podría ser una de estas: porque usted vive en un mundo caído y todos nosotros estamos sujetos a la enfermedad. O una o otra, porque Dios te está probando y fortaleciendo tu fe. Y muchas veces esa parte no la miramos, no la queremos entender. Vemos todas las demás menos esa. Y puede ser también porque por amor Dios lo está disciplinando, según Hebreos 12:7-13, se lo voy a dejar ahí como la cita nada más, y Primera de Corintios 11:29-30, que dice: porque el que come y bebe indignamente, sin discernir el cuerpo del Señor, juicio come y bebe para sí. Por lo cual, escucha, hay muchos enfermos y debilitados entre vosotros, y muchos duermen, se está refiriendo a morir. Entonces, ya voy a finalizar. Dios siempre, mi amigo, mi hermano, está obrando en las vidas de su pueblo, y su bondad le llevará a un buen término. Filipenses 1:6, última escritura, dice: estando persuadido de esto, que el que comenzó en vosotros la buena obra la perfeccionará hasta el día de Jesucristo. Eso sucederá cuando nos abandonamos en los brazos de Dios. Los eventos que definen, mi amigo, mi hermano, pueblo de Dios, nuestras vidas, no son simplemente el resultado de causas naturales o del azar, no, no, no. Están ordenados por Dios y están planeados para nuestro bien. Eso es lo que necesitamos entender. Con frecuencia fracasamos en sentir la guianza y la protección oculta de Dios en la medida que los eventos en nuestras vidas se van
1: desarrollando. Las 7:45.
0: Muchas y las pruebas, ahí no queremos. Pero cuando miramos hacia atrás en los acontecimientos pasados, entonces es que puede ser que somos capaces de ver claramente su mano, incluyendo en algún momento de tragedia. Dios es bueno y para siempre es su misericordia. Y ya no tenemos a lo mejor que preguntarnos, pues, ¿cuántas veces tendré que sufrir? ¿O cuántas veces más tendré que llorar? Sabiendo que Él está a nuestro lado y que Él nos consolará y nos fortalecerá y nos llevará, como dice su palabra, de victoria en victoria y de triunfo en triunfo.

0: muchas gracias, como siempre, por acompañarnos en este segmento del devocional de oración. Muchas, muchas gracias a cada uno de ustedes. Pues ahí estábamos escuchando la reflexión de este día, el miércoles, mitad de semana. Y bueno, agradeciéndoles también el que nos estén acompañando a través de la radio, el internet, el video.
1: Las 7:50.
0: Muchas, muchas gracias.

0: Bueno, pues en este día, una vez más, gracias por acompañarnos en este segmento. Gracias por su sintonía, mis hermanos. Pues hoy, una vez más, tuvimos por ahí que programar una reflexión pregrabada, pero siempre pensando que sea de bendición para usted. Le peleé mucho a esto, pero he andado un poquito delicado de mi garganta. Y pues me he dado cuenta así que si hablo mucho, luego inmediatamente ahí comienzo a sentir malestar. Y bueno, esa es la razón por la que estos días, de hecho, no hemos hecho programa también, por lo mismo. Pero bueno, esperamos ahí de alguna forma la comprensión de cada uno de ustedes y que nos mantengan en oración. Pero bueno, aquí estamos saludándoles a mis hermanos que hoy en día se conectaron. Saludos para nuestra hermana Rosa por allá en San Diego, Texas. Muy buenos días. También nuestra hermana Linda Mendoza, que se reporta de allá desde Toluca, Estado de México. Muy buenos días, Pastor Tigno. Tenga usted un bendecido día. Que el ángel del Señor, dice ella, esté con usted, con sus dianitas y con toda su familia. Le pido por favor oración por mí. Aquí voy a estar escuchando toda la mañana. Hoy no voy a trabajar, no me puedo mover. No me puedo mover mucho, dice. Pido oración por mí, mi cadera, mis piernas. Gracias, Pastor, bendiciones. Ahorita vamos a orar, hermana, La hermana Elpidia Cabrera dice: buenos días, Pastor, aquí escuchando la programación. Gracias a Dios por un nuevo día, por una mañana y por las bendiciones que cada día nos da, porque gracias a Él podemos respirar y nos levantamos y podemos movernos, y gracias por la misericordia de Él. Muy cierto, Gracias a Dios por ello. Envío muchos saludos y bendiciones para usted y para toda su familia y para la audiencia, y pues les quiero dar las gracias por a todos por cada día estar ahí ayudándonos a orar los unos por los otros. Sí, mi hermana Elpidia, y vamos a volver a orar el día de hoy. Que Dios siga bendiciendo su vida de usted y la de su hija también. Buenos días, hermano Tino. Dios le bendiga mucho a usted y a su familia. Saludos a la hermana Diana y a Dianita. Y Dios les bendiga también. Es Jorge y Rosy de acá, de Misión. Bueno, nuestra hermana Minga Monsiváis, hoy este día. Good morning, Pastor Tino. Mi hermano Juan Ramírez Palacios también. Muy buenos días, Pastor Tino y Pastora Diana y Dianita. Dice, Dios les bendiga y les guarde. Hermana Elizabeth de Matamoros. Sara Ramírez Palacios también acompañándonos. Gracias, mi hermanita, bendiciones. Nuestra hermana Andrea Barrera también conectada. La hermana Andrea dice: buenos días, bendiciones para todos. Señor Jesús, te pido traiga sanidad a mi cuerpo. Y bueno, que esa hinchazón, dice, de mi cuerpo, Señor Jesucristo. Vamos a orar una vez más, hermana Andrea. Vamos a seguir orando. Seguimos orando en el nombre del Señor. Mi hermana Maribel Zamora reportándose de Zaragoza también, Guadalupe Facio, muchas gracias, de Zaragoza también. Mi hermana Maribel dice: buen día, bendiciones y lista para la oración desde mi trabajo. Ok, vamos a orar también por nuestra hermana y Dios la bendiga ahí en su trabajo. José y Juanita Espinosa reportándose también. Nuestra hermana Rafaela Arzola, buenos días, hermana Rafaela. Dios le bendiga mucho. La hermana Ana Villarreal, nuestra hermana Laura Guzmán, conectada también, Dios le bendiga. María Guadalupe Saucedo de Zaragoza. La hermana Andrea dice: Pastor, ¿me puede poner una alabanza, por favor? Yo necesito de ti. Vamos a ver si nos alcanza el tiempo. Ahorita estoy muy, muy ajustadito en el tiempo, pero vamos a ver, mi hermana. Si no, se la debemos por ahí en el otro segmento. Mi hermano Julio de Luna, reportándose también. Los pastores Joel y Saraí Treviño, Dios les bendiga. Nuestra hermana Angélica Sainz, Dios le bendiga, hermana Angélica. La hermana Francis nos dice: bendiciones. Mi hermana Minga dice: bendiciones, mis pastores Tino y Diana Untiveros, ¿cómo amanecieron de salud, mi hermanito? Pues aquí todavía, hermana, batallando un poquito, pero bien dentro de lo que cabe, pero pues ahí no le quiero buscar mucho ruido hoy en estos días. Me sentí así un poquito cansadillo y luego esto me vino a terminar así de de hacerme sentir un poquito mal. Pero es nada más la voz, la garganta, es todo, gracias a Dios. Quizás tuve una poquita de calentura en estos días pasados, pero fue nada más una noche o algo así. Pero lo de la garganta sí me ha estado afectando un poquito. Pero bueno, dice, espero en Dios que se sienta mejor de su garganta, pastor, aquí ya lista para acompañarle en esta hermosa mañana. Muchas gracias, hermana Minga. Gracias. Nuestra hermana Rosalinda, Rosalinda Piña, gracias. Dice mi hermana Laura, Dios le bendiga, Dios bendiga su vida, pastor, cuídese mucho. Anoche no hubo programa, ¿verdad? Agradecida por todo, bendiciones para sus dianitas. Sí, pues era lo que les estaba diciendo, ¿verdad? Que por esa misma razón no he estado haciendo muchos programas durante esta semana. Y anoche pues no, tampoco tuvimos programa, pero esperamos pronto volver al trabajo normal. Por lo pronto aquí estamos haciendo un poquito de lo que hacemos. La hermana Andrea dice, pastor, tome las pastillas Granodin. Bueno, voy a checar eso. Voy a checar eso también. Gracias, hermana. Gracias. Dice mi hermana Rosalinda, dando gracias a Dios por mi hijo. Ayer vio a su doctor y su recuperación va muy bien, gracias a Dios. Qué bueno, hermana, qué bueno, gloria a Dios. Lleva 15 libras rebajándose en 8 días y pues está también muy contento con eso. Bueno, recuérdele a su hijo que dice la Biblia que a los que aman a Dios todas las cosas les ayudan para bien, ¿verdad? Yo recuerdo cuando me enfermé del COVID, en siete días yo rebajé 29 libras, hermano. Es algo quizás para muchos exagerado, pero eso me sucedió a mí. El asunto fue que yo duré 7 días prácticamente en calor, en calentura, en una fiebre todo el día, toda la noche. Un dolor que lo sentía en todo el cuerpo, no sabía decirle dónde, nomás sentía el dolor y sudando prácticamente 7 días, ¿verdad? Yo he platicado esto antes. Me ponía una toalla debajo antes de acostarme y 3 veces cambiaba de toalla, hermanos, o 4, sin exagerarlo. 29 libras perdí yo en 7 días. Me acordé ahorita por lo que dice la hermana y sí lo creo, ¿eh? sí lo creo, cómo no. Pero bueno, gracias a Dios. Gracias a Dios, ¿verdad? Que dice ella que él está muy contento por eso. Pues yo en esa ocasión yo estaba entre contento y preocupado, porque la verdad sí fue demasiado. Ok, me uno a la oración por su salud, pastor, dice mi hermana Francis. Gracias, hermana, gracias. No ice, brother, no ice. no ice. No, ahorita vimos la palabra ice y qué barbaridad. Lista para unir.
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3: Son las 8 y 0 minutos.
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3: No como miembros o como asistentes a la misma, ¿cuáles son las cosas que más necesitamos, que más es necesario o lo que nos está faltando? Esto es el tema, lo que necesitamos. Es posible que alguien sugiere que lo más necesario son mejores facilidades para adorar a Dios, tales como un templo más grande, una planta educativa para los niños, educar a nuestra juventud. Otros sugerirán quizá que lo más urgente es una mejor administración o mejores programaciones que se lleven a cabo. Alguien quizá piensa que la necesidad más urgente es la finanza y que teniendo mayores entradas de dinero, los problemas más importantes se van a suplir.
4: Son las 8:13.
3: Sin embargo, hay otros todavía mucho más importantes a las cuales se debe dar prioridad. Y para mí, en esta ocasión, ¿cuáles serían? Me pregunto. Entonces vamos a ir a un encuentro más personal con Dios. Primero, uno de los problemas que frecuentemente tenemos es que nuestro conocimiento de Dios es muchas veces puramente mental. O sea que tratamos de analizar en vez de experimentar. Y es un peligro. Lo que sabemos de Dios es aquello que hemos oído en los sermones, en las escuelas dominicales, en los testimonios. Es algo que ha entrado por los oídos a la mente. Otras veces nuestros conocimientos de Dios se limitan a lo que leemos o lo que vemos en televisión o escuchamos en radio. Así es que muchas veces tenemos un concepto negativo de aquellas cosas relacionadas con Dios, porque las juzgamos de acuerdo a cómo los programas de televisión nos lo presentan, que vemos en televisión o escuchamos en radio. Así es que muchas veces tenemos un concepto negativo de aquellas cosas relacionadas con Dios.

0: religión o líderes de congregación o de organización o denominación. Un encuentro personal directo con Dios modifica totalmente nuestra vida y por ejemplo tenemos casos variados y me toca...
1: Son las 8 y 15 minutos.
0: ¿Cómo es el encuentro de Saulo de Tarso con el Señor? ¿Cómo era antes de su encuentro personal con Cristo? Respiraba amenazas y muerte contra los discípulos del Señor. Su odio hacía a los cristianos que se esparcieran y hacía traerlos presos a Jerusalén. Perseguía sobremanera la iglesia de Dios y la asolaba. ¿Y qué le sucedió? Tuvo un encuentro personal con Cristo en el camino rumbo a Damasco. Fue rodeado de un gran resplandor de luz del cielo. Fue derribado al suelo. Oyó la voz de Cristo que le decía, Saulo, Saulo, ¿por qué me persigues? Quedó ciego durante 3 días. ¿Cuál fue el cambio que él tuvo? Dios lo hizo humilde. Señor, ¿qué quieres que yo haga?
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0: Le ablandó el corazón y se le quebrantó. Ayunó durante 3 días, en los cuales no comió ni bebió, dice Hechos 9:9. Tuvo el deseo de obedecer a Dios. Cuando Ananías fue a verlo, se bautizó inmediatamente. Inmediatamente empezó a dar testimonio de Cristo. Esto es lo que se requiere en tiempos presentes, en tiempos modernos. Un encuentro personal con Cristo. Todos los conceptos de teología pueden tener un buen propósito. Toda programación de congregaciones puede tener un buen sentido. Todas buenas intenciones que tengamos para Dios, sin duda que son importantes. Pero yo voy a lo que es la prioridad. Lo que necesitamos. ¿Qué es lo que necesitamos? Hemos dado una nota de posiblemente la finanza, posiblemente nuevos cuartos para instrucción, posiblemente un templo más grande, posiblemente más finanza, posiblemente un cambio pastoral o de líder religioso. Todo esto puede tener mucha importancia. Pero yo estoy todavía en el concepto de que se requiere un encuentro con el Señor. Parece que no, pero la Biblia nos habla, de acuerdo a la lectura que hemos dado, Ezequiel fue el hombre indicado, hijo del hombre. Allí habla nuestro Dios a Ezequiel y le dice, la mano de Jehová vino sobre mí y me llevó en el espíritu de Jehová y me puso en medio de un valle que estaba lleno de huesos y me hizo pasar cerca de ellos por todo el derredor, y aquí que eran muchísimos sobre la faz del campo, y por cierto, secos en gran manera. Parece que esta escritura tiene un sentido al enfocarlo o al tratar de que se adapte a mi plática en esta hora. Estoy consciente de lo que digo, cómo lo digo, por qué lo digo y a quién lo digo. Estos huesos secos es un aspecto de carácter profético y se refiere a los judíos que estaban esparcidos por todo el mundo. Por todo el mundo han sido esparcidos, es un pueblo escogido. Parecía que se desintegraba el plan que Dios había dado o otorgado a un pueblo tan selecto como es el pueblo judío. Como huesos secos, como algo que no tenían valor, como algo que se habían extinguido en la historia y que se habían recluido geográficamente en diferentes partes del mundo. ¿Qué trágico es esto? ¿Volverán otra vez a vivir? Y dice el profeta, tú lo sabes. ¡Qué lindo! Dios habla así como a Juan cuando le da la revelación apocalíptica, también le dice, tú lo sabes.
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0: A vivir los huesos secos. El 14 de mayo de 1948, las Naciones Unidas con un voto solamente para ganar, fue el voto de Guatemala, y ese voto hizo que los huesos secos volvieran a vivir. ¡Ay, qué lindura! Y el plan profético de esa fecha hasta ahora ha venido paulatinamente, gradualmente, está llevándose a cabo. Pero esto, mis radioyentes, es lo mismo que necesitamos ser llenos del poder de Dios, del Espíritu Santo, en la iglesia, el pueblo de Dios, para volver a vivir.

0: hemos cometido el error de pensar que el tema del Espíritu Santo es un tema de fanáticos. Sin embargo, las grandes transformaciones de las cuales nos habla la Biblia fueron realizadas por el Espíritu
1: Santo. Las 8 y 20 minutos.
0: Los huesos secos de que estamos mencionando, el Espíritu de Dios tomó un valle de huesos secos en gran manera y lo convirtió en un ejército grande en extremo. Todo fue obra del Espíritu Santo. La restauración de Israel, he dicho, se llevó a cabo. Qué importante es ahora, en el tiempo que vivimos. ¿Cómo quisiéramos que volvieran esos tiempos de derramamiento del Espíritu Santo? Tenemos muy buenos predicadores con títulos teologales y no estoy en contra de ello. Creo en la autoeducación, pero nuestros púlpitos necesitan un fuego espiritual, que el mensaje vaya con unción, que el mensaje cautive la mente, el corazón, la conciencia, el ser humano, que nos envolvamos en algo más positivo, más realístico, más conviccional, más experimental. Tenemos una buena religión, pero en ocasiones está muy segregada. Yo visité el Vaticano, he estado 3 veces en el Vaticano. He entrado allí a la basílica donde está plasmado el gran pintor que dibujó a Moisés la creación y todo aquello. Todo eso es fantástico. Oh, solo les falta hablar. Es todo lo que les falta porque está bien hecho, es un arte. Estoy hablando de arte, no de religión, de arte. Y quiero que sepa que me cautivó mucho, mucho. Y cuando yo vi todo eso, me lo aplico a nosotros, el cristianismo. Todo lo que nos falta es hablar. Hay una gran verdad en nosotros, pero hay que hablarla. Hay que proclamarla. Hay que anunciarla. Las manifestaciones del poder del Espíritu Santo traen un divisionismo entre nuestros medios cristianos. Porque unos le dan libertad al poder del Espíritu Santo, otros lo analizan demasiado y otros lo repudian de una forma absoluta. Esto no es justo. Esta es una experiencia del Espíritu Santo, es una experiencia preciosa que se adquiere en el creyente. Queremos esas liberaciones de sanidades en nuestros templos. Queremos esas transformaciones íntegras y manifestables en el corazón de cada hombre o mujer que entra a ese lugar de santidad y consagración a lo espiritual. Hemos hecho tantas cosas que no le agradan a Dios. Y esto es algo trágico. ¿Cómo volveremos a un avivamiento? Sencillamente en una implícita obediencia, arrepentimiento y tener conciencia de que los tiempos ameritan, exigen a que debe haber cambios radicales. Alabo a Dios por cada hombre y mujer que tratamos lo espiritual, pero que debemos adentrarnos aún más profundo, porque la hora exige determinación y exige que las personas seamos más conscientes y tengamos honestidad para servir al Señor con todo el corazón. Andarán en los estatutos del Señor, guardarán sus preceptos, es lo que el Señor quiere, los pondrán por obra y es necesario hacerlo. Sería muy importante en una hora semejante que busquemos a Dios, porque es lo que necesitamos. El ritualismo ha sido muy notable, toda una rutina, siempre lo mismo, siempre lo mismo. Como que no hay lugar para que el Espíritu Santo quebrante ese ritualismo y ese formalismo. El formalismo está dentro de nosotros casi hecho. Está muy bien cimentado, lo hemos cimentado demasiado. ¿Y qué dijéramos de legalismo? Un legalismo tan extremado que no dejamos que...
2: ¡Ay! Ese poder maravilloso. Un símbolo como paloma aletea en las conciencias de cada hombre y cada mujer. ¿Qué es lo que necesitamos? Lo que necesitamos es un avivamiento del poder del Espíritu Santo, un fuego quemador que consuma la escoria del pecado y se arda en los corazones.
0: Perdónenme, mis oyentes, para hacer este mensaje he batallado muchísimo, mucho he batallado. ¿Por qué? No lo entiendo, pero usted puede imaginarse. Estoy con intención en seguir este tema del poder del Espíritu Santo. Necesitamos ser investidos, ser llenos del poder de Dios en nuestros corazones. Tener
1: las 8 y 25 minutos.
0: Fin. Y que nosotros tenemos la urgencia de dar un mensaje. Oh, que la gente sepa que hay un Dios todopoderoso y que hay un pueblo que Dios está sacando, liberando, transformando, y algo grande puede venir y llegar, pero necesitamos estar dispuestos a hacerlo. Que esos huesos secos de la visión de Ezequiel, que pondrían tendones sobre tendones, huesos, y todo se formaría la carne, y entonces soplaría el espíritu de vida y volverían a vivir esos huesos. Y qué importante es que volvieron a vivir esos huesos. La iglesia también ha venido pasando por etapas de avivamientos donde el fuego del Espíritu Santo ha consumido tantas cosas adversas y que el enemigo se ha metido a traer solo apaciguaciones a las conciencias, solo programitas que traigan atracción, solo algo ficticio, solo alguien que entre que no le importe costos monetarios, sin saber que la obra consiste en algo maravilloso. Voy a expresar algo sin ofender a nadie, pero tengo conciencia, y aún los chinitos, ellos saben, les hablo con conciencia, son personas que no son liberales. Cuando comen ellos al restaurante, bueno, ellos comen su comida, pero no van a otro restaurante, no dejan propina, no lo dejan. Ellos creen mucho en ellos y en su finanza y en conservar su finanza. Y yo les decía a mi congregación, si yo tuviera una congregación de puro chinito que no da nada, yo renunciaba. Porque, hermanos, es necesario que el Espíritu de Dios nos conmueva a ser positivistas.
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0: Que lo que hemos alcanzado. Oh, yo le alabo. Oh, yo siento el poder de Dios en estos instantes y creo que Dios está haciendo algo especial. Oh, que el avivamiento se acerque, que llegue y que se inunde nuestros templos del Espíritu Santo, nuestros cuerpos, y que seamos impulsados a accionar más positivamente. Oh, iglesia que me oye, levantémonos como gigantes ante las adversidades más crudas que el destino puede deparar. Tú no confíes en el hombre, en el sistema, ni en el formato. Confía en el poder de Dios, ¡ay!, que está para hacer lo que Él sabe hacer. Bendito sea el nombre del Señor. Oiga, yo estoy sintiendo el poder de Dios de una manera especial. Yo le alabo, le ensalzo, le glorifico, porque el Señor está aquí haciendo lo que Él sabe hacer. No quisiera un avivamiento. El avivamiento viene por la oración, por la humillación. El avivamiento viene por la dádiva. El avivamiento viene por el acercamiento mutuamente unos con otros, perdonándonos unos a otros, sirviéndonos unos a otros. Me gusta cuando la Biblia dice en el tiempo primitivo de la iglesia, y todas las cosas les eran comunes, y comían juntos, y andaban juntos testificando del poder de Dios, e iban por todas partes anunciando el evangelio. ¡Ay! Una chispa tremenda es lo que necesitamos. Necesitamos un evangelio activo, un evangelio encarnado en la personalidad de Jesús, que seamos conscientes de que somos pies de Jesús, manos de Jesús, ojos de Jesús, corazón de Jesús, y que seamos conscientes de la hora tan apremiante. Quiero que Dios bendiga tu vida, tu alma y tu ser, y que en este momento sientas que solo el poder de Dios eficazmente puede

0: Ya finaliza mi programa, Radio Oyentes. Es un privilegio haber estado con ustedes. Es una alegría grande y una satisfacción profunda en mi ser cuando sé que he cumplido con la consigna sagrada de proclamar un mensaje. Muchas gracias por su tiempo. Agradezco mucho que sintoniza. Hay creyentes que hace años y años me encuentro gente en algunas áreas y me dicen, ¿usted es el hermano Juan? Sí. Hermano, yo era un niño y ahora soy un abuelo. Y me sorprende. ¿Cómo que era un niño? Sí. Y oía sus...
1: Son las 8:30.
0: Y crecí, me casé y Dios me dio mi familia. Y ahora que lo veo me da tanto gusto y me abrazan y empiezan a llorar. Y algunos sacan su cartera y dicen, siga predicándonos. Siga predicándonos. No, me toca mi corazón esa gente. Qué lindo. Pero hay gente que no, nunca ha escrito. Y se han gozado, ¿eh? Se han gozado. Dios les ha contestado peticiones. Pero bueno, allá ellos. Cada quien puede hacer lo que guste. Tenemos un libre albedrío. Pero Dios premia al dador alegre. Siembre y cosecha. No siembre, no cosecha. Dé y Dios le da. Y siga amando y seguirá siendo usted amado. Muchas gracias por el tiempo. 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Será para mí un gran privilegio saber de usted que escucha estos ministerios de radio y que el hermano Juan está aquí interesado en el bienestar espiritual de toda su familia y de usted particularmente también. Así que gracias, he dicho, muchas gracias y sigamos pues en sintonía con esta misma emisora o escuchando programas que le edifiquen. No, este es el único, no. Hay muchos programas que pueden ser de inspiración y de bendición. Hasta el próximo, Dios mediante, he dicho, y que el Señor me los ampare, me los proteja y me los cuide. Es mi oración y es mi sentir. Gracias, muchas gracias, porque usted es parte del éxito y para mí es una gran satisfacción.

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0: Muy buenos días, muy buenas tardes, muy buenas noches. Nuestro saludo en este segmento solamente. ¿Por qué? Porque, nos hemos dado cuenta que por personas que me escriben, que después lo escuchan, no pueden en este momento por alguna razón, por alguna causa, pero después buscan el pensamiento de Dios expresado en las Sagradas Escrituras. Esa es la razón de nuestro saludo, así que bienvenidos a esta hora y vamos a continuar. Estamos viendo el tema Esperanza y Santidad. La lectura para hoy es Primera de Tesalonicenses, capítulo 4, versículo...
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0: Nada, y quiere acompañarme, bienvenido a este segmento del pensamiento de Dios expresado en las Sagradas Escrituras. Aquí nos habla de la venida del Señor en el encabezado de la Escritura, pero vamos a leer. Dice la palabra del Señor así en el nombre de Cristo Jesús. Tampoco queremos, hermanos, que ignoréis acerca de los que duermen, para que no os entristezcáis como los otros que no tienen esperanza. Porque si creemos que Jesús murió y resucitó, así también traerá Dios con Jesús a los que durmieron en él. Por lo tanto, o por lo cual os decimos esto en palabra del Señor, que nosotros que vivimos, que habremos quedado hasta la venida del Señor, no precederemos a los que durmieron. Porque el Señor mismo, con voz de mando, con voz de arcángel y con trompeta de Dios, descenderá del cielo y los muertos en Cristo resucitarán primero. Luego nosotros, los que vivimos, los que hayamos quedado, seremos arrebatados juntamente con ellos en las nubes para recibir al Señor en el aire, y así estaremos siempre con el Señor. 18. Por tanto, alentaos los unos a los otros con estas palabras. Padre, en el nombre de Jesús, muchas gracias, Señor, por la palabra leída. Gracias porque nos permite, Señor, escudriñar, estudiar sobre la esperanza, sobre la santidad. Gracias, Señor. Tu palabra llévala al corazón de cada radio oyente. En Cristo Jesús, así lo pedimos, Señor. Amén, amén, amén, amén. Bueno, después de ver el vivir con la intención de poder influenciar a otros con nuestra manera de servir al Señor, con nuestro amor, vamos a ver aquí el siguiente paso, que es viva en la esperanza del regreso de Cristo. Por eso el encabezado de la Escritura dice la venida del Señor. Si usted abrió su Biblia ahí en 1 Tesalonicenses 4:13, ahí el encabezado habla la venida del Señor. Entonces, viva la esperanza en el regreso de Cristo. Recuerde que la esperanza no avergüenza, dice Romanos 5:5. Volvemos una vez más y hablamos de los creyentes de Tesalónica. Ellos tenían un gran interés con el regreso de Cristo. Hermanos, veamos, esto que estamos leyendo es de miles de años atrás.
2: Son las 8 y 45 minutos.
0: Iglesia de Tesalónica, ellos tenían un gran interés por el regreso de Cristo. Hoy nosotros estamos en el principio del fin, porque Cristo así lo dejó escrito y nosotros lo estamos viendo. El principio del fin, aunque muchos no lo quieran ver así, ya comenzó. Desde que el hombre fue a la luna, desde que comenzaron las guerras, los rumores de guerras, desde que las naciones comenzaron a ponerse en contra, los gobiernos, los reinos, las pestes, los terremotos, los maremotos, todo lo que usted quiera mencionar que pueda recordar que está en la Biblia. Pero esta iglesia de Tesalónica se interesaba en el regreso de Cristo. Sin embargo, este interés también despertó unas interrogantes. Y Pablo se refiere a ellos. Una de las preocupaciones, escuche, tenía que ver con lo que le sucedería a los creyentes que ya habían muerto. Tal vez estuvieran preocupados de que aquellos que habían fallecido ya no pudieran disfrutar algún aspecto de la gran esperanza que ellos tenían. Pero aquí, en esta parte, aquí Pablo reconoce esta preocupación y escribe una respuesta para animarlos. Y comienza la escritura que leímos. Tampoco queremos, hermanos, que ignoréis acerca de los que duermen, para que no os entristezcáis como los otros que no tienen esperanza. Una palabra hermosa, ¿no? Pablo reconoce esta preocupación y escribe esto para animarlos. Ahora, por otra parte, en la iglesia primitiva se hablaba de que los que duermen, con referencia a los difuntos, sí, posiblemente sí, porque Jesús había usado esta expresión cuando obró milagrosamente la resurrección. Por ejemplo, si vamos a San Mateo, y quisiera que vayamos, por favor. Perdón, San Marcos, vamos a San Marcos capítulo 5 y verso 39. San Marcos 5:39. Y esta escritura dice: y entrando les dijo: ¿por qué alborotáis y lloráis? La niña no está muerta, sino duerme. Ahora vea, Jesús usó esta expresión cuando obró el milagro de la resurrección. La niña no está muerta, sino duerme. Ahora, si nos vamos al Evangelio de San Juan en el capítulo 11 y versículo 11, leímos Marcos 5:39, ahora vamos a Juan 11:11, y aquí dice: dicho esto, les dijo después: nuestro amigo Lázaro duerme, mas yo voy a despertarle. Quiero que notemos estos versículos. Esta manera se refiere a la muerte. Reflejaba el conocimiento de que no es un estado definitivo, escuche, para los cristianos. No es un estado definitivo para los cristianos. O sea, Pablo usa este detalle cultural, si lo quiere ver de esta manera, para enseñar a los creyentes de Tesalónica que pueden descansar en la esperanza de que un día Dios los levantará, que levantará a los que han muerto en Cristo para llevarlos con Él en su venida, porque así está escrito en la palabra. Luego, mi amigo, mi hermano y pueblo de Dios, en cuanto a esa venida, Pablo describe lo que debemos esperar los que creemos en Cristo. ¿Sí? Esa es la esperanza. Viva en la esperanza de la venida o del regreso de Cristo.
2: Son las 8 y 50 minutos.
0: Ahora, en cuanto a esa venida, pues le digo que Pablo describe lo que debemos esperar los que creemos en Cristo. Pablo dice que su fundamento está en la palabra del Señor. ¿Sí? ¿Dónde está esto? En el versículo 15 de la parte inicial. Por lo cual os decimos esto en palabra del Señor, que nosotros que vivimos, que habremos quedado hasta la venida del Señor, no precederemos a los que durmieron. ¿Sí? Ahora, esto tal vez se refiere a una de las enseñanzas de Jesús en los evangelios. Por ejemplo, vayamos a Mateo. Ahora sí es Mateo. 24 y versículo 31. Escuche. Y enviará, Mateo 24:31. Y enviará a sus ángeles con gran voz de trompeta, y juntarán a sus escogidos de los cuatro vientos, desde un extremo de los cielos hasta el otro. Tal vez alguna enseñanza bien conocida de Jesús que no quedó registrada en ninguno de los evangelios. Pudiera ser también otra. Pero aquí está en Mateo 24:31. Cuando Jesús vuelva, los que han muerto teniendo fe en Él serán resucitados primero. Eso ya lo hemos visto y lo sabemos, ¿verdad? Resucitarán primero. Versículo 16 de la escritura inicial. Porque el Señor mismo, con voz de mando, con trompeta con voz de arcángel y trompeta de Dios, descenderá del cielo, y los muertos en Cristo resucitarán primero. Ahora, para ir con Cristo, después de aquellos creyentes que aún estén vivos, dice que estos serán arrebatados, transformados, arrebatados para unirse a Cristo y a los creyentes resucitados en el aire. Eso lo dice el versículo 17. Ahora escuche esto, amigo, hermano y pueblo de Dios. A partir de ese momento, dice, estarán con el Señor y vivirán con Él en el lugar que ha preparado para los suyos. Vamos a ver Juan 14. Vamos a ver Juan capítulo 14, versículos 2 y 3. Porque le estoy diciendo que a partir de ese momento, dice la Biblia, que estaremos con el Señor y viviremos con Él en el lugar que Él ha preparado para los suyos. ¿Qué dice Juan 14, 2 y 3? Dice, dijo Cristo, en la casa de mi Padre muchas moradas hay. Si así no fuera, yo os lo hubiera dicho. Mas vea, voy pues a preparar lugar para vosotros. Y luego el 3 dice, y si me fuere y os preparare el lugar, vendré otra vez y os tomaré a mí mismo, para que donde yo estoy, vosotros también estéis. Interesante, ¿no? Y todo, cómo la palabra nos va llevando de una cosa a otra para que no nos perdamos. Ahora, siguiendo la palabra, por ejemplo, una palabra que está en el latín, que se llama raptus, que entendemos que es el rapto. Con frecuencia hablamos entonces del rapto. ¿Para qué? Para referirnos a este acontecimiento que está por suceder. La historia dice que cuando Jerónimo tradujo la Biblia al latín a fines del siglo IV, la llamada Vulgata Latina, dice que usó esta palabra, aunque no nos aparece aquí en la Biblia, pero sin embargo, por el sentido actual que tiene en el español y por la necesidad, escuche, de hacernos con mayor precisión al significado del verbo griego, que es el presente en el original, y que también define esta acción súbita en la cual seremos nosotros arrebatados, hablando del rapto en la venida del Señor. Entonces se ha impuesto la palabra arrebatamiento con más precisa e iluminada, cuya raíz está precisamente ahora en el texto griego. Bueno, ya saliendo un poquito de ahí, ¿no? Porque a veces es muy complicado meterse en estas cosas, pero el versículo 18 es un versículo muy, muy interesante. Por tanto, alentaos los unos a los otros con estas palabras. Este versículo 18, Pablo le indica a los tesalonicenses que se alienten los unos a los otros, que haya ese momento de platicar y de infundirse ánimo, aliento a través de esas palabras. Esta descripción de la segunda venida de Cristo tiene la intención, o de la venida de Cristo, el rapto de la iglesia, tiene la intención específica de animar y consolar a los creyentes, escuche, que viven en Cristo, en un mundo tan difícil y muchas veces tan peligroso. Y termino diciéndole, mientras piensa en la manera en que podría causar un impacto en la vida de los demás, esto es para ustedes que escuchan. Piense también si Dios le agrada su manera de vivir. Pueblo de Dios, tenemos que agradar a aquel que nos ha tomado por soldados. Manifiesta usted el amor fraternal y el gozo lleno de esperanza que describe y que celebra estas escrituras o este tema que hemos compartido. Bueno, mientras pasan o conforme pasan los días o las semanas, medite en los pasajes de las escrituras que hemos comentado. Creo que de esta manera podríamos guardar la palabra de Dios en nuestros corazones para no pecar, en este caso, contra Él. El Salmo 119 y el versículo 11, vea lo que nos dice. En mi corazón he guardado tus dichos para no pecar contra ti. Salmo 119, 11. En mi corazón he guardado tus dichos para no pecar contra ti. Entonces, mi amigo, mi hermano y pueblo de Dios, piense en alguna manera o de algunas maneras prácticas en que usted pueda vivir para complacer a Dios. Sí, así como escuchó. Evitando la maldad, obrando a favor del bien. Piense también en la mejor manera.
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2: Son las 9:00.
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2: Cuando Dios creó los peces, le habló al mar. Cuando Dios creó a los árboles, le habló a la tierra. Y cuando Dios creó al hombre, surgió algo maravilloso. Habló a sí mismo, dicen.
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4: Son las 10 y 0 minutos.
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En esta hora, Señor, yo te pongo mis cargas, te pongo mi necesidad, te pongo todo. Si hay algo malo en mi vida, te lo pongo en tus manos, Señor. Si hay alguien que tiene algo malo, Señor, te lo pongo en tus manos también.

0: 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Hoy surcan en su frente años que no volverán. Su piel se ha marchitado en su largo caminar.
1: 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Este popurrí de coros al estilo La Mano de Dios, Ministerio Musical, disponible para cualquier evento.
2: Por los siglos sea Jesús.

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0: tortilla de maíz, el amaranto, el pan, la papa, el camote y muchas más. Estos alimentos nos proporcionan mucha energía para jugar, brincar y correr. Ahora vamos con el último grupo, que son las leguminosas y alimentos de origen animal. Aquí tenemos alimentos como los frijoles, las lentejas, las habas, los garbanzos, la carne, leche, huevo, queso y muchas más. Estos alimentos nos proporcionan proteínas que nos ayudan al crecimiento para el desarrollo de todos nosotros. Ahora ya lo sabes, ningún alimento es mejor que otro. Todos son muy importantes porque cada uno de ellos tienen diferentes funciones para el buen funcionamiento de nuestro cuerpo. Por eso es muy importante combinar todos estos grupos de alimentos, así que no lo olvides.
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2: Son las 11:00. 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

0: un rico miró por su ventana y vio a un hombre pobre sacando algo de la basura. Y pensó: gracias a Dios, no soy pobre. El hombre pobre levantó la vista y vio un loco en harapos deambulando por la calle y pensó: gracias a Dios, no estoy loco. El loco miró hacia adelante y vio pasar una ambulancia y dijo a sí mismo: gracias a Dios, no estoy enfermo. Mientras tanto, el enfermo en el hospital vio pasar una camilla con un cuerpo debajo de una sábana y dijo a sí mismo: gracias a Dios, estoy con vida. Solo el muerto.
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2: Son las 12 y 0 minutos.
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3: Doctor Chuyito, Dios te bendiga. Saludos para Pastor Macario Sánchez Ortega. Ese soy yo, amén, ese soy yo. Amén, hermana Benita, Dios le bendiga. Gracias por estar ahí con nosotros. Bueno, también por acá dice Radio Jesús es el camino al aire y bendiciones. Órale, mire, Radio Jesús es el camino, ¿sí? Jesús es el camino por aquí en Reynosa, Tamaulipas. Gracias, Pastor Juan de Dios.
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5: Las 12 y 13 minutos.
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0: Amén, amén, amén. Radio Vida, reviviendo tu cultura, retransmitiendo, creo que, ¿verdad? Dios bendiga por ahí a nuestro hermano Poli González. Dios te guarde, mi hermano. Dice también por acá en Radio Mahanaim, en Querétaro, Querétaro. Ya estamos al aire. Dice por acá, avivando tu corazón por www.radiomahanaim.qro online. Gracias, mi hermano Roberto Rodríguez. Amén. Desde temprano anda despierto el día de hoy. Gracias, Dios le bendiga. Y gracias por compartir. Hermana Mari Muñiz nos dice amén. También por aquí a la oración. Salud para Pastor Macario Sánchez. Cristo vive. Si Cristo vive, por acá nos dice. Y también por acá, a ver, déjame ver por acá qué más nos dice. Debemos de estar preparados porque Jesucristo viene pronto. Viene pronto, pronto, pronto, muy pronto. Saludos para toda tu hermosa familia. Gracias, hermana Benita. Mi bonito programa de Radio Provisión. Amén. Gracias, mi hermana Benita. Dice, mi programa Cristo Vive será a las 2 de la tarde, ya casi que me voy. Amén, amén, amén. A la oración. Ándele, Dios le bendiga, hermana Benita. Eso es todo. Felipe Espinosa, allá en San Javier Salinas, Victoria. Que Dios te bendiga, hermano Felipe Espinosa. Qué bendición ya desde temprano estar, tenerte por acá con nosotros. Con Radio Provisión Reynosa, sí, Radio Provisión Reynosa,
1: me da mucho. Las 12:15.
0: Y siguen llegando. Gracias, Odilia de la Cerda. Amén, amén. Bendiciones para usted y su familia y para todos en su bonito programa, dice la hermana Odilia. De seguro que ya está compartiendo. ¿A qué es, hermana Odilia? Ya está compartiendo. Qué bueno, mi hermana. Y bueno, también por acá, ya compartidísimo, Pastor Macario Sánchez. De veras, Felipe. Ay, Pastor Felipe. Amén, Dios le bendiga. Mire nada más, qué bonito. Amén, dice. Buenas tardes, Pastor Macario. Viendo su bonito programa de gozo pegajoso, miércoles 16 de septiembre del 2026. Aquí estamos. En día asueto, estamos descansando otra vez. Otra vez, ándale, qué bueno, mi hermano. Dios le bendiga, aproveche y salgas un poquito ya al sol, ¿verdad? Que está con todo, está con todo.
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0: Diana, Nuevo León, también por allá en las calles de Querétaro, que por ahí siempre nos acompañan. Amén. Y gracias, hermana Benita, por sus buenas intenciones de querer colaborar con Radio Provisión Reynosa de esta manera. Amén. Dice un canto por ahí, hermana Marta. Dice, a ver, déjame ver. Ándale, que por acá ahora mi mamá me está marcando por otro lado. Ay, mi mamá, se le ocurrió ahora marcarme por este otro lado. A ver, déjame ver. Ajá, ya estás al aire. Amén.
3: Amén.
0: Amén.
3: Buenas tardes.
0: Amén.
3: Saludos para mis 6 hijos.
0: El más guapo,
3: para todos
0: Macario.
3: Mis nietos y mis bisnietos.
0: Ajá.
3: Y para todos mis sobrinos y amistades y familiares. Para toda mi familia Ortega Pizaña.
0: Amén.
3: Para mi hermana Mina Torres y para mi hermana Benita. Y para todo el que está escuchando. Que Dios los bendiga y los cuide, que Dios acambe alrededor de cada uno de ellos. Los amo el Señor.
0: Amén, mamá. Ahí está mi mamá Ignacio Amén. Ortega. ¿Qué tal? Bien llenita, ¿verdad que sí, mamá? Acabamos de almorzar, oiga.
3: Amén.
0: Amén. Bueno, pues gracias, mamá. Dios te bendiga. Ahí está mi mamá Amén. Por aquí saludando a toda la vasta audiencia de Radio Provisión Reynosa y a los que escuchan allá en Altamira, vecinos de Altamira y vecinos de aquí de la colonia Francisco Sarabia. La Francisco Sarabia también por acá, mi mamá, saludando a todos ustedes, a mi mamá Amén. Por aquí saludando a toda la vasta audiencia de Radio Provisión Reynosa y a los que escuchan allá en Altamira, vecinos de Altamira y vecinos de aquí de la colonia Francisco.

0: Sí. ¿Qué podemos decirle por ahí a la cumpleañera el día de hoy? Oiga, pues que somos felices. Amén. Que somos felices. Y que también queremos que ella esté feliz. Oiga, que esté feliz. Viene por aquí mi hermano Juan Antonio Reséndiz.
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Amén, amén, amén. El charro cantor, oiga, sí, ahí estábamos escuchando a nuestro hermano Juan Antonio Reséndiz. Sí, el charro cantor, oiga, por allá de dónde, de Brosville, Texas, creo que por allá es donde se encuentra nuestro hermano. Y bueno, pues Dios bendiga por ahí a nuestra hermana Marta de la Cerda. Marta, Marta afanada y turbada. No, no, no, no, no. Esa no es esa Marta, esa es otra Marta. Dios le bendiga, hermana Marta. Y bueno, pues de parte de por acá de nuestra hermana Odile de la Cerda, casi que le está dedicando este programa. Amén. Ya compartidísimo, Pastor Macario. Ándele, amén, amén. Dice nuestra hermana Benita, gracias, Dios les bendiga. Y bueno, pues me da gusto, Felipe Espinosa. Muchas felicidades para la hermana que está cumpliendo años. Que Dios le dé muchos años más de vida, así de vida. Y un fuerte abrazo desde San Javier Salinas, Victoria. ¿Qué le parece de parte del pastor Felipe, Felipe Espinosa, Felipe Espinosa? Vámonos por acá de un CD que me regaló la hermana Odilia. Ah, no me lo regaló, se me olvidó entregárselo, hermana Odilia. Otra vez se me olvidó entregárselo, fíjese. Aquí está el pastor Alex García con este tema de popurrí. Popurrí, dice por ahí, popurrí de cantos, popurrí de cantos. Con el hermano, el pastor Alex García.

0: Ahí estábamos escuchando a nuestro hermano, ándale, sí, Alex García, Iglesia Fe Viva, Iglesia Fe Viva, oiga nada más por ahí. Bueno, pues por ahí se enoja, y el que, y si se enoja, pues que se enoje, amén. Felipe Espinosa, yo no, Pastor Macario Sánchez, me estoy gozando. ándale, Dios te bendiga. Por ahí anda el grupo Siloé, Pastor Pedro Reyes, por ahí anda el grupo Siloé, ahí por San Fernando, creo que hoy, mañana, no sé, ¿verdad? Por ahí creo que banda de grupo Siloé en San Fernando.
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0: Camacho, Juan Camacho dice por ahí, el día 17 en San Fernando, llegamos el día 18 a Reynosa, hasta el día 27 tenemos sin agendar los días martes 22 y el jueves 24 y el sábado 26 y el sábado 26. Fíjese, ahí va a andar el grupo Siloé de Altamira, Tamaulipas. Amén. ¿Y qué dice la hermana Dili de la Cerda? Con que los, dice, con que los use usted, nos bendice y nos alegra con esos cantos. Bendiciones de lo alto. Gracias, mi hermano Dilia. Gracias. Yo sé de que, aunque sea rayado, pero se lo voy a entregar algún día. Yo no, ándale, sí. Bueno, pues no se está, dice que se está gozando por acá el pastor Felipe Espinosa. Estamos adelante para no están, pero donde, para ustedes todos, dice, todos los bendí. No te entendí, por ahí, mi hermano. Dice Jessica Mejía, por acá me dice, saludos para mi tío el guapo, pido oración por mi mamita, que anda malita, tiene dolor de cuerpo y gripa, Dios le sane. Oiga, nada más, le duele todo su lindo y hermoso cuerpo a la hermana Clara Caribel. No, hombre, yo digo que con esto te vas a alivianar, Y si persisten las molestias, consulte a su médico. Dice la hermana Imelda Vallejo, ¿quién dijo sueño? Puro mariachi, dice, puro mariachi. Eso es todo, hermana Imelda Vallejo. Anoche no los vi por acá por la edición nocturna. ¿Dónde andarían? Amén. Dice por acá, saludo para Pastor Felipe Espinosa de parte de la hermana Benita Pérez. Amén. Orando por la hermana Clara Sánchez, que el día de hoy por aquí dicen que está enferma. Dios, en el nombre de Jesús, Padre, aquí estamos, Señor, mis hermanos y yo, delante de su presencia para pedirle, Señor, por la salud de nuestra hermana Clara. Señor, ella se encuentra dolida de su cuerpo. Pedimos, Espíritu Santo, que sea usted obrando hasta allá, hasta Monet, Missouri, como 14 o 15 horas desde aquí, Señor. Yo sé, Padre, que usted en este mismo instante puede estar allá con ella y puede, Señor, confortarle, Señor, también así, Padre, poniendo como ungüento en su cuerpo, Señor, y que ella pueda estar bien. Señor, concédale la salud en el nombre poderoso de Cristo Jesús. Amén, amén y amén.

0: Aquel que caminó sobre las aguas, aquel que caminó sobre las aguas está aquí. Amén. Dice por aquí nuestra hermana Jessica Mejía. Dice de que, bueno, acción de gracias porque ya sus hijos Abdiel y también Eli ya están bien, oiga, ya están mejor, dice, gracias, dice por aquí, amén, y acción de gracias por sus oraciones por Eli y Abdiel, gracias a Dios, ya están mucho, ¿dónde me quedé? Mucho mejor, dice de salud, gracias a Dios, Kika, Dios te bendiga, bueno, pues contentos y agradecidos con Dios. Ándale, por acá ya me dice nuestro hermano que quiere un canto. A ver. Ay, si se enoja Pedrito.
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Amén, amén, amén, amén. Por ahí estábamos complaciendo. Yo pensaba que a este, ¿cómo se llama? A Rubencito Chávez nomás le gustaban las puertas de la iglesia. Yo pensaba que nomás le gustaban las puertas de la iglesia, pero me doy cuenta de que no. Bueno, pues Dios bendiga por allá a mis hermanos en...

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2: Amén, Dios le bendiga, hermano Macario, Dios le bendiga, Dios le guarde, puro gozo, gozo, gozo, pegajoso. Amén, un saludito para nuestro hermano Higinio, director de la Radio Misionera Jiré, que hoy está de manteles largos, por allá anda paseando, por allá por Tampico. Dios le bendiga, Dios le guarde, un saludo para nuestro hermano Higinio, que está de manteles largos el día de hoy, 16 de septiembre. Dios le bendiga, hermano Macario. Adelante, Chichihua Campica. Puro gozo, pegajoso. Aquí escuchando a través de la Misionera Jiré, la 103.3 FM. Un saludito desde Axtla de Terrazas.

0: Ramiro.
1: Ese soy yo. Amén, amén, amén. Queremos darle gracias a los que ya están compartiendo por aquí. Y muchas felicidades, Higinio Hernández Ponce. Oye, nada más por allá, en Axtla de Terrazas, Aguacatitla, se encuentra de fiesta. Aguacatitla, ahí en Axtla de Terrazas, se encuentra de fiesta por allá la radio.
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1: Amén, Radio Misionera Jiré, por ahí de manteles largos, oiga, de manteles largos. Dios bendiga por ahí a nuestros hermanos. Gracias por haberte comunicado por acá con nosotros, por ahí nuestro hermano y amigo, oiga, sí, que nos decía por acá, ¿verdad? Eliseo Hernández Ponce. Eliseo, cheo, ándale, Dios te bendiga. Y gracias por estar por aquí con nosotros también en el programa de Tiempo, Tiempo, Tiempo de Gozo. Amén, Tiempo de Gozo, Chichigua Campica. Ay, oiga, nada más. Y nuestra hermana Clara Sánchez, oiga, se reanimó con la oración, oiga, se siente bonito, mire lo que ha sembrado, lo que ha sembrado nuestra hermana Clara Sánchez, también por acá, en la audiencia de Radio Provisión Reynosa, sí, ella ha sido también bien activa por aquí en la programación. Sixto Mejía ya está compartiendo, Clara Sánchez también compartiendo. Por acá mandamos un saludo para nuestra hermana Nancy Ruiz y Luis Pérez allá en Argüelles. Dios les bendiga. Radio Jerusalén 98.3 en FM. Gracias Odile de la Cerda también por ahí, incluyéndose junto con Chávez Rubén, Rubéncito Chávez. Dios les bendiga. Odile de la Cerda, Radio Mahanaim en Querétaro, Imelda Vallejo, Alder GD, Jessica Mejía, Sergio Rosas Gobea. Sí, y bueno, Sixto Mejía por acá también, y nuestro hermano Poli González compartiendo, gracias por los que le ponen por acá también, me gusta, me encanta, me fascina, Olivia Clemente Morales, oiga, de por allá de Ciudad Valles, SLP, oiga, pero ella creo que estaba por acá en Reynosa, dice también Chávez Rubén, Plata, Jonathan, y Clara Sánchez, Imelda Vallejo, Sixto Mejía, Alter GD, Sergio Rosas Gobea y también Benita Pérez, amén. Gracias por estar por acá. Muchas felicidades para el pastor Higinio, que se llenó de, que sea lleno de bendición, dice nuestra hermana Odilia de la Cerda. Gracias, hermana Odilia, Dios le bendiga, y por ahí ya le llegaron los saludos al hermano Higinio. Ay, ya la hermana Odilia, la hermana Benita, ya desde que rato se fue, ¿verdad? Pero se sigue despidiendo, oiga, se sigue despidiendo por acá. Y nos dice, bye, brother Macario. Dice, me estoy preparando para el programa Cristo Vive y tú no me dejas en paz. Y tú no me dejas en paz. Ándele, que le vaya bien, hermana. Apáguele el celular. Dice por acá, sí, gracias, Dios le bendiga. Dice por acá todavía, dice, mi favorito de canciones, hermano Macario. Y ya está que se va, porque estás que te vas y no te has ido. Felipe Espinosa, ese chiflido ayer se escuchaba en el programa del hermano Roberto Rodríguez y lo estaba, dice.
3: Son las 12:45.
1: Sí, es que lo grabó, oiga, lo grabó, sí, lo grabó. Dice, me gusta, me encanta y me fascina y que lo graba. Híjole, sí. Happy birthday. Ándale, sí, Dios bendiga por ahí a los cumpleañeros, dice la hermana Benita. Saludos al hermano Poli González, dice también por acá Sixto Mejía. Dios le bendiga, sí. Por acá también les dice, bendiciones, hermano. Gracias, hermano Poli. Ya vi que estás compartiendo, me da mucho gusto. Gracias, hermano Poli. Dios te guarde. Y yo sé que van a retransmitir, no sé si ahora o mañana, pero van a retransmitir este programa de Tiempo de Gozo allá en Cacateo Tamazunchale, San Luis Potosí, lo que es este programa de Tiempo de Gozo en Radio Vida, reviviendo tu cultura. Saludos por ahí para todos los que están en sintonía o que estarán en sintonía allá en aquellos lugares, ¿sí? En aquellos lugares. Vámonos por aquí con el mensaje poderoso de la palabra de nuestro Dios, porque ya estamos pasándonos con el tiempo, oiga, nos estamos pasando con el tiempo. Ya faltan 15 minutos y la hora. 15 minutos y la hora, amén, me perdonan, ¿sí? Ah, bueno, así posible, así posible. Bueno, vámonos por acá con el tema del día de hoy, en este devocional, oiga, sí, ¿qué es lo que nos dice este devocional el día de hoy? A ver, ¿qué es lo que nos dice? Ándale, dice por acá la palabra de Dios, eternidad con Dios, sí, eternidad con Dios, oiga, sí. Ahí estamos con la música de fondo. Ah, bueno, está bien, qué bueno. Miren nada más, por acá tenemos esta porción bíblica que acabamos de leer. Sí, que acabamos de leer el día de hoy. A ver, déjeme ver yo. Amén. Amén. Y bueno, pues Dios bendiga por aquí a todos los locutores, programadores y también a los que nos están dando la oportunidad de estar por ahí en su radio compartiendo este mensaje poderoso, eternidad con Dios. Sí, eternidad con Dios. Y hemos leído por acá lo que es Juan capítulo 11, del 17 al 27. Sí, Juan. 11 del 17 al 27. Y bueno, pues vamos a ver qué es lo que nos dice este devocional. Sí, dice por acá: todo aquel que vive y cree en mi nombre, en mí, no morirá eternamente. Todo aquel que vive y cree en mí, no morirá eternamente, dice Juan 11:26. Sí, Juan 11:26. En el sur de Inglaterra, dos mujeres dirigen el Coffin Club del ataúd. Dice, a ver si no me dice por acá, que me hace falta más volumen. Sí, ahí estoy, así. Bueno, dice, fíjese, crearon este lugar para que las personas seleccionen y decoren sus ataúdes para cuando finalmente mueran. Oiga, nada más uno escoge el ataúd y lo prepara. El padre de una de ellas murió cuando ella tenía 13 años. Dijo, fue horrendo. Oiga, fue horrible. Sí, nadie quería hablar de la muerte. Su club es una manera de normalizar una experiencia por lo que todos pasaremos algún día. Un día se comunicaron de una funeraria conmigo y bueno, pues yo no quería atender la llamada porque dije yo no estoy pensando en eso ahorita. Y bueno, pues gracias a Dios que me dejaron en paz. Y dice, ya me andaba con ellos, ya querían que fuera su cliente y pues yo ni pensado tenía de eso. Ya tiene como unos 10 años, ¿verdad? De una funeraria. Dice, mire que le vamos a hacer un descuento. No, ni con descuento. La muerte puede ser normal porque le sucederá a todos, pero los que creen en Jesús pueden prepararse para ella sin temor. Como vemos en la conversación de él, dice, con su querida amiga Marta, después de que muriera su hermano, Jesús le prometió que Lázaro resucitaría. Le dijo que él es la resurrección y la vida.
3: Son las 12:50.
1: Vivirá, aunque esté muerto vivirá, y todo aquel que vive y cree en él no morirá eternamente. Marta respondió haciendo una de las pocas confesiones en el Nuevo Testamento de que Jesús era el Mesías, el Hijo de Dios. Sí, ella creyó y lo dijo. Tal vez no nos guste decorar nuestros propios ataúdes, pero todos podemos prepararnos para la muerte confiando en la salvación que Jesús ofrece. Saber que si seguiremos viviendo después de morir nos da verdadero consuelo, esperanza y paz. Podemos unirnos a Marta en creer que Jesús es el Mesías, el que salva. Bueno, estuvimos, les digo, hace poco, no tiene mucho, estuvimos por allá en Allende Tamaulipas, en la iglesia Donay, un hermano que falleció de ahí de la iglesia, y bueno, pues le escuchaba al pastor que estaba predicando y decía, Onésimo fue una persona sabia. Y bueno, ¿por qué? ¿De qué manera que fue sabia el hermano Onésimo? Dice, él se preparó para este viaje. ¿Y usted está preparado para este viaje? ¿Usted está preparado? No, póngale de que no esté preparando su caja, su ataúd, pero ¿está preparado para cuando vaya a morir? ¿A dónde va a ir? ¿A dónde vas a ir? ¿A dónde vas a ir? No, pues ya murió. No, no, no, no, no. La muerte nos lleva a la verdadera vida. Sí, la muerte nos lleva a la verdadera vida. ¿Qué podrás hacer hoy para celebrar la vida y la eternidad con Dios? ¿Cómo reaccionas a la idea de un club del ataúd? ¿Cómo? No, hombre, pues si se le piensa, pero fíjese que es normal y yo ya me pusieron a pensar, fíjese, a mí también, ¿verdad? Desde qué bueno sería, ¿verdad?, que nos preparáramos para ese tiempo. Y digo, ¿verdad?, también no solamente prepararnos, ¿verdad?, como para decir, ah, pues como decía aquella hermana, me decía, pastor, el día que yo muera quisiera que me llevaran mariachi. Pues sí, pero pues nomás dejé dicho, ¿verdad? Porque un mariachi cuesta, ¿verdad? Un mariachi cuesta. Pero bueno, hermanos, ya no tanto de que hagan fiesta, que aquí, que acá, no, no, no. Con que Dios nos reciba ya en gloria, ¿sí? Que Dios nos reciba ya en gloria, que diga, ven, buen siervo fiel, en lo poco has sido fiel, en lo mucho te pondré, entra en el gozo de tu Señor. ¿Qué le parece, verdad? Que si se le dicen esas palabras, pero ¿qué hizo para ganárselas? ¿Qué hizo para ganarse esas palabras, verdad? Ven, buen siervo y fiel, amén. Y bueno, yo sé que va a haber un día nuevo, un día nuevo en el cual, mire, va a estar bien bonito, ¿verdad? De que va a estar bonito el día ese, fíjese. Me doy cuenta de que Dios tiene preparado para usted y para mí cielo nuevo y tierra nueva en los cuales mora la justicia. Dios, gracias, Padre, le damos en el nombre de Jesús en esta hora de la tarde. Gracias porque nos permite y nos concede el estar acá en Radio Provisión Reynosa con este mensaje de palabra que nos anima, nos alienta y nos prepara. Bendiga, Señor, a cada uno de los que están por aquí reaccionando a este video y también poniéndole algún comentario o bien también que están compartiendo. Señor, gracias, Padre, le damos por mis hermanos de diversas radios, Señor, de diversas naciones, Padre, de diferentes idiomas, como decía por acá nuestro hermano de acá de Axtra de Terraza, Chichigua, Campica, que Dios te bendiga. Dios bendiga a toda la audiencia en el nombre poderoso de Cristo Jesús. Amén, amén y amén, amén. Dios les bendiga, hermanos. Continuamos. Oiga, escucha este tema. No lo había escuchado. Yo sé que no lo había escuchado. Primera vez, un día nuevo con Lucas Orduña. Viene Lucas. Dios te bendiga. Bendiciones por aquí para toda la audiencia de Radio Provisión Reynosa.

0: amén, amén, amén y más amén. Dios bendiga por aquí a nuestra hermana Marta, que el día de hoy Dios le permite estar cumpliendo un año más de vida. Hermana Marta de la Cerda, bueno, pues por ahí desde el principio hasta el final. Ya estamos terminando por aquí el programa y gracias por habernos dado la oportunidad y privilegio de poder estar acá con ustedes. Amén. Dice por aquí, bueno, seguimos por ahí con Radio Jesús es el camino. Sí, Radio Jesús es el camino. Dios bendiga por aquí a nuestro hermano pastor Juan de Dios. Juan de Dios, Dios te bendiga.
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0: Amén, amén, amén. También por ahí a Radio Misionera Giré, desde Axtla de Terrazas, ahí está donde está el cumpleañero. También por ahí a nuestro hermano Higinio Hernández Ponce. Higinio, Dios te bendiga y que Dios te dé muchos años más de vida.
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5: Es la 1:00. ¿Casmas?
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0: Con sabiduría afirmó el Señor la tierra. Con inteligencia estableció los cielos. Por su conocimiento se apartaron las aguas, y las nubes dejaron caer su rocío. Hijo mío, conserva el buen juicio. No pierdas de vista la discreción. Te serán fuente de vida, te adornarán como un collar. Podrás correr tranquilo tu camino.
1: La 1:13.
0: Y tus pies no tropezarán. 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
1: Consejo a mí. Mi amor, en esta vida tienes que entender.
2: La 1:45.
1: ¿Quién es la persona más importante para ti en el mundo? No es tu mami, tampoco yo, o tus hermanas, ni abuelas o familiares. Menos la novia que tendrás algún día, o los amigos que acompañarán tus aventuras. Tú eres y siempre serás el más importante, y no por un sentido ególatra o narcisista, sino porque contigo vives las 24 horas, los 7 días de la semana. Por eso, debes cuidar de ti mismo, de tus pensamientos, tu alimentación, tu vida emocional. Esto genera plenitud y a largo plazo una felicidad antidestructiva. Amate con locura y pasión. No olvides que eres único, especial e irrepetible. Te amo.

0: un rico miró por su ventana y vio a un hombre pobre sacando algo de la basura y pensó: gracias a Dios, no soy pobre. El hombre pobre levantó la vista y vio un loco en harapos deambulando por la calle y pensó: gracias a Dios, no estoy loco. El loco miró hacia adelante y vio pasar una ambulancia y dijo a sí mismo: gracias a Dios, no estoy enfermo. Mientras tanto, el enfermo en el hospital vio pasar una camilla con un cuerpo debajo de una sábana y dijo a sí mismo: gracias a Dios, estoy con vida. Solo el muerto no pudo agradecer nada. ¿Por qué no le agradeces a Dios hoy por todas las...
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2: Son las 2:00.
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0: Y este es el grupo Vencedores en Rey desde Matamoros, Tamaulipas, con este bonito tema titulado Inesperadamente. Y bueno, seguimos adelante en esta hora. Muchas gracias a los que siguen conectados con nosotros. Que Dios me les bendiga grandemente. Comparta la programación si va llegando. Muy buenas tardes, bienvenido y bienvenida. Por ahí saludamos a cada uno de ustedes. Que la bendición de nuestro Padre Celestial sea sobre su vida y muchas gracias por estar escuchándonos.
1: Son las 2 y 15 minutos.
0: Le mandamos saludos y muchas bendiciones. Pastor David Rodríguez, muy buenas tardes, querido hermano Roberto Rodríguez. Dios bendiga su vida, familia y ministerio. Un saludo y un abrazo a la audiencia de Radio Mahanaín Querétaro. Desde Acapulco, Guerrero, Dios siga bendiciendo a nuestro país. Muchas gracias, pastor, y amén, así es. Dios siga bendiciendo a nuestro bello, bello México, donde Dios nos concedió nacer. Uno de los 32 estados bellos, hermosos, es la ciudad de Querétaro, donde Dios nos permitió nacer y desarrollarnos. Por ahí le mandamos saludos y muchas bendiciones. También al pastor Felipe Espinosa, buenas tardes, hermano Roberto Rodríguez, bendiciones, un fuerte abrazo, ya viendo su bonito programa, gracias pastor, Dios le bendiga, buen provecho si están comiendo. Nuestra hermana Odilia de la Cerda, bendiciones hermano Roberto, para usted y su familia, gracias. Muchas gracias, hermana Odilia de la Cerda.
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0: Hoy tocó descansar de su trabajo, pero bueno, actividades ministeriales ahorita andan, ya mañana recibimos a nuestras visitas, a nuestros amados pastores de Matamoros, y para nosotros es una bendición mañana desde las 6 de la mañana ocupados, voy a la central, regreso, me preparo porque el pastor tiene programa, va a estar en vivo aquí en las instalaciones de CDA, vamos a estar llevando a cabo su programación por la tarde, que también nosotros enlazamos, y bueno, y posteriormente actividad el jueves por la tarde dentro de la iglesia. El día viernes el evangelismo, el día viernes la celebración de nuestro pastor por la tarde, lo que se está proyectando, no lo hemos dicho, pero eso es lo que se está preparando, una celebración a nuestro pastor, a mi amado padre. Y yo le había hecho la invitación, pero ahorita andan fuera. Como te vuelvo y te reitero, terminamos programación, yo vuelo a una de las colonias muy cerca de aquí de las instalaciones de su casa. Vamos por algunas cosas para el evangelismo. Y bueno, seguimos aquí acomodando porque el día de mañana vamos a andar muy, muy ocupados. Entonces, a Dios toda la gloria porque pues andamos activos en su obra. Seguimos saludando. ¿Quién más? Bueno, ahorita pausamos los saluditos. Le invito a que prepare su corazón, que prepare su oído para escuchar la palabra de nuestro Dios. Hoy Dios nos va a hablar algo muy especial, vamos a meditar en un tema que bueno hemos venido escuchando, pero vamos a meditar en este momento. Y nos vamos con este bonito tema de nuestra hermana Giovanna Leal, que tanto a mí me gusta, predicando, anunciando el Evangelio en México.

0: mexicana. Por aquí seguimos saludando a cada uno de ustedes. Muchas gracias por estar aquí compartiendo, interactuando con nosotros. Y bueno, recuerde, también tendremos el espacio de complacencias en la siguiente hora. Y nos sentimos contentos de parte de nuestro Dios, porque estamos a unos días de celebrar el sexto aniversario del lugar donde Dios nos permite también ser partícipes, apoyando a mis papás. Me siento muy, muy contento por esta oportunidad también de poder ser parte. Y bueno, este fin de semana estaremos de fiesta, cumpliendo 6 años ya la publicación. Lo hemos subido a las redes sociales de la página de la iglesia y también a través de la página de la radio. Y gracias a nuestros hermanos que ya se están sumando. Como vuelvo y reitero, mañana llegan nuestros hermanos que vienen desde Tamaulipas y nos sentimos muy contentos por tener a nuestro pastor Rodrigo Vega, que viene a acompañarnos en esta celebración. A todos nuestros hermanos que les hemos hecho la invitación, vamos a estar en vivo. Primer servicio es con fraternidad, estarán participando ellos, y en el segundo servicio, que empieza de 3 a 5 de la tarde, vamos a estar celebrando los 6 años de este lugar. Y gracias a nuestros hermanos que estarán siendo partícipes, gracias a todos los que dijeron sí para ser parte de esta fiesta, contentos y agradecidos con Dios. Ahorita mi papá ya andaba limpiando el chile para la convivencia. No es que comamos chiles, no, sino para el menudo que se va a estar sirviendo en el lapso de ese tiempo. Y damos gracias a Dios por esta oportunidad. Dios ha suplido y nos sentimos contentos con Dios, porque Él es bueno y maravilloso con cada uno de nosotros. Y solamente es un tiempo de recordar las maravillas de Dios. 6 años en los cuales Dios me ha permitido compartir ya 4 años con la congregación, con nuestra iglesia. 4 años, recuerdo la primera vez que mis papás me dijeron: prepárate, porque a partir de este momento te dejaremos el lugar. Y yo me acuerdo que no sabía. Y bueno, Dios sigue usando nuestra vida de una manera muy especial, y a Él sea la gloria. 4 años compartiendo la palabra dentro de nuestro lugar, apoyándoles cuando ellos salen fuera de la ciudad o no se encuentran aquí. Me siento muy contento con Dios, porque es una hermosa responsabilidad servir, estar en la iglesia. Ahorita ya andamos limpiando, se está acomodando todo, y a Dios toda la gloria, porque es hermoso 6 años donde Dios nos permite ver desde el inicio, desde como aquella vez pusimos, desde aquel momento más bien pusimos el primer bloque y vimos la fidelidad de Dios. Y la seguimos viendo día tras día, y a Él sea la gloria. Milagros, prodigios, maravillas han sucedido, y hemos visto la fidelidad de Dios en cada evento, en cada acontecer. Damos toda la gloria y toda la honra al Señor. Bien dice el Salmo 133, mirar cuán bueno y cuán delicioso es habitar los hermanos juntos y en armonía. Y ese es nuestro objetivo, estar en armonía todos el día sábado. Con esta participación, gracias a todos nuestros hermanos que pues tomaron a bien a confirmar su asistencia, ¿verdad? Para que pues haya un espacio para danzar, para correr, para adorar al Señor. Vamos a estar en vivo. Mencionaba en la mañana nuestros 2 primeros enlaces matutinos estarán bien, y a partir de las 10 de la mañana hasta las 6 de la tarde pues ya se estará tomando este tiempo. Bueno, de 1 a 3 pues en ese tiempo de convivencia, ¿verdad?, va a haber enlace de las programaciones, y si no, estaremos retransmitiendo los programas de nuestros hermanos, y posteriormente nos desconectamos y volvemos a enlazar nuestro servicio. Y a él sea toda la gloria. Hermoso, contentos, no hay palabras para describir esto, porque Dios ha sido bueno, hermanos. 6 años en donde Dios nos ha permitido anunciar el evangelio, ver el cambio dentro de esta comunidad, de esta colonia. Me siento muy emocionado, orando al Señor, pidiéndole al Señor. Yo sé lo que va a acontecer el día viernes en el evangelismo. Yo sé que el enemigo se va a levantar, pero Dios nos va a dar la victoria. Dios
1: ya... Son las 2:25.
0: Personas que van a ser partícipes. Todavía me hablaba uno de los hermanos, hablaba con mi papá: hermano, llevamos nuestra bocina y nuestros micrófonos para salir a anunciar el evangelio ahí en la plaza. Y dije: no, hermano, ya, eso es parte del día viernes. Y damos gracias a Dios por lo bueno y

maravilloso que él es con nosotros. ¿Cómo puedo explicarle 6 años en una palabra, sino que solamente lo he dicho, la fidelidad de Dios, las fuerzas de Dios han venido sobre nuestra vida para seguir anunciando el evangelio que nos ha está en su palabra, y nos sentimos muy, muy contentos con Dios. Y pues ya estamos a punto de entrar a la palabra de Dios, pero sin antes vamos a escuchar un tema musical y posteriormente regresamos. Ya estamos listos y preparados para escuchar el evangelio de nuestro Señor Jesucristo, su palabra, con el tema Nuestra Libertad.

0: Y este es nuestro hermano Juan Carlos Alvarado con este bonito tema, El Dios de Israel es Poderoso. Bendiciones a nuestra hermana, por aquí nuestra hermana Nelly Martínez, bendiciones y bendecida tarde, Roberto Rodríguez, que Dios bendiga siempre su vida. Saludos desde Tanlajá, San Luis Potosí. Gracias, Nelly, bendiciones en esta hora de la tarde. También nuestra hermana Admita Botello, Dios te bendiga, joven. Saludos, gracias, gracias, hermana, Dios le bendiga. Y nuestro hermano Pastor Felipe Espinosa, compartidísimo hermano Roberto. Muchas gracias, Pastor, en esta hora. Que Dios le bendiga grandemente y gracias por compartir esta palabra, la transmisión más bien, ¿verdad? Gracias por estar compartiéndola en esta hora. Vamos a entrar precisamente a la palabra de nuestro Dios y contentos y agradecidos con Dios porque hoy día miércoles nos permite poder estar al aire con cada uno de ustedes. No sé si a través de Radio Misionera Jireh estemos al aire, no he recibido la confirmación. Pero si estuviéramos, Dios bendiga a todos nuestros hermanos en la Huasteca Potosina. Gracias por estar aquí con nosotros, acompañándonos, viéndonos en esta hora. Que Dios me les bendiga grandemente a todos. Que Dios les guarde. Y bueno, por ahí algunas estaciones de radio, pues, están afiliadas. Son gubernamentales. Bueno, el día de hoy descansan, no tienen programación. Pero les mandamos saludos y bendiciones para cada uno de ellos. Y también agradecidos porque nos dan esa oportunidad de compartir nuestra señal. Y vamos a entrar a la palabra del Señor, sin más que decir. La palabra de Dios nos lleva en esta hora de la tarde al libro de Juan.
1: Las 2 y 30 minutos.
0: 8, versículo 34 al 36. Y leemos la palabra de nuestro Dios en esta hora de la tarde, honrando al Padre, al Hijo y a su Espíritu Santo. En esta hora, Jesús le respondió: de cierto os digo que todo aquel que hace pecado, esclavo es del pecado, y esclavo no queda en la casa para siempre, el Hijo sí queda para siempre, así que si el Hijo os libertare, seréis verdaderamente libres. Me encanta esta el principio de este verso. De cierto os digo que todo aquel que hace pecado, esclavo es del pecado. Mi Dios y buen Padre Celestial, en esta preciosa tarde nos llegamos delante de tu presencia, Señor. Gracias por la oportunidad y el privilegio que nos concedes de poder compartir, de anunciar, de difundir tu evangelio. Hoy quiero pedirte en este tiempo que vamos a reflexionar, que vamos a meditar, que vamos a ser ejemplo, Señor, de nuestra vida. Seas tú glorificado en esta hora, que sea su palabra hablando, Señor. Yo dispongo mi corazón, yo dispongo mis labios para compartir tu palabra en este momento. En el nombre de Cristo Jesús, amén y amén. Nos damos cuenta acerca de esto, mi querido oyente. Nuestra libertad. Y el día de ayer que estábamos al aire te compartía, te hacía mención acerca de esto. Y es muy cierto. Antes de conocer el evangelio de nuestro Señor Jesucristo, hacíamos cosas que no eran agradables ante los ojos de Dios. Hacíamos maldades, hacíamos travesuras, hacíamos etcétera, etcétera. Ahora que venimos al conocimiento de su palabra, nos damos cuenta acerca de eso, que no era agradable. Éramos esclavos. Te compartía que yo como maestro me he dado cuenta al momento de estudiar la historia de nuestro México, que había personas atadas con cadenas en su cuello, en sus manos, en sus pies, porque eran esclavos. Y un esclavo, si buscamos dentro de un diccionario, un esclavo es alguien que va a hacer algo por nosotros. Entonces ellos sin merecer nada a cambio eran esclavos, y nuestra vida, así era nuestra vida, esclava del pecado, de los vicios. Quizás usted no tuvo vicios, qué bueno, pero esclavo del pecado, de cosas que no eran agradables a los ojos de Dios y las hacía. Ahora que tenemos el conocimiento del Señor Jesucristo, aquí nos damos cuenta que eso no era agradable ante los ojos de Dios. Y sigue diciendo este versículo: de cierto os digo que todo aquel que hace pecado, esclavo es del pecado, hijo del pecado, etc. Aquí no lo dice esta cita bíblica. Y el esclavo no queda en la casa para siempre, y el hijo sí queda para siempre. Así que si el hijo os libertare, seréis verdaderamente libres. Así como en aquel tiempo las personas, los agricultores, los que estaban en aquel momento, nos remontamos a 1810, etcétera, se cansaron de recibir órdenes de personas altas, de personas superiores a ellos, y se convocaron a hacer algo diferente. Y aquí nos damos cuenta por qué todavía somos esclavos. Romanos capítulo 6, versículo 16 nos dice: ¿no sabéis que si os sometéis a alguien como esclavos para obedecerle, sois esclavos de a quien obedecéis, sea del pecado para muerte o sea de obediencia para justicia? Aquí está lo mismo que te acabo de comentar en pocas palabras.
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0: Caso a la gracia o a la misericordia de Dios. Aquí lo vemos. ¿No sabéis que si tú te sometes, tu persona, tu oyente, a alguien como esclavo para obedecerle, seréis esclavo de aquel a quien tú vas a obedecer, sea del pecado para muerte o sea de obediencia para justicia? Aquí nos damos cuenta acerca de esto. Ahora, el problema es que somos esclavos del pecado, continuamos pecando. Todos somos pecadores. El hombre natural, el que no ha recibido a Cristo como su Salvador, quiso, quizás cuando peca lo hace más por falta de conocimiento, y su falta puede ser menor porque lo hace por ignorancia. Aquí entra esta parte, la ignorancia. Vuelvo y reitero, te comentaba acerca de esto. Antes de conocer la palabra de Dios, antes de saber de su palabra, antes de decir, wow, esto no le agrada a Dios, ahora que ya estoy en el Evangelio, lo hacíamos por falta de ignorancia, porque pues no sabíamos, no sabía que hacer esto no le agradaba a Dios. Ahora que estoy en su camino, estoy consciente que eso no le agrada a Dios, eso queda en un tiempo pasado. Ahora que ya somos hijos de Dios, continuamente, dice aquí, el problema es que somos esclavos del pecado, continuamos pecando. Dice su palabra que Él nos va perfeccionando hasta el día de su venida. Con lo más mínimo nos hemos fallado a Dios. Quizás usted ni yo nos hemos dado cuenta, pero con lo más mínimo. Yo siempre lo he dicho dentro de la audiencia de Radio Mahanaim, de las audiencias. ¿Quién se cree santo o quién es santo? Solamente hay uno, y ese es nuestro Señor Jesucristo. Los demás, con nuestra vida, tenemos errores. La ira, voy a poner este ejemplo rápidamente, la ira es algo que no le agrada al Señor. Quizás usted se enoja mucho y usted va a decir, no, es que yo comparto, etcétera, etcétera. Entonces nos damos cuenta que con lo más mínimo podemos ofender a Dios. Ahora, el hombre natural, el que no ha recibido a Cristo como su Salvador, quizás, cuando peca lo hace más por falta del conocimiento, y su falta puede ser menor porque lo hace por ignorancia. Usted ya no es ignorante porque ha recibido al Señor Jesucristo, y su sabiduría y su entendimiento ha venido a su vida, ha venido a su mente, ha venido a su ser. Ahora, pero el problema es cuando somos hijos de Dios. Ya no importa lo demás, esto es un ejemplo. Como hijos de Dios seguimos pecando por la falta. La falta es más grave, pues se supone que ya tenemos a Cristo en nuestro corazón y hemos sido sellados con su Santo Espíritu. Como hijos de Dios, recuerdo una de las series que te compartía la importancia de ser llamados hijos de Dios. Y a través de este mensaje hablaba tu vida acerca que el Señor ha depositado su Espíritu Santo sobre nuestra vida. Tenemos a Cristo en nuestro corazón y hemos sido sellados con su Santo Espíritu, y que nuestra lucha diaria es vivir en santidad. Dice la palabra de Dios, no estamos luchando con personas, sino contra espíritus de maldad que vienen a atacar nuestra vida. Entonces aquí nos damos cuenta acerca de esto. Tenemos al Señor Jesucristo dentro de nuestra vida, dentro de nuestro corazón. Estamos sellados con su Santo Espíritu, pero seguimos fallando, seguimos pecando. Como dijo el Señor Jesucristo, aquel que aviente la primera piedra, aquel que es libre de pecado. A ver, recordemos lo que nuestro Señor Jesucristo dijo. aquellas personas se sentían libres y querían juzgar a aquella persona. Entonces aquí nos damos cuenta que como seres humanos aún seguimos pecando como hijos de Dios. La falta es más grave, pues se supone que ya tenemos a Cristo dentro de nuestro corazón. Estamos sellados con su Espíritu Santo. Y nuestra lucha diaria es vivir en santidad. Vivir en santidad. Pero le seguimos fallando al Señor porque la verdad es que no hay nada bueno en nosotros. Jesús dijo que no había ni uno bueno en esta tierra. Pero tenemos la oportunidad de someternos a aquel que nos puede dar la salvación, de aquel que viene a redimir nuestra vida, el Hijo, al Hijo que nos liberta, por quien somos verdaderamente libres, que hizo máximo sacrificio para libertarnos. Vemos aquí a Juan narrándonos esto. Si el Hijo, ¿qué hacemos cuando recibimos al Señor Jesucristo? Confesamos una oración que nuestro Señor Jesucristo ha dejado, una oración de fe. Y no ha habido dentro de este mundo, y ya no lo va a haber porque solamente hubo uno, y ese es nuestro Señor Jesucristo, el Cordero inmolado, al Cordero que fue llevado al matadero, que enmudeció y guardó silencio y no expresó nada de su boca. Pero el Señor ya nos había ofrecido la libertad. Isaías capítulo 61, versículo 1. El Espíritu de Jehová, el Señor, está sobre mí porque me ha ungido. Aquí volvemos a lo mismo. El Espíritu Santo ha sellado nuestra vida, ha sellado nuestro corazón con su santo y bendito Espíritu Santo. Porque me ungió Jehová.
1: Son las 2:40.
0: A vendar a los quebrantados de corazón, a publicar libertad a los cautivos y a los presos apertura de cárcel. Isaías nos da la opción de aquel personaje, de aquel héroe que entregó su vida en la cruz del Calvario. El Espíritu de Jehová, el Espíritu Santo está sobre nosotros, el Espíritu de Dios está sobre nuestra vida, está sobre nuestro corazón, sellando nuestra alma, nuestro ser, querido oyente. Está sobre mí, está sobre usted, porque me ha ungido Jehová, el Señor lo ha ungido. Cuando usted se bautizó, algo sucedió dentro de su vida, usted podrá recordar. Yo me acuerdo hace unos ayeres. Lo que llevamos dentro del ministerio radial es la mejor decisión que yo he hecho en mi vida. No es el estudiar una licenciatura, el haber terminado, no. La mejor decisión fue entregarle mi vida al Señor y bajar a las aguas. Y desde ese momento ha habido un cambio radical en mi vida. Hoy puedo saludarlo a usted, puedo saludarla a usted que me está escuchando, a usted, mi querido hermano, mi querida hermana. Porque si yo no hubiera conocido al Señor, usted ni supiera que yo existiera. Amén. Pero el Espíritu del Señor está sobre nosotros. Y hoy en esta tarde está ofreciendo libertad a aquel que nos está escuchando. A través de las páginas de internet yo me he dado cuenta el impacto que está teniendo esta plataforma, aunque seamos de línea, pero estoy viendo el impacto que está generando tanto en nuestra ciudad como fuera de esta ciudad. Se empieza a hablar de esta radio a través de las páginas de internet, porque dentro de todas las radios, tantos comerciales como el de las que existen por
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0: Anuncios en programación, en la hora, todo eso. Yo estoy viendo que hay un cambio radical, en lo cual antes no había. Hoy el Señor está tocando la vida de aquellas personas, está tocando a su corazón, ofreciéndoles la libertad. No solamente se queda en una celebración y vamos a esperar un 15 de septiembre, un 16 de septiembre para anunciar el Evangelio, para recordar el sacrificio. Y sí, recordamos, porque a través de ellos tuvimos una soberanía, tenemos una nación libre que ya no depende de alguien, porque antes de llamarse México se llamaba Nueva España y dependía mucho de los españoles, nuestra nación, etcétera. pero ahora nosotros ya no dependemos del pecado, ya no dependemos nada de ello, ahora dependemos a través de la gracia y misericordia que el Señor Jesucristo está teniendo. Y hoy Dios está tocando los corazones, está, nos está dando infinidad de oportunidades, querido oyente, querido amigo, tú que podrás ver esta transmisión. Hoy en día las transmisiones ya no se quedan en vivo, ahora se convierten en reels, y esos reels automáticamente le puede salir a una persona que no es cristiana, a un hermano, a una hermana, a un conocido tuyo, un conocido mío, amigo, amiga, porque ya no se queda ahí. Entonces hoy Dios está tocando los corazones, ofreciendo esa libertad. Así como la gente sale a gritar y viva México y viva esto y aquello, también nosotros, porque somos mexicanos, gracias al Señor, porque hizo libre a nuestra nación. Y hoy es México, es un país independiente y soberano. Pero también el Señor está tocando la vida del ser humano, dándole el tiempo de misericordia, dando el tiempo de gracia para que venga el conocimiento de su palabra. Ahora, Lucas nos dice de esta manera en el capítulo 4, versículo 17 al 21. Y se le dio el libro del profeta Isaías, y habiendo abierto el libro, halló un lugar donde estaba escrito: Espíritu, el Espíritu del Señor está sobre mí, por cuanto me ha ungido para dar buenas nuevas a los pobres, me ha enviado a sanar a los quebrantados de corazón, a pregonar, a anunciar, anunciar libertad a los cautivos. Y vuelvo y reitero, ya no estamos hablando de cautivos, bueno, también de los que están dentro de una cárcel, adentro de esto, anunciarles que hay un Cristo de esperanza que quiere cambiar, transformar sus vidas, redimirlos del pecado y hacerlos nuevas criaturas. Me ha enviado a pregonar libertad a los cautivos, vista a los ciegos.
1: Son las 2 y 45 minutos.
0: Del corazón, de ansiedad, de depresión, de enfermedad, todo el Señor ha venido sobre cada uno de nosotros para anunciar libertad. Tú, mi querido amigo que estás escuchando, hoy el Señor está hablando y hoy tenemos la oportunidad de anunciarte la libertad que Cristo ofrece. Quizás físicamente no te ves atado a las cadenas que estás arrastrando, pero espiritualmente te puedo ver arrastrando cadenas del pasado, arrastrando cadenas generacionales, y hoy el Señor quiere hacerte libre en esta hora de la tarde. Hoy está tocando como el profeta Isaías, te nos está dando la solución, te está hablando para que seas libre, familia, seas libre en esta hora de la tarde. Y enrollando el libro, lo dio al ministro y se sentó, y los ojos de todos en la sinagoga estaban fijos en él, y comenzó a decirles: hoy se ha cumplido esta escritura delante de vosotros. Hoy el Señor está hablando a nuestra vida, hablando a tu vida. Hoy está dándote, te está ofreciendo una libertad que jamás podrá regresar. Hoy Dios te está dando la oportunidad. Sí, ya se cumplió la promesa del Dios Padre, se cumplió con el Hijo. Cristo vino a este mundo a traernos no solo buenas nuevas de salvación, no solamente vino a hacer milagros, no solamente vino a hacer prodigios, sino también vino a sanar a los quebrantados de corazón, sino solo a dar vista a los ciegos, vino a libertad a los oprimidos. Vino a pregonar y a cumplir la promesa de libertarnos del pecado. En esa cruz quedó y seguirá mostrando la llave a la libertad de nuestra alma, de tu alma, la cruz del Calvario. Romanos, el apóstol Pablo hablando a los romanos en el capítulo 6, versículo 17 al 18. Pero gracias a Dios que aunque antes era esclavo del pecado, habéis recibido, obedecido de corazón aquella forma de doctrina al cual fuisteis entregados y libertados del pecado y vinisteis a ser salvos de justicia. Aquí el apóstol Pablo da gracias, gracias a Dios. Pero gracias a Dios, reconociendo que yo era esclavo del pecado, reconociendo que mi vida era oprimida por el pecado, mi vida era esclavizada. Ahora que estoy en el conocimiento, Señor, gracias porque viniste a este mundo a hacerme libre, a derramar tu sangre preciosa, valiosa, por cada uno de nosotros, por los que estamos vivos, por los que han nacido, por los que estamos y por los que ya no están. El Señor derramó su sangre. Jesús jamás hizo excepción de personas. Él derramó su sangre por toda la humanidad, por los que están a punto de nacer, por los que ya nacieron y por los que ya no están en este mundo. El Señor derramó su sangre por cada uno de ellos. Cuando nosotros nos arrepentimos de nuestra vida antigua y hacemos la decisión de entregarnos en totalidad al Señor Jesucristo, nuestra vida empieza a cambiar, empezamos a ser libres y el pecado ya no gobierna nuestra vida. El pecado ya no gobierna nuestra vida porque ahora, a través del sacrificio de Cristo Jesús, el Señor está tomando, ha quitado nuestras cadenas, nos ha hecho libres en completa totalidad. Ahora, punto número 3, era el punto número 2 que te compartía. ¿Qué tenemos que hacer para ser liberados? Otra vez vamos al Evangelio de Juan, capítulo 8, versículo 31 al 32. Dijo entonces Jesús a los judíos que habían creído en él: si vosotros permaneceréis en mi palabra, seréis verdaderamente mis discípulos y conoceréis la verdad, y la verdad los hará libres. En pocas palabras, el Señor Jesucristo le dice: si tú meditas en mi palabra, te estudias mi palabra y permaneces en mi palabra, seréis verdaderamente mis discípulos y ustedes conocerán la verdad, y la verdad los hará libres. El Señor Jesucristo estando enfrente.
1: Las 2:50.
0: Recordemos ese momento que nos narran también los evangelios antes de la crucifixión de nuestro Señor Jesucristo, cuando es arrestado y llevado ante Pilato. Y Pilato le pregunta: ¿y quién es la verdad? Y Jesús no le responde, pero enfrente estaba la verdad, nuestro Señor Jesucristo, el Hijo del Dios viviente. Seréis verdaderamente mis discípulos y conoceréis la verdad. La verdad está en la palabra de Dios. La palabra es nuestro Señor Jesucristo. Y la verdad nos hará libres. ¿Y quién es la verdad? El Hijo de Dios. Su palabra. Cuando conocemos y tenemos un encuentro con nuestro Señor Jesucristo, hay un cambio radical en nuestra vida. Y yo recuerdo cuando yo tuve ese encuentro con mi Señor Jesucristo. Ha habido un cambio total y radical en mi vida. 5 años en los cuales he visto la misericordia, la gracia y bendición de nuestro Dios. Por eso nos dice el apóstol, uno de los discípulos, Juan, el Evangelio de Juan, capítulo 8, versículo 31 al 32. Si vosotros permaneciereis en mi palabra, seréis verdaderamente mis discípulos. Al conocer la palabra de Dios, nos convertimos en seguidores del Señor Jesucristo. Y conoceréis la verdad. La verdad es nuestro Señor Jesucristo. La verdad es su palabra. No ha habido otro libro dentro de la vida cristiana que se compare con la Biblia. La Biblia es la palabra de Dios, revelada a través de sus siervos y sus siervas. Y la verdad nos hará libres. Lo que tenemos que hacer es permanecer en Jesús y ser sus discípulos para conocer la verdad, y esta nos hará libres. Cuando usted y yo conocemos la palabra de Dios, conocemos el Evangelio de Jesucristo, caminamos en su palabra, obedecemos su palabra, grandes cosas suceden. Nuestra vida deja de ser la misma que fue antes. Ahora, punto número 4, ya estoy finalizando el mensaje. Una de las preguntas que alguien me hacía: ¿pero por qué tenemos que hacer para ser sus discípulos? ¿Qué tenemos que hacer para ser sus discípulos? ¿Por qué lo tenemos que hacer? ¿Por qué lo tengo que hacer yo? Dice Juan, nuevamente, versículo 8, capítulo 8, versículo 12. Otra vez Jesús les habló diciendo: yo soy la luz del mundo. El que me sigue no andará en tinieblas, sino que tendrá luz de la vida. Tenemos que seguirlo a Él para tener su luz y convertirnos nosotros también en luz para otros. El Señor ha venido a nuestra vida, ha depositado su gracia, su misericordia, su amor sobre nosotros. Ahora nosotros tenemos que ser luz para otros. Y esa persona es una cadenita, si usted se da cuenta. Recibimos al Señor Jesucristo en nuestra vida. Viene su luz para guiarnos. Ahora su luz permanece en mí y dentro de mí tengo que alumbrar a otro. Y esa persona, ese amigo, esa amiga, va a conocer el Evangelio y va a llevar a otro la luz del Señor Jesucristo. Yo soy la luz del mundo. El que me sigue no andará en tinieblas, sino que tendrá la luz de la vida. La luz de la vida es nuestro Señor Jesucristo, mi querido oyente. El Señor ha venido a nuestra vida a libertarnos, a mostrar la luz. Usted y yo, vuelvo y reitero, aquí es donde nos deja pensando, ¿verdad? Somos hijos de Dios. Hemos entregado nuestra vida. Pero no somos perfectos, dice su palabra. No somos perfectos. O al menos eso ya lo dejo a consideración de cada uno de mis hermanos oyentes. O si hubiera alguien perfecto, pues bueno, hasta ahí yo me reservo de mis opiniones. Pero hemos sido libres, mi querido hermano. Vino la libertad a nuestra vida. Ahora nosotros tenemos que anunciar libertad a otros. Ser luz a otros. Guiarlos, direccionarlos al camino de Dios. Que ellos, como usted y yo conocimos la verdad, que es nuestro Señor Jesucristo, ellos también lo conozcan. Se encaminen a ellos. No vamos a esperar otro 16 de septiembre para tocar este tema, ¿verdad? La palabra de Dios no es para esperar fechas dentro de un calendario. Todos los días tenemos la oportunidad de anunciar libertad, de anunciar el sonido de libertad, de anunciar que el Evangelio es el único que cambia y restaura las vidas. Y terminamos con este verso. Estuvimos meditando en el libro del Evangelio de Juan, capítulo 8. Ahora nos vamos, estábamos del 12, nos brincamos 14 versículos abajo. Juan capítulo 8, versículo 36. Así que si el Hijo os libertare, seréis verdaderamente libres. El Hijo, ¿quién es el Hijo? Nuestro Señor Jesucristo. El Rey de Reyes y Señor de Señores, nuestro Padre Celestial, el Espíritu Santo. Ellos ya estaban. Dios Padre ya estaba. Dios Hijo ya estaba. El Espíritu Santo, ¿por dónde se movía? Dice su palabra, que sobre las aguas. Entonces ya estaba el Espíritu Santo. Pero el Hijo era el Señor Jesucristo, el que Dios Padre mandó y no escatimó para hacerlo sufrir por nuestros pecados. Nuestro Señor Jesucristo glorioso, una persona maravillosa, sin pecado, sin mancha, sin arruga, y vino a esta humanidad a hacerse como nosotros y vino a pagar ese precio de libertad. Así como los héroes de nuestra independencia pagaron con sangre y se les conmemora, usted y yo también conmemoramos a nuestro Señor Jesucristo. Y esto es un ejemplo nada más, porque nuestro Señor Jesucristo, Él es el Rey de Reyes y Señor de Señores, y no se compara con estos héroes de la patria, porque solamente hubo uno en la humanidad que derramó su sangre por cada uno de nosotros. Ellos derramaron sangre quizás porque los mataron, pero uno fue a una cruz. Dice su palabra, usted lo puede leer, que se hizo. Al momento de cargar una cruz no era algo que merecía aplausos, que merecía honor. Nos damos cuenta que Él llevó el sacrificio más cruel que ha habido en este mundo, pero derramó su sangre para hacernos libres. este mensaje que nos llama. Nos llama a reflexionar, a pregonar libertad a los cautivos. Hay cautivos, hay esclavos. Quizás esclavos no como la historia que te comentaba al inicio, pero hay esclavos del pecado, haciendo cosas que no son agradables ante los ojos de Dios. Nosotros como sus hijos hacemos cosas que no son agradables ante los ojos de Dios. El día que Cristo murió en la cruz es el día de nuestra independencia, pues Él vino a morir en una cruz para que todo aquel que lo reciba como su Señor y Salvador personal se convierta inmediatamente a una persona libre. Usted y yo tenemos una ciudadanía, recuérdelo, no se lo olvide. El apóstol Pablo compara hoy una ciudadanía y una potestad que se nos ha dado como hijos de Dios. Y somos libres. Somos libres. Y somos libres. Así como la humanidad, la gente de México grita: ¡Viva México! ¡Viva nuestra nación! ¡Viva nuestra!
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1: Son las 3 y 0 minutos.
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3: Y bendigo cada colonia, esas plazas, esas comunidades, esos parques. Que la bendición de Dios fluya sobre cada lugar, sobre cada casa de Dios, puerta al cielo. Que haga una diferencia en aquel lugar. Que haga, anunciemos libertad. Hoy Dios nos está dando este tiempo de anunciar libertad. De anunciar libertad a aquel que lo necesite, mi querido oyente. A Dios toda la gloria y toda la honra. Por siempre y para siempre. Nuestra hermana Estela González, al aire por Radio Vida. Bendiciones, hermano Poli, hermana Estela. Dios me les bendiga. Emocionados y preparados porque ya están próximos al cuarto aniversario.
4: Las 3 y 13 minutos.
3: Allá en Tamazunchale, oro al Señor, como dijo el pastor Macario, orando al Señor que nos permita acompañarles. Yo le he creído al Señor y oramos para poder estar con ustedes, aunque sea un día de su aniversario. Y si no, cuenten con nosotros a través de las redes sociales en lo que podamos apoyarles. Estamos en la mejor disposición también. A través de Zafiro Radio 100.5 FM, al aire por Zafiro Radio, su voz resuena en las montañas. Gracias, Pastor Jesús, sean bendecidos toda la gente linda de Galeana. Hoy Dios está tocando su corazón, está tocando su vida y les está dando esta oportunidad de que conozcan la libertad. Así como celebramos el día de ayer, quizás usted con su familia reunido, celebrando, comiéndose un rico pozole, unas gorditas, unos guajolotes, un pambazo, entonces unas enchiladitas también. Más allá de todo esto, anunciar la libertad que Cristo ha venido a ofrecer a toda la humanidad. También nuestros hermanos de Radio Fortaleza a través de la Dial 87.9 FM en Río Bravo. Y hasta donde llegue la señal, les bendigo en esta hora de la tarde a cada programador, programadora, encargado, los directores, sean bendecidos, porque a través de cada dial anunciamos el Evangelio de Jesucristo, anunciamos libertad, y hoy Dios está tocando cada vida. Yo lo siento, hay algo, por eso lo estoy diciendo, cuando viene el Espíritu Santo sobre mi vida y anuncio estas palabras, es que algo está sucediendo, y yo lo creo en esta tarde, a través de Radio Vida, a través de Radio Provisión, a través de Radio Visión, a través de Radio Fortaleza, a través de Zafiro Radio, a través de Radio Imagenaín.
4: Las 3 y 15 minutos.
3: Nos permite enlazarnos. Algo está sucediendo, algo lo siento dentro de mí. Gloria, gloria a Dios. Pues, hermana Nelly Martínez, amén, amén, gloria a Dios y a nuestro Dios Todopoderoso. Amén, así es. Nuestra hermana Cristal Hernández, bienvenida hermana, escuchando en el bello Huéslaco, Texas, bueno, hasta Huéslaco, allá nuestros paisanos que están en Estados Unidos, Dios les bendiga grandemente, el Señor les guarde en todo momento y las ricas bendiciones de nuestro Dios sobre su vida, mis hermanos, gracias. Pastor Felipe Espinosa, órale, no le muevan, somos libres, para la gloria del Señor. Así es, hermanos, somos libres. No sé qué quiso decir, pero bueno, somos libres en el nombre de Cristo Jesús, nuestro hermano. Bueno, por aquí, Axel.
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3: Hermanos que nos van escuchando, que Dios les bendiga. Gracias por comunicarse. Si usted va en su trayecto, Dios le bendiga. Que el Señor le guarde y gracias a nuestros hermanos por la oportunidad. Les saludamos, como siempre lo he dicho, desde la preciosa y bella ciudad de Santiago de Querétaro, nuestro bello Querétaro, de donde surge la independencia. Si usted no sabía, de aquí surge la independencia para que hoy gocemos cada uno de nosotros como mexicanos la libertad. Y también como hijos de Dios surge un despertar para que usted sea libre, mi querido oyente. También seguimos saludando, dice nuestro hermano Pastor Felipe Espinosa, Monterrey, Nuevo León y sus municipios. Creo que son 52. Yo aquí en la ciudad de Querétaro tenemos solamente 18 municipios, zona centro, zona sur. Digo, los que estamos aquí en el centro, Corregidora, Querétaro, San Juan del Río. Nos vamos a la zona ya sur, por allá, el semidesierto, Jarpan de Serra, Landa de Matamoros, Peñamiller, Pedro Escobedo, etcétera, etcétera. Que Dios sea bendiciendo nuestros 18 municipios de Tisquiapa, Colón, etcétera, etcétera. Cada de estos municipios, el Señor les bendiga grandemente. Estamos en esta temporada que ya llegó y estamos en septiembre. Yo espero que ustedes no celebren lo que viene en octubre. Nos vamos hasta diciembre con Navidad y fin de año. Ya octubre y noviembre, pues de esas celebraciones, pues ya... Pues no creo, ¿verdad? Yo espero que ninguno de los que me estén escuchando sea partícipe de lo que yo estoy diciendo, ¿verdad? Porque nuestro Dios es un Dios vivo y no un Dios de muertos. Vámonos con este tema, México lindo y bendito, con este bonito tema. Los hermanos del grupo Worship Music nos interpretan este tema musical.

0: las 3 y 20 minutos.
1: Y también le hacemos la invitación, si usted gusta solicitar algún tema musical, este es el tiempo, han transcurrido 20 minutos de la siguiente hora, nuestra segunda hora, y bueno, esta semana solamente te acompaño el día de hoy, miércoles. El día viernes no tendré la posibilidad, yo quisiera acompañarlos, pero tenemos mucha actividad dentro de nuestra iglesia, dentro de algunas cosas que también estamos realizando, pero solamente hoy te acompaño el día hoy en vivo, miércoles, y bueno, el día viernes va a haber por ahí una retransmisibilidad. Yo quisiera acompañarlos, pero tenemos mucha actividad dentro de nuestra iglesia, dentro de algunas cosas que también estamos realizando, pero solamente hoy te

0: estado, cada municipio es bello, es hermoso, hay talento y solamente es cuestión de que usted y yo lo apoyemos. Mi querido hermano, recuerde, si usted nos está escuchando a través de su dial, puede solicitar algún tema. ¿Qué tema le recuerda a estas fiestas patrias, como así le llaman? Si usted tiene algún tema en especial, háganoslo saber, queremos gozarnos juntamente con usted. Y bueno, muchas gracias, vuelvo y reitero, como cada miércoles lo he dicho, gracias porque usted me permite hacerle compañía en sus actividades. Muchas gracias a través de Radio Fortaleza 87.9, a través de Radio Vida 100.9, a través de Zafiro Radio 100.5 FM. Dios me les bendiga, que Dios me les guarde a cada uno de ustedes. Gracias, gracias. Que Dios guarde su camino, que Dios guarde su regreso. El ángel de Jehová campe sobre usted cada día de su vida. Les amo con todo mi corazón. Cada que usted se comunica conmigo, lo llevo en mis oraciones pidiéndole al Señor sea bendiciendo, igual a cada director de radio que nos da la oportunidad, a pesar de que no los conozco físicamente.
1: Son
0: pero
1: las 3 y 25 minutos.
0: Vivir, el estar en su mesa, platicar de las grandezas de Dios, el poder hacer recordatorio, porque su palabra, de generación a generación anunciaremos las maravillas del Dios Altísimo que ha hecho sobre nuestras vidas. Y hay tantas cosas que Dios ha hecho en nuestra vida que podemos estar platicando de tantas cosas, pero bueno, gracias con todo mi corazón, le agradezco. Aprovecho este tiempo para agradecerles. Como cada miércoles, discúlpeme si soy muy repetitivo en agradecerle, pero cuando Dios entra a mi vida, me hice una persona agradecida. Antes, usted le puede preguntar a mis papás y ni siquiera saludaba, ni daba buenos días, buenas tardes, buenas noches, nada, nada, nada. Si bien me saludaban, saludaba, y si no saludaban, pues no saludaba. Pero cuando el Señor ha venido a mi vida, yo soy de saludarles, de saber cómo están, estar al pendiente. Bueno, no al pendiente quizás de cada uno de ustedes, pero cuando estamos en la programación, pues estoy al pendiente, sabiendo, gracias, gracias con todo mi corazón. Y nos vamos con ese tema, nuestro hermano Alfonso Valderas, talento desde Reynosa, Tamaulipas. Este tema que a mí tanto me gusta, ama a tu hermano, yo les amo.

0: Y escuchamos a nuestro hermano Alfonso Valderas con este bonito tema musical titulado Ama, ama a tu hermano. Y seguimos adelante saludando a cada uno de ustedes, mis amigos hermanos en Cristo. Gracias por estar escuchando esta programación. Saludos a nuestra hermana Nelly Martínez, que claro que sí, ya tenemos listo su tema musical. Ahorita lo estaremos escuchando. Y bendiciones al director de Radio Vida, nuestro hermano Poli González. Que Dios me le bendiga, hermano. Bendiciones. Bendiciones, hermano, aquí escuchando su programa.
1: Son las 3:30.
0: Hermano Poli, y gracias por la oportunidad. Le extrañamos en vivo. Esperemos que ya muy pronto esté nuevamente al aire con nosotros por acá. Y algo que tiene la Huasteca. Es este estilo musical. Y hoy lo vamos a escuchar. Vienen nuestros hermanos del trío Inspiración Cristiana. Vienen nuestros hermanos del trío Inspiración Cristiana con este pupú.

0: Y bueno, quiero hacer una pregunta a todos, a todos los... Y bueno, quiero hacer una pregunta a todos los que nos están escuchando. Que nos hagan saber qué estilo de música se escucha en su región, se escucha en donde usted se encuentra, y que nos lo comparte en este momento. Siempre trato al 30 para la hora. Hacer una pregunta. Pero hoy quiero preguntarles, por ahí nuestros hermanos a través de Radio Vida, bueno, yo en lo personal que escucho su programación, es muy común la música con trío. Entonces, bueno, ya a través de nuestros hermanos ya nos hemos dado cuenta. Pero usted que nos escucha a través de Zafiro Radio, a través de Radio Fortaleza, ¿cuál es el estilo musical que pues usted va a decirme? Pues yo creo que es el más común, el que todos agarran, excepto el worship. Y si ya me equivoqué, pues que me corrijan. El trío. El trío huasteco, ¿eh? Algo así yo he escuchado. Eso hace la diferencia. Pero ¿qué hace la diferencia de Galeana? ¿Qué hace la diferencia de Querétaro? ¿Qué hace la diferencia de Río Bravo? O hablamos de un estado de Tamaulipas, de Nuevo León, de San Luis Potosí, de Querétaro. De allá mis hermanos de Radio Afe, si nos están escuchando, sí, de Querétaro. De allá mis hermanos de Radio Afe, si nos están escuchando, pues también, pues que nos lo hagan saber en esta hora de la tarde, qué es lo que más se escucha por aquellos lugares, ¿verdad? Que nos compartan y hacer ese estilo musical que todos, ese estilo musical que todos escuchemos algo diferente. Y aquí están nuestros hermanos con este pupurrí de guapangos cristianos.
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0: de guapangos cristianos.

Y esos son nuestros hermanos del trío Inspiración Cristiana. Este bonito tema del trío Inspiración Cristiana. Este bonito tema musical, Huapangos. Este pupurrí de Huapangos Cristianos.

Y nos vamos con este tema que, bueno, por aquí nuestra hermana Nelly Martínez nos está solicitando en este momento la alabanza. Nos está solicitando en este momento la alabanza. Existe un lugar, y este es el tema que en esta hora escucharemos a continuación. Gracias a nuestro hermano Poli González por compartir a nuestro 9. Gracias, hermano Poli. Y también vamos a estar anunciando ya en un momento más al finalizar este tema musical.

0: Y bueno, por ahí escuchamos este bonito tema musical titulado Existe un lugar inmuno. Bueno, seguimos adelante, amén. Gracias a usted que nos sigue escuchando, nos sigue acompañando. Y como te comentaba hace un momento, las actividades que nuestros hermanos de las estaciones de radio nos están compartiendo. Y recuerda también, nuestros hermanos de Radio Fortaleza tienen una actividad. Creo que ya en este mes ya está aconteciendo. Voy a buscar esa información y compartírselas con cada uno de ustedes. Por aquí la tengo en mi galería. Y bueno, Radio Fortaleza presenta el desafío Worship. Y bueno, por aquí tienen esta cita bíblica: más la hora viene y ahora es cuando los verdaderos adoradores adorarán al Padre en espíritu y en verdad, porque también el Padre busca tales adoradores que le adoren en espíritu y en verdad. Amén, así es. 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
1: las 3 y 40 minutos.
0: 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Hasta donde llegue la señal, venga y sea partícipe. Y bueno, pues yo no participo. Y bueno, de Río Bravo nos vamos hacia la Huasteca Potosina. Por allá mis hermanos que ya están estrenando por ahí movilidad, por ahí vi una noticia que usted ya puede trasladarse desde Ciudad Valles a Tamazuchale. También usted ya puede ser acreedor de esta movilidad sin ningún costo. Bueno, pues por ahí la información usted la puede buscar y también nos la puede solicitar. Creo que se llama mi Red Metro, algo así. Acaba de entrar ahí a Tamazuchale. Si usted desea viajar, y ahorita también comparto, porque pues es algo de movilidad y yo sé que muchos se mueven. No conozco la movilidad de Tamazunchale, pero es algo muy importante. Invitación a nuestro cuarto aniversario de Radio Vida 100.9 FM, Reviviendo tu Cultura. El cuarto aniversario de nuestra estación Radio Vida 100.9 Reviviendo tu Cultura tiene el honor de invitar a todas las iglesias a celebrar con nosotros nuestro cuarto aniversario. Será un tiempo especial para agradecer a Dios por su fidelidad, por cada oyente, por el apoyo de nuestras iglesias y por todo lo que Él ha hecho y seguirá haciendo en este ministerio. Su presencia será de gran bendición. Fecha del 10 al 11 de octubre. Lugar: Cacateo Tamazunchale. Porque de Él y por Él y para Él son todas las cosas. A Él sea la gloria por los siglos de los siglos. Amén, amén. Romanos capítulo 11.
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0: ¿Tienen? Y bueno, nosotros desde Querétaro, nosotros estamos a celebrar el sexto aniversario de nuestra casa, donde Dios nos permite ser partícipes, ser partes de nuestra iglesia CDA. Les esperamos este sábado, ya es este sábado, tendremos el honor de disfrutar de dos servicios, 10 a 12 del mediodía, de 1 a 3 de la tarde nuestra convivencia y de 3 a 5 de la tarde nuestra celebración por 6 años anunciando la gran comisión. Y me siento contento agradecido con Dios porque han sido 4 años. Todavía no soy pastor, lo aclaro, todavía no soy pastor, pero los zapatos de mi papá ya están a punto de llegar. Entonces yo sigo disfrutando esta etapa de apoyarles, de ser su mano derecha, pero me siento muy contento con Dios porque han sido 4 años donde he compartido la palabra y crecido, y me sigo preparando a punto de ya entrar a estudiar nuestro instituto, en nuestro instituto teológico, y me siento muy, muy honrado de parte de Dios preparándome dentro de la radio, preparándome en lo ministerial, y me siento muy, muy contento con Dios porque es una bendición ser partícipes dentro de nuestra casa, honrar a Dios, exaltar a Dios, gozar. Va a ser una fiesta, vamos a danzar, vamos a celebrar porque han sido 6 años. He visto cosas que yo jamás me imaginé, querido oyente. A Dios toda la gloria, a Él sea toda la honra, y nos sentimos tan contentos con Dios, con Abba, por permitirnos llegar al 6º aniversario de nuestra casa, digo mi casa, donde yo he visto milagros, sanidades, prodigios, hemos visto restauración de familias, hemos visto restauración de matrimonios, hemos visto infinidad de tantas cosas, mi querido hermano. A Él sea la gloria por 6 años, llevando nuestros hermanos que han venido, son de otras ciudades, y ver todo el trabajo que han hecho, hermano. La verdad, Dios toda la gloria. Cuando nos comparten videos, hubo hermanos que estuvieron aquí unos ciertos meses, un año, y ahorita están sirviendo allá en donde ellos se encuentran. Eran de Chiapas, y ver la infinidad de trabajo que tienen, lo que nosotros enseñamos, es algo sin palabras. Es algo maravilloso ver nuestros hermanos desarrollarse en la obra del Señor en aquel lugar, allá anunciando, compartiendo con los niños, levantando también hay una misión, una celular, y nos sentimos tan contentos con Dios porque ese es el trabajo que Dios nos ha dejado. Personas han salido de aquí.
1: Son las 3:45.
0: El mandamiento que Dios nos ha dejado. Por eso quisimos honrar con esta palabra 6 años anunciando la gran comisión. El viernes tendremos nuestro evangelismo de 11 a 1 de la tarde. En la tarde tendremos un servicio de acción de gracias por el cumpleaños de mi pastor, de mi papá. Que Dios me le bendiga. Hoy iba a estar con nosotros. Yo le había hecho la invitación. Oye, ¿sabes qué? Hoy que te tocó descansar de tu trabajo, sal conmigo. Y me dijo, sí, hijo, está bien. Pero bueno, actividad pastoral. Estar ahí haciendo algunas compras para el aniversario, para mañana que tendremos visita desde la bella y heroica ciudad de Matamoros, Tamaulipas. Vienen nuestros pastores y bueno, nos sentimos muy contentos. A Él sea la gloria y toda la honra. Hoy viajan por la noche y llegan el día de mañana. Yo el jueves, viernes y el sábado al 100. Creo que hasta el día lunes vamos a descansar porque el domingo es día del Señor. Estamos aquí en casa compartiendo la palabra de Dios y nos sentimos tan contentos. Yo creo que en la obra del Señor no hay descanso, al contrario, nos apasionamos más y más por servir a nuestro Dios. 15 minutitos, ya estamos llegando a la recta final. Disfruto demasiado el poder compartir contigo. Gracias por estar conectado, conectada. Dios te bendiga, Dios te guarde. Y nos vamos con este bonito tema de todos los amores.

0: Y este es nuestro hermano Carlos Armando con este bonito tema musical.
1: Son las 3 y 50 minutos.
0: Amores. Y bueno, mencionaba a todos nuestros hermanos de Radio Vida en la Huasteca. Ustedes están estrenando una nueva movilidad. Esa es la palabra correcta, movilidad. No sé si usted se traslada, pero tenemos la oportunidad de anunciárselo, ¿verdad? Este nuevo recorrido de una Mi Red Metro, un sistema de transporte gratuito que se a lo que puede investigar cada 25 a 30 minutos estará saliendo desde Ciudad Valles hasta Tamazunchale, haciendo paradas, son alrededor de 20 paradas. Llega a la zona transferencial de Ciudad Valles, Las Huastecas, Hospital General de Ciudad Valles, entre las paradas de el crucero de Aquismón, Las Armas, Parque Acuático, también por ahí va a pasar, el Pujal, Álvaro Obregón, también la escalera, la griega, el entronque Ajilicla, Comoca, Axtla de Terrazas, Jalpilla, Universidad Intercultural, Campus Maclapa, Teliticlán y bueno, Tamazunchale. Bueno, son lugares que no pronuncio muy bien, pero bueno, de tantas recorridos que el gobierno de San Luis Potosí les ha cumplido por allá. Bueno, si usted se traslada a Ciudad Valles, pues esta es una manera rápida y gratuita. Dice Mi Red Metro, yo soy gratuito, muévete sin límites. Y bueno, si usted se dirige a Ciudad Valles, vuelvo y reitero, no sé cómo es la movilidad para allá, pero para mí se me hace muy buena opción, que yo soy de acá de Querétaro. Si usted sale de Tamazunchale y quiere llegar a Ciudad Valles rápido, menciono un trayecto de 30 a 25 minutos con 50 unidades. Bueno, ¿por qué le comparto esto? Porque bueno, a mí me salió en mis redes sociales y no soy de San Luis Potosí, pero para mis hermanos allá en la Huasteca Potosina, si usted decide viajar a Ciudad Valles o si el transporte, no sé qué precio tenga, pero si usted dice, bueno, a lo mejor es algo elevado, etcétera, pero yo le comparto, usted le gusta un día trasladarse o su traslado es de Ciudad Valles a Tamazunchale, Axtla de Terraza, Aquismón, Jilicla, Maclapa. Entonces, pues está esta red de Mi Red Metro y es completamente gratuito. Se los comparto a todos nuestros hermanos de la Huasteca Potosina. Hay cruces, ahí está el crucero de Aquismón. Si ustedes de Aquismón, de otras comunidades, Axtla de Terraza, llega ahí a La Griega para salir a Jilicla, a Maclapa, etcétera. Entonces, si usted se mueve mucho a Ciudad Valles, pues bueno, yo creo que esta es una alternativa que bueno, el gobierno de aquel lugar pues les ha puesto, y se los comparto porque pues no está de más anunciar esta información, esta línea que se llama Línea Rivera Huasteca, desde Ciudad Valles a Tamazunchale, con una frecuencia de 25 a 30 minutos. Entonces, si quizás alguien nos va escuchando en este transporte público, va escuchando Radio Vida, va escuchando Radio Misionera Jiré, pues que Dios les bendiga y pues que lleguen con bien a Ciudad Valles. Y esa es lo que les compartimos. Si usted se traslada a Ciudad Valles, pues esa es la información que yo le comparto. Me sale mucho noticias de su ciudad. A lo mejor también un día a usted le va a salir las noticias de aquí, pero bueno, ese es otro tema. Me despido en esta hora de la tarde, hermanos. Tenemos más actividades, ahorita voy de salida. Entonces quiero despedirme de ustedes. Gracias por el tiempo que estuvieron con nosotros. Que Dios me les bendiga grandemente. Y si Dios nos lo permite, nos vemos el próximo miércoles en esta programación, La Voz de mi Padre. Este podcast donde podemos conversar, podemos saludarle, podemos complacerle y podemos orar por cada uno de ustedes. Me despido haciendo esta oración. Mi Dios y buen Padre Celestial, en esta tarde te doy muchas gracias por la oportunidad y el privilegio que me concediste, Señor, de poder llevar a cabo esta programación. Padre, voy de salida a atender alguna actividad. Señor, guarda mi entrada, mi salida. Señor, guarda la entrada de mis papás. Señor, y tú seas glorificado a través de esta programación, para que mis hermanos sean bendecidos a través de tu palabra, los que verán posteriormente, mi Dios, bendigo sus vidas, bendigo a cada director de radio, a su equipo de colaboradores, Señor, que nos dieron la oportunidad, Señor, y que tu palabra sea transformada y anunciemos libertad en donde quiera que estemos. Padre, quédate con cada uno de ellos. Yo me despido de este micrófono, regresando, Señor, con el favor y tu ayuda el próximo miércoles, Señor, ya que este fin de semana, desde el día de mañana, estaremos en vivo y hasta el próximo miércoles, Señor. Gracias, a ti da toda la gloria y toda la honra, Señor Jesús, por siempre y para siempre. Amén y amén. Dios les bendiga, la paz del Señor. Igualmente, mis hermanos de la Iglesia Sol de Justicia, la paz de Dios sea con usted, hermano Roberto Rodríguez y Radio Mahanaim. Agradecemos a Radio Fortaleza, a Radio Vida, Zafiro Radio, a nuestros hermanos de Radio Provisión, Radio Visión, de Radio Afe, de Radio Buenas Nuevas Reynosa, Zafiro Radio, si no lo dije o si ya lo dije, muchas gracias a cada director, que Dios me les bendiga grandemente. Nos vemos en otra emisión de este programa, La Voz de mi Padre. Bendiciones.

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8: Son las 4:00.
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Tu hijo terminará mal si como padre toleras estas cosas. Número uno, padre que le da a su hijo todo lo que pide, el hijo crecerá pensando que la vida es fácil. Dos, padre que se ríe cuando su hijo habla groserías, el hijo crecerá pensando que la falta de respeto es normal y es divertida. Tres, padre que no disciplina a su hijo por mala conducta, el hijo crecerá sin respetar reglas. 4. Padre limpiando el desorden de su hijo, el hijo crecerá pensando que otros pueden asumir sus responsabilidades. 5. Padres que dejan ver la tele o el celular sin establecer reglas u horarios, el hijo crecerá pensando que no existen límites ni diferencias entre adultos y niños. 6. Padres que dejan escuchar a sus hijos música vulgar que incite al sexo y la violencia, el hijo será un perverso prematuro. 7. Padres que dan dinero a sus hijos cuando quieren sin haberlo ganado, pensarán que el dinero es fácil y cuando lo puedan o no lo puedan conseguir, no dudarán en hacer lo que sea para obtenerlo. 8. Padres que siempre están a favor de su hijo, independientemente de que tengan la razón o no, el hijo crecerá sin saber hacerle frente a las frustraciones. 9. Le das premios sin que haya hecho ningún esfuerzo, el hijo vivirá creyendo que el esfuerzo es innecesario. Número 10, le dices que lo vas a disciplinar y nunca lo haces, el hijo crecerá pensando que

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1: Son las 5:00 minutos.
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1: Gloria a Dios, gloria a Dios, gloria a Dios. Ánimo y arriba corazones, les saluda su hermano y amigo de siempre, Saúl Esparza, en una emisión más, en una transmisión más de su programa, Viva, Viva, a Vivo Viento.
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1: ¿Cómo se está escuchando? A ver, a través de la 94.7, bienvenidos toda la audiencia de la 94.7, gracias por darme esa bendición y esa oportunidad de estar ahí en su carro, en su casa o en su oficina.
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1: Oiga, pues le platicamos que ya es septiembre, el mes de septiembre, miércoles 16 de septiembre. ¡Que viva quién! ¡Que viva México!
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1: 256 días transcurridos, 258 días y 107 por transcurrir. Como dice mi suegra, ¡qué rápido, qué rapidísimo se va el tiempo! Así es que disfrútelo, mi hermana Lupe RS desde Ponciano Arriaga. Buenas tardes, familia García, ¿cómo están? Hermano Francisco Martínez, saludos desde Ciudad Valle, San Luis Potosí, México. Muy buenas tardes, gente. Saludamos a sí mismo a toda la gente que nos acompañó allá en San Antonio, municipio de...
2: Las 5 y 15 minutos.
1: Por allá. Ahí estuvimos en la plaza cívica, en la plaza principal. Este sábado y domingo, este fin de semana, este sábado y domingo, ahí con la iglesia Torre Fuerte.
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1: Pastor, que Dios le bendiga, que el Señor le siga bendiciendo a Omar. Pastor Omar, que Dios le siga bendiciendo a usted y a toda su familia y a toda la iglesia que trabajó arduamente ahí con la lona, con la carpa, ahí en la plaza cívica, que nos agarró la agüita, nos agarró el agua.
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1: José M. Martínez, salud mi hermano, lo veo desde Apodaca, Nuevo León. Un saludo para mis hermanos de Nuevo Lero, Tampacán. Un saludo para mi hermano pastor de la iglesia de Nuevo Lero. Es el hermano Guadalupe, ¿verdad? Espero que todavía sea el hermano Guadalupe allá en Tampacán. Seguro que sí.
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1: Gracias en esta bonita tarde por estarse.
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1: Tenemos una gran noticia. Mi hermano Alonso García, saludos hermano Saúl. Dios le bendiga, lo estamos escuchando desde Solidaridad. Desde Solidaridad, allá en donde se ve por Chontla, ¿verdad? Allá por Chontla. Mi hermano, ¿cómo está, hermano Alonso García? Nos olvida mucho, nos olvida bastante. Allá es de Chinampa, de Gorostiza. Hermano Alonso, para Victoria, en Solidaridad. Entonces, ¿quién se comunicó?
0: A ver, Dios, él me libertó.
1: Mi hermano Alonso García. Gloria a Dios, aquí está la noticia, arriba, corazones. 833-148-2566. Ánimo, ánimo, pero mucho ánimo. ¡Ea, ea, ea!

Gloria a Dios, gloria a Dios, gloria a Dios. Ánimo, gente bonita, arriba corazones. Qué bueno que nos dejan entrar ahí a la intimidad de su hogar a través de las ondas radiales, a través de las ondas hercianas. Ya vi que están echando tortillitas, ¿eh? Bueno, pues también estuvimos allá en Suchiaco, Coscatlán, ahí en la iglesia Los Peregrinos. Pastor Mateo y toda la congregación, muchas gracias. Oiga, y el martes, qué gran fiesta, ¿eh? Qué gran fiesta, ahí con el hermano Natanael, ahí con su papá Joel, con su mami, que nos atendió muy bien, unas tortillitas calientitas, con cacahuates frescos, oiga, con cacahuates frescos, qué bendición tan grande. Saludos a toda la gente que pudo asistir ahí el lunes. Oiga, pues galera llena, ¿verdad? Galera llena ahí en Suchiaco. No, pues era carpa llena, ¿verdad? De diferentes ejidos se dieron cita ahí en este bonito lugar. Hermano Natanael, que el Señor le bendiga. Y pues ánimo y arriba corazones, hermano Natanael y su esposa, sus hijos. Que ya, por cierto, oiga, muy grandote los hijos del hermano Natanael. Gloria a Dios. Cortó. ¿Por qué se cortó el internet? Santo Dios. Ahí está. Yo no sé quién le mueve. Yo no sé quién le mueve. ¿Verdad que sí? Erasmo Bautista desde Sonamatl. Erasmo Bautista desde Sonamatl. Sonamatl. ¿Es que Guatemala? Guatemala, Sonamatl. Ok, José Martínez, sí, mi hermano Lupe, oigan, pásenme el número del hermano Lupe, porque a lo mejor no le tienen de llamado y no me contesta. Sonamat, ¿es que Guatemala? Guatemala, Sonamat. Ok, José Martínez, sí, mi hermano Lupe, oigan.

carpa y la gente corrió a esconderse y muchos se fueron ahí abajo de la carpa y oiga, pues yo seguía tocando, ¿no? Yo no quería interrumpir la bendición. Yo seguí tocando y dije, bueno, pues si se queman los aparatos, pues ya ni modo, pues el Señor nos lo dio, ¿verdad? Así me confirma mi hermano Fernández, ¿verdad? Sintió muy fuerte y la presencia de Dios bajo esa carpa, porque siempre Dios tiene un propósito para cada uno de nosotros, incluso para los policías de ahí de la comandancia y para la gente que estuvo escuchando ahí el mensaje de la palabra de Dios. Ok. Así es que, arriba corazones, mi hermano Alonso García, hermano, Dios te bendiga, lo estamos escuchando desde Solidaridad. Gracias, hermano Alonso, saludos a su esposa y pues a toda su familia, seguro que sí. Miren además que se dan de ti esta cosa. Mi hermano, ¿quién más tenemos aquí? Estamos a través de Radio Mahanaín, Querétaro. Muchas gracias, hermanito, muchas gracias, hermano. En Radio Mahanaín, Querétaro, seguro que sí. Vámonos porque ya tenemos las 5 de la tarde, 23 minutos, Space Open de Costés. De los primeros cantos allá de hace muchos años de Saúl Teclados. Oiga nada más, súbale hasta el mil. Oiga, qué calor está haciendo acá en la urbe petrolera, frente al mar y junto al río. Frente al mar y junto al río, donde estamos transmitiendo a través de la 94.7, de la 101.5 y a través de Radio Mahanaín Querétaro. ¡Ea! Súbale hasta el mil. ¡Ay!

0: Las 5 y 25 minutos.
1: Hermano Esteban del Ángel, allá en el altiplano de Tula, Tamaulipas. Ánimo, ánimo, mi hermano. Gócese. No estamos a través de ahí de Radio Radio Getsemaní. Estamos o no estamos. A ver, chequenos. Ya se conectó Abimael García Zapata desde Guanajuato. Oiga, nada más, allá donde está mi abuelita. En Tula, Tamaulipas, claro que sí. Saludos para Marcela Aguilar, para Juana y para el hermano Eulogio de Ciudad Valle, San Luis Potosí, yes, México. ¡Ea!
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1: El cielo azul estaba ahí en Potrerillos, Veracruz. ¡Ánimo! ¡Ea!

0: ¡Cómo no! ¡Saluditos! ¡Claro! De veras que es una bendición. Es una bendición haber estado con ustedes en estos lugares. Y bueno, pues muy pronto estaremos también allá. ¿En dónde estaremos? Este 20. Ah, por aquí tengo la publicidad. No la voy a poder poner, pero voy a decir, ¿eh? No voy a poder poner la publicidad, pero sí la voy a mencionar. El día 20 vamos a estar ahí en Axla de Terrazas, en la misionera Yiré, en la 103.3. ¿Cuántos van a ir? A ver, levante la mano. Levante la mano, ¿cuántos van a ir ahí en Axla de Terrazas? No es en mero Axla, ¿eh? Es en Aguacatitla, Axla de Terrazas. Aguacatita, Axla de Terrazas. Ahí vamos a estar en la misionera Yiré. Gloria a Dios. Les esperamos. De ahí nos pasamos allá a la Herradura Gilitla. A la Herradura Gilitla, ahí en la galera pública, ¿verdad? En la galera pública. Además, les recordamos que lleve a sus pequeñitos porque va a estar la hermana Sara Salas, ¿eh? Llega con todo un cargamento de enseñanza, un cargamento de diversión y un cargamento de regalos. No para todos, ¿eh? Para los que sí, para los ganadores. Invita al comité organizador de este evento, que siempre se preocupan por el pueblo, para que el Señor salve almas, ¿verdad? Para que el Señor liberte a los...
1: Las 5:30.
0: Brujos, a los hechiceros, ¿verdad? Los maldicientes, siempre preocupándose el comité de esta localidad, de la Herradura Gilitla. A ver cuántos van a ir de más arriba. Yo iría más arriba, pero nadie nos ha hablado, ¿eh? Porque ya está libre el 25 y el 26 de este mes, ¿eh? 25 y 26. Porque el 27, domingo 27, el domingo 27 ya me brinqué una fecha, pero vamos a estar ahí, ahora sí, en Nuevo Aguacatitla, en la iglesia de Chaday, en Nuevo Aguacatitla, domingo 27, en punto de las 4 de la tarde, ¿eh? Y a las 10 de la mañana, ese mismo domingo, a las 10 de la mañana, ahí en la iglesia Maná del Cielo con la hermana Patricia García, ahí vamos a estar, así es que por ahí nos veremos nuestros bellos rostros, ¿verdad que sí? Noemí, ese hermano, Dios te bendiga, lo escucho aquí en La Cuilola, Tamazunchales, saludos y bendiciones. Gracias, hermana Noemí. Y bueno, pues también mando saludar a los muchachos de los hebreos. Un saludo para allá, muchachos, en esta hora de la tarde, haber sido un gusto saludarles y conocerles, seguro que sí. Y bueno, ellos también me expresaron lo mismo. Bueno, pues es que sí da gusto cuando conocemos ministerios que se dedican de tiempo completo, mi hermano, de tiempo completo a la obra de Dios. Mi hermana Lupita García, ¿cómo está usted? Muy buenas tardes. Pastor Saúl, quiero mandar saludos para mi mamá, que cumple años hoy, y también para mi sobrina Alondra. A ver, dígame en qué parte del mundo y le pongo las mañanitas. Pero dígame en qué parte del mundo nos escuchan. A ver. ¿Cómo quiere la mañanita, Lupita? A ver, le vamos a poner esta. Ah, en la colonia del bosque. Que le están pasando muy bien, son mis mejores deseos.

Recuerde el 20, este 20 es ahí en Nuevo, es Aguacatitla, Axtla de Terrazas. En las instalaciones de la misionera Yire. Y de ahí nos pasamos a la galera pública de la Herradura Gilitla. En la Herradura Gilitla. Y después de ahí nos vamos a Axtla, no, a Jalpilla. A Jalpilla, 23 y 24 en Jalpilla. Queda 25 y 26, porque el 27 vamos a estar en Nuevo Aguacatitla con la iglesia Chaday. Por la tarde a las 4 y a las 11 de la mañana, a las 10 de la mañana, ahí en Tamuín, con la hermana Patricia García. Ahí, hermana del cielo, lo estoy escuchando en la colonia del Bosque, Lupita García. Muchas gracias. Saludos a todos los García. ¡Ea, ea, ea! Ya a las 5 de la tarde, con 32 minutos, que no se le haga tarde. Recuerde, súbale hasta el 1000, porque ¡ay, qué feo se siente! Ya me quiero ir para mi casa.

0: La hermana Cirila, allá en Suchaco, Coscatlán. Por allá estaremos en Tepecintla, Suchaco, el día 19 y 20. 19 y 20 de diciembre.
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0: Mel Ruiz, manda saludos a los nervios.
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hermano Tomás. Fíjese que no le puedo contestar la llamada, hermano Tomás. Pero si es para algo respecto a la campaña, terminando me comunico con usted, ¿eh? Pero le mando saludos y un abrazo.

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1: Wendy Yasmin Román ya se conectó. Saludos, Wendy.
0: 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Es Jesús de Nazaret.
1: Katy Medina, buenas tardes, saludos para la familia Bautista, que lo está escuchando en Temalacaco, que Dios le bendiga. Por ahí nos vemos el día 20, ¿eh? Ahí en Aguacatitla. Gloria a Dios, 5 de la tarde, ya con 37 minutos, 5 de la tarde, 37 minutos. Arriba corazones, arriba corazones. Qué rápido, oiga, qué rápido se va el tiempo. Para mí que alguien le está moviendo. Hermana Isabela, ¿cómo está usted? Excelente tarde, mi hermano Saúl, Dios te bendiga. Disculpen que está muy un poquito afónico, pero pues sí, fueron días de cande, agua y bastante lluvia y fresco y sol. Bueno, de todo nos da el Señor. Saca Will, barbacoa, todo. Bueno, de todo nos da el Señor, seguro que sí. Pero ya conseguí por allá un litro de miel melipona. Fíjese que si usted tiene un litro de miel melipona, véndamelo bien, porque ese me mejora la garganta, pero ya se me acabó. Ya conseguí un litro, ¿verdad? Y se me pasó decirle a mi hermano Natanael, deme otro, consígame otro, gloria a Dios. Porque esa miel me le pone es cara, ¿verdad? Es cara, porque hay mucho trabajo para juntarla, para embotellarla. Y bueno, pues ahí estamos al pendiente. De repente le hablo a mi hermano Natanael o mis hermanos de allá de Tepecintla, Suchiaco. Ok, Berta Cortina dice: hermano Saúl, saludos y bendiciones para el canto de David y Goliat. Gloria a Dios. Santo es el Señor. Oiga, pues, ¿cómo recibí reclamos por allá? Que querían que fuera acordeones, viernes de acordeones. Oiga, pues hace falta patrocinadores. Apoyen a las difusoras que nos ayudan a transmitir el mensaje. Apóyenles para que ellos también nos puedan, para que ellos también nos puedan apoyar. Mi hermano Román allá en Matamoros, Tamaulipas, ¿cómo está, pastor? Salud para su esposa, salud para todo su equipo de trabajo. Qué bendición tan grande, poder estar ahí con ustedes, mi hermano Román, allá en la 88.1, allá en la franja fronteriza de Matamoros, Tamaulipas. ¿Verdad? Gloria a Dios, a toda la audiencia de Cielos Abiertos, ¿cómo estamos? Súbanle hasta el 1000. Allá mis hermanos de la zona Tecne, ¿cómo están? Que hay muchos fieles en Radio Escucha de la 94.7. Acá la carretera a Ciudad Mante, Claudio Osejo, qué milagro, ¿cómo están? Hasta que se acuerdan de este siervo inútil, bueno para nada, que soy yo, hermano. ¿Cómo están? Un saludo para todos, para el patriarca mayor.
2: Son las 5:40.
1: Dice Sacahuil de cocodrilo. Con mapache. Así estuvo. Oiga, fíjese que en este mes de septiembre, pues se considera el mes patrio, ¿verdad? Donde sucedieron muchas cosas, donde los grandes ofrendaron su vida, grandes hombres ofrendaron su vida para pues lograr la independencia de México. Y bueno, dije, voy a buscar algunos datos interesantes, algunos datos curiosos que nos puedan servir como cristianos. Nosotros los cristianos también debemos de saber acerca de nuestro México, ¿eh? No debemos de ignorar. ¿Por qué? Porque usted, si es de México, ¿verdad? Pues ama México y aquí está viviendo en México. Si usted no ama a México, pues puede irse a otro país, ¿verdad? Puede irse a Estados Unidos. Yo me voy a ir a Estados Unidos, a Nueva York, ¿sí? Yo no llegase a amar a México, ¿verdad? Ok, a Edward le gusta el sacahuil de cocodrilo revuelto con mapache. Está bueno, Edward, ¿verdad? Leonel Cruz, salud, Leonel, toda la familia, Nepomuceno, una rola de Marta Marta. Eso, Leonel, Nepomuceno, ya se me está mundializando mucho, Ay, póngame una rola de Marta Marta. Está hermano Leonel, saludos a toda la familia. Que se acuerdan de ese siervo inútil, bueno para nada. Por allá contáctenme con el hermano Lupe, con algún pastor, para estar por aquellos lugares, hermano, que ya tiene tiempo que no vamos. Ya ni me acuerdo cómo se llaman ustedes. Ya es que estaba yo más chiquillo. Pero le voy a pasar unos datos interesantes, ¿verdad? Por ejemplo, usted lo puede comentar cuando esté en reuniones, como en estos meses, ¿verdad? En una reunión familiar. Pues puede ser en cualquier mes. Pero estas que yo le voy a mostrar, pues son como de este mes, ¿verdad? Que usted esté ahí con los amigos, en el trabajo, con los clientes, pues aproveche estos.
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1: están esperando el momento justo para demostrar que lo curioso, pues, que puede ser interesante, ¿verdad? Algo curioso. Por ejemplo, mire, le voy a pasar un dato. O si usted lo sabe, le voy a dar un tiempo para que lo conteste, ¿verdad? ¿Cuál era el nombre completo del padre de la patria? Fíjese que muchos niños ya no se acuerdan de esto, ni aun jóvenes. No han oído hablar del padre de la patria, ni de algo de los héroes de la revolución. Se van quedando atrás, hasta que ya no se escucha nada de ellos. Y pues usted y yo vamos a ser los culpables, ¿verdad? Porque no les enseñamos la historia de nuestro México lindo y querido. Que sepan que la libertad que tenemos, hermano, no costó canicas, no costó una tablet o un celular. Que la libertad que tenemos, hermano y amigo, costó la sangre de muchos hombres valientes que lo ofrendaron para conseguir la libertad. Pelearon a capa y espada para que nosotros en estos tiempos pues tuviéramos esta libertad, no libertinaje, libertad de la cual gozamos que muchos países no lo tienen. Enséñale a sus niños cuál es el nombre completo del padre de la patria, conocido por la historia como uno de los héroes mexicanos que ofrendó la vida por México. Mi hermano Leonel de Chimemesco. ¿Cómo está, hermano Leonel? Un fuerte abrazo para usted y para toda la familia. A ver, anótelo para que usted se lo enseñe a sus hijos. Ahí le va a comentar. Así también va a ir pasando, fíjese. Si usted no les habla a sus hijos de Jesucristo, si usted no les habla de la historia del pueblo judío, se va a perder en ellos. Usted y yo nos podemos acordar, pero sus hijos ya no saben nada de Noé, de Moisés, de Sansón, de David, de Goliat. De verdad piensan que son mentiras, piensan que son fantasías. Háblenles, porque dentro de muy poco nuestros hijos ya no se van a acordar, no van a conocer al Señor Jesucristo. Va a pasar a la historia Jesucristo. Los muchachos buscan sus héroes propios o quieren ser sus propios héroes. Por eso es importante que usted les enseñe a sus hijos quién era el libertador, quién era Jesús de Nazaret, quién era el que murió en la cruz y por qué murió, ¿verdad? ¿Cuál fue el motivo por el cual murió Jesucristo? Ya no se acordarán, le dirán, no, viejo, está loco, ¿cómo crees? ¿Verdad? ¿Cómo crees que un hombre se va a atrever a dejarse que lo crucifiquen, que lo golpeen? ¿No es por amor al brujo, por amor al borracho? No me vengas con cuentos, papá, pero tenemos
2: a Dios. Las 5 y 45 minutos.
1: ¿Verdad? Por ejemplo, este dato curioso que le voy a dar. El nombre completo del padre de la patria es... ¿Usted lo sabía? Yo nada más lo sabía, sí, que Miguel Hidalgo y Costilla, ¿verdad? Pero nos dice estos datos curiosos que el nombre del padre de la patria era Miguel Antonio Hidalgo y Costilla Gallaga, Mondarte Villaseñor. Oye, nada, ahí va otra vez, ¿verdad? Que se lo aprenda, estos datos curiosos que nos pueden servir mucho. El nombre del padre de la patria es Miguel Antonio Hidalgo y Costilla Gallaga Mondarte Villaseñor. Qué bonito nombre, ¿eh? Qué bonito nombre y apellido. Santo sea el Señor. Las 5:45. ¡Ánimo! Che Romo, saludos y bendiciones desde Ixtalco, estado de Puebla. Esperando otro evento con Saúl y sus teclados. Muy pronto, hermano. Hay que tener fe, hermano. Hay que invertirle al Señor. Yo le digo a los pastores, inviértale a la obra sin que le duela. Deje las mugrosas ventanas para luego, las paredes, oiga. Porque muchos templos están vacíos sin Cristo. Y ahí andan en la plaza deambulando. Ahí andan en las calles. O a veces en la misma casa lo tenemos. No, pero ahí estamos echando otra losa y otro cuarto. ¡Ea! Perdón.

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1: Bueno, pues saludos a toda la familia Salas Patiño, que mañana tienen una gran reunión. Oiga, mañana es mañana es festivo, mañana cumpleaños la hermana Sara Salas, ¿eh? A ver quién se acuerda. No, ya se los había olvidado. La suegra y mi esposa el mismo día, fíjese. O sea, fue el regalo de mi esposa, fue el regalo de ella. Así que mañana a lo mejor no vamos a tener programa.
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1: Pero así le seguimos invitando. Este día 20, no se le olvide, estaremos ahí en los anexos de la misionera Yiré. Por cierto, no nos conectó el día de hoy, ¿verdad? La misionera Yiré en la 103.3. El día 20, 21 y 22, en la galera pública de la Herradura Gilitla. Anótelo ahí, 21 y 22 a las 6 de la tarde, ahí en la galera pública de la Herradura Gilitla. ¿Cómo no? Para los matrimonios que están ahora de manteles largos, 6 de la tarde. El día 23 y 24, allá en Jalpilla, Axtla de Terrazas. En Jalpilla, ahí en la galera pública.
2: Las 5 y 50 minutos.
1: Berta Martínez, desde Tancuime, Quismón, ¿cómo están? Dios te bendiga, hermano. A ver, comuníqueme con algún pastor, con alguna iglesia. Tenemos libre el 25 y el 26 de este mes. 25 y 26, para una gran campaña evangelística. Porque todavía estamos con el aniversario, fíjense. Deben de aprovechar las oportunidades de aniversario. Si no quiere usted gastar en eventos, evangelistas y todo.

0: ¡Ánimo arriba, corazones! Seguro que sí. Oiga, pues, qué rapidísimo se va el tiempo, pero bien rapidísimo. ¿Verdad que sí? Ok. José Agustín, ¿cómo estamos, hermano? Saludos para Jalpilla, Axtla de Terraza, San Luis Potosí. Ahí les esperamos, ¿eh? Ahí les esperamos el 23 y 24. 23 y 24 de este mes estará Saúl Estuglados ahí en Jalpilla, ¿eh? Gracias al comité organizador, que Dios les bendiga en gran manera. Vamos a estar el día 21 y 22 en la Herradura Gilitla. El día 20, ahí en Axtla de Terrazas, en Aguacatitla. Voy a confundir, ¿verdad? En Aguacatitla el día 20, en la misionera Gire. Va a estar en grande, ¿eh? Así es que, pues, ahí la esperamos. No se la vaya a olvidar. Tengo otro dato interesante, le voy a repetir. El nombre completo del padre de la patria es, ahí va, Miguel Antonio Hidalgo y Costilla. A ver, ¿cómo dije? Miguel Antonio Hidalgo y Costilla Gallaga Mondarte Villaseñor. Le voy a pasar otro dato que es de mucha importancia, ¿eh? En el año de 1967, fíjese bien, en el año 1967 en adelante, el tipo de serpiente que está en el escudo nacional es cascabel. Por culpa de esta serpiente, a ver, no nos dejan, no dicen que la víbora de la mar, no, que se llama. Ok. Antes del régimen de Gustavo Díaz Ordaz, se trataba de una culebra de agua, ¿verdad? Y esto sucedió como consecuencia del concurso que se convocó para modernizarlo. Gloria a Dios. Pues ahí está, mire qué dato tan importante. O sea que ahorita la serpiente que está en el escudo nacional, que tiene la víbora, a ver, cheque bien, es una víbora de cascabel. ¿Usted lo sabía? No lo sabía yo, pero debemos de saberlo, porque decimos que somos mexicanos.
1: Son las 5:55.
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3: Son las 6:00. 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